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6: Estamos de retorno, mis queridos amigos. También es importante hablar sobre el tema de cómo poder aprovechar al máximo las flores de la guanábana. Y vean, yo vivo mis añitos aquí. Quizás no he llegado, disculparán mis queridos agricultores, no he llegado a todos. Entonces desconozco si aquí en Chuchufindi, al menos en Chuchufindi, hay otra persona como don Rojas que haga la polinización manual. Él mismo cosecha el polen, él mismo poliniza y él hace el monitoreo de cuántas se están fecundando, qué hay que hacer para que estas ya polinizadas no se vayan al piso. ¿Cómo es el tema, don Rojas, sobre este manejo?
7: Bueno, la polinización, yo creo que todo aquel que tiene guanábano está sembrando, ya sabe el tema de la polinización. Uno bien puede coger el día anterior unas flores que ya están los pétalos suaves, tiene un tiempo que la flor está buena. Coge la tarde, al otro día se suelta ya el polen y ese polen se puede al otro día aplicar en las flores ya.
6: Vamos despacio, don Rojitas. Justamente ese tema, la gente dirá, bueno, estamos escuchando, una cosa es escuchar y otra cosa es ver. O sea, yo le entendí o me corrige si me equivoqué. Usted viene, mira las flores que están bien, ya casi amarillitas las flores, bien maduritos los pétalos. Usted cosecha toda la cabecita de la flor, ¿o cómo cosecha el polen?
7: A ver, hay dos formas de obtener polen. La primera es coger la flor, arrancarle una flor, arrancarle definitivamente.
6: Con una tijerita, ¿no?
7: Con una tijerita arrancarle, diga, la cantidad que necesite de polen. Puede ser 4 o 5 flores, depende de la cantidad del cultivo. Entonces, le coge de tardecita una flor que esté suave, los pétalos ya. Luego le deja en un platito, en alguna cosa, un recipiente, y al otro día amanece caído una como harinita.
6: ¿Ya?
7: Ya con una cosita amarilla que es el polen. Entonces eso coge ya pues al otro día, y en las flores que amanecieron ya más abiertitas va, coge y le va a poner, o sea, con una plumita, con el dedo, como le guste hacer.
6: ¿Un cotonete sirve?
7: No sé, yo no tengo, pero me imagino que sí puede valer. Entonces le unta el polen y le unta, le abre las florcitas que ya están más suavecitas, porque cuando no está todavía están tiesas y se quiebran las flores.
6: Ya.
7: Entonces, si usted le abre, coge y le abre y siente que están suavecitas, entonces esa está apta para ser polinizada. Entonces le mete, aplica, unta el polen y luego le aplica en la florcita y eso es todo. Y eso a partir tal vez de unos 25 días, 30 días, verá que sale una como una piñita ya. Ese es el principio de la guanábana ya.
6: Don Rojas.
7: La otra polinización, la otra es, si no quiere arrancar esas flores, viene de mañana. Unas ya están caídas, ya que polinizó el día anterior posiblemente. Esas ya se fecundaron, pero ellas botan también su polen. Entonces se coge un recipiente, igual va sacudiendo porque ya está solo el polen, está en el petalito ese. Coge, le va sacudiendo la carne que necesite y eso va a seguir aplicando. Pues digo, hay dos formas de polinizarla. Una es arrancar directamente y la otra venir al cultivo de mañana y recoger el polen que ya está en los petalitos que han quedado. Porque todas las florcitas se caen, los petalitos se caen y queda solo el no me hago el nombre que llama el tabaquito ese, solo queda ese con el polen. Entonces uno recoge eso y sigue polinizando. Por eso son las dos formas de polinización.
6: La una, quizás es el ovario que le dicen.
7: Claro, sí, posiblemente sí. Entonces,
6: el ovario de la flor.
7: Sí, entonces ya va quedando, o sea, fecundado. Como aplicó el día anterior, eso ya está fecundado y bota su polen normalmente, ya como cualquier flor. Entonces, a la vez no ha perdido nada. Entonces, se trata de eso. Pero ya digo, queriendo es mejor, mucho, porque yo le veo que es mucho mejor, porque uno va a coger de plantas que uno quiere. Las flores de las mejores plantas.
6: También depende,
7: también,
6: ¿no?
7: Claro. Entonces, puede ser, yo digo, quiero estas plantas mucho más productivas.
6: Más
7: mucho,
6: grandes.
7: Más grandes, todo eso. Entonces, tengo esa sensación de que también va a ser igual. Entonces, yo cojo las flores de arranco y tengo polen selecto. Entonces, de eso se trata los dos tipos de polinización.
6: Ahora también yo quiero hacer un análisis, y yo sé que todos ahora estarán preguntando y diciendo, bueno, hay dos formas, ya lo dijo don Rojas, pero yo ya se me cruzaba por la cabeza preguntarle, y quiero que también, yo creo que también algunas personas estarán preguntando, bueno, van a decir, don Rojitas cosecha con una tijerita, las lleva en un platito bien limpio, transparente, espera que al otro día se caiga el polen, aproveche el polen y va a polinizar su plantación, sus flores que están por ahí recién queriéndose fecundar o están aptas para la fecundación. Pero van a decir, bueno, ¿de qué me sirve o qué me ayuda o cuál es la diferencia? Si yo arranco una flor, esta ya no se va a hacer fruto, porque ya la arranqué, la llevé para coger polen. Entonces, ¿es pérdida, es ganancia en sí cuando uno hace este tipo de práctica llevando la florcita?
7: Ya, sí le voy a aclarar esta parte. En sí puede ser pérdida, parece que pérdida, por si yo arranco, dígase, unas 10 flores, diríamos son 10 guanábanas que perdí. Pero también hay otra cosa importante. Si aplicamos la polinización que esperamos recoger la mañana de las mismas plantas que quedan, si llueve, el polen se ha lavado. Si por la noche llovió, entonces ya uno, ¿con qué polinizamos si no tenemos polen? Porque ya no va a haber polen ese rato. Entonces sí, habría que ver el tiempo, y como el tiempo no es predecible, entonces si queremos asegurar una polinización segura, debemos coger las flores para asegurarse. En caso yo por la noche o la mañana, ya no va a encontrar polen. Entonces asegura la polinización cogiendo las flores directamente cortando. Será pérdida, pero también va a asegurar vuelta. Entonces va a ganar ahí. Ese es el caso.
6: Otra cosa que también le quería preguntar a usted, don Rojas, justamente eso. Si yo corto una flor, ya sé que es pérdida. Pero una flor, ¿cuántas flores polinizo con una cortada?
7: Posiblemente unas 30.
6: Entonces sí es ganancia.
7: Claro, sí, unas 30, posiblemente unas
6: 40. De una sola flor.
7: De una sola flor, claro. Entonces, pérdida no es, sino que uno dice, claro, le arranqué. A lo mejor estaba una flor bonita, ¿por qué uno va a coger una flor buena y una mata buena? Dice, le corté, pues son unos $4 y se le viene a la mente. Pero no es así, si usted le ve por el otro lado, no. Porque suponiendo que llovió, no poliniza nada, ni una. Claro. ¿Por qué? Porque no tiene polen. Pero si usted hizo ese riesgo de cortarse unas 10, qué sé yo, con la cantidad de cultivo, asegura el polen.
6: 10 por 3, 30, serían unas 300
7: plantas. Más o menos, que va, claro, si cortó unas 10 flores. ¿Tiene suficiente para eso, para poner las 300 plantas? Entonces aseguró el cultivo, la producción, la fruta. Porque ya digo, si llueve no va a poner nada y va a perder ese día. Entonces, bien desde un punto de vista es ganancia y el otro, pero más es ganancia que perder.
6: Justamente eso, miren, ¿cómo vamos despejando las dudas? Porque si hacemos este conversatorio y dejamos así nomás, la gente, bueno, va a decir, está cortando las flores, ¿cuál es la garantía o cuál es el beneficio? Si usted está cortando una flor que se podría convertir en un fruto, en guanábana. Pero ya lo he explicado, una flor puede polinizarse 30, o sea, también es una gran ganancia. Eso sí, mis queridos amigos, siempre tratamos de despejar todo este tipo de dudas. Ahora, el tema es Don Rojas. Disculpe que siempre lo vuelvo a repetir su nombre porque hay gente que se conecta después y no sabe con quién estamos hablando. Entonces, la polinizada, ya lo dijo, póngase que llueve ese día y no puede polinizar porque se mojó el polvito, ya no hay cómo cosecharlo. ¿En qué momento usted hace la polinizada? Supongamos que amaneció lluvioso, ¿cómo hace para polinizar si ya el polen usted lo tiene? ¿Y cuánto dura el polen guardado?
7: A ver, técnicamente yo no desconozco si técnicamente qué tiempo aguanta, pero nosotros nunca hemos dejado un día para otro. Simplemente cortamos la tarde la flor y al otro día polinizamos. Si amanece lloviendo, podemos polinizar desde que ya está seco, porque no vamos a polinizar el momento que está lloviendo, porque se va a lavar el polen y no va a servir de nada. Entonces, como tenemos polen en casa, es un lugar fresquito, entonces puede estar hasta mediodía el polen. Entonces, podemos seguir aplicando después. Entonces, para más allá, no sé si valdrá para el otro día, eso si no se ha hecho todavía prueba. Yo desconozco eso. Lo que sí conozco es que de cosecho la tarde, aplico la mañana, hasta ahí acabé, y si quedó, eso ya se pierde, yo no guardo nada más, ya eso ya se acaba, se pierde ese polen si es que sobra ya. Eso es.
6: Mis queridos amigos agricultores, estamos siempre despejando algunas dudas. Es el agricultor, bueno, en este caso estamos de tú a tú con Don Rojas, porque yo también soy campesino y hemos vivido. E incluso creo que no tiene mucha diferencia entre el polen de la palma y el polen de la guanábana. Y les comparto con todos ustedes, mis queridos amigos. Cuando usted cosecha el polen de guanábana, usted tiene que, depende la cantidad, ¿no? Si usted tiene muy pocos gramos de polen de guanábana, usted puede aprovechar almacenando en fundas de los bolos, por ejemplo. Puede guardar ahí el polen. Y si en caso al otro día usted quiso polinizar y amaneció y atardeció lloviendo, olvídese que va a polinizar. Entonces usted lo que va a hacer es ponerlo bajo enfriamiento, bajo refrigeración en la parte de abajo de la nevera, y el polen le va a aguantar incluso 2 días. Entonces, compas, para que tengan presente esto también, estas recomendaciones, y pues pruébelo, ¿no? Hágalo, a ver si lo que nosotros decimos es verdad o es que estamos equivocados. Pero sí tuvimos esa experiencia de poner bajo refrigeración, sí, y el polen aguanta un poco más. Entonces, mis queridos amigos, aquí hacemos otra pausa publicitaria y luego retornamos ya para despejar lo último del cultivo de la guanábana con nuestro amigo Rojas.
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1: Bueno, mis queridos amigos, estamos de retorno. ¿Verdad que este conversatorio sobre el tema de la guanábana es interesante? Pues mientras le conversamos a don Marino Rojas, también queremos compartir algunos beneficios medicinales también de la guanábana. No es que de la guanábana solamente vale la pulpa, como lo hace don Marino, sino también las propiedades súper importantes. La hoja de guanábana, la corteza o el mismo fruto, es una excelente medicina como quimioterapia natural para las personas que tienen problemas de cáncer, en cualquier tipo de etapa que esté. Y aprovechamos este espacio para no dejar de lado, no va a decir, bueno, dice que es medicina, pero ¿cómo lo preparo? Entonces, mientras por ahí descansa la garganta también don Marino, les comentamos que la hoja de guanábana, en un litro de agua, 7 hojas, las más tiernas posibles, le hace hervir el agua. Una vez que el agua está hirviendo, le suelta las 7 hojas de guanábana, le deja hervir unos 30 segundos, lo apaga con la olla tapada, deja enfriar tapada la ollita, puede consumir en ayunas, antes del almuerzo y antes de irse a dormir, durante el tiempo que usted crea necesario, y usted tiene una quimioterapia natural. Si usted no le alcanza el dinero, es una persona de escasos recursos económicos y no tiene el dinero para las quimio, aquí tiene una quimioterapia natural con las hojas. De la misma manera, la corteza, saca una cortecita de al menos unos 15 centímetros, le hacemos hervir, desde que comience a hervir el agua, unos 5 minutos, y le estamos sacando este beneficio medicinal de la guanábana. Otra ventaja de la guanábana, que usted puede consumir la pulpa o la comidita, la fruta, lo puede comer todos los días sin descansar durante el tiempo que sea necesario. Usted tiene que acostumbrar a comer la guanábana y usted va a irse de a poco liberándose de este cáncer que le está arruinando su vida. Otra de las maneras también de aprovechar la guanábana, sus pepas, sus semillas, séquelas en un lugar que esté cubierto del agua, séquelas, que ya estén bien sequitas, usted como que las tuesta un poco, las muele, saca polvo, y de estas usted una cuchara cafetera va a poner en un vasito de agua, puede ser de zorrilla, de la misma hoja de guanábana, o en cualquier batido, ojo, sin azúcar. Y esto le va a ayudar también muchísimo a recuperarse de cualquier problema de infección o cáncer. Así es que esto como recomendación mientras seguimos hablando con don Marino. Don Marino, ahora sí, vamos a seguir conversando. Ahora sí, la comercialización. ¿Cuántas veces al año usted cosecha? ¿Cómo está la venta de la guanábana? ¿Toda la guanábana la vende o sí hay guanábana que se queda?
2: Bueno, tal vez a gran escala sería un problema tal vez la venta, pero como no es poco lo que tenemos, entonces lo que va produciendo vamos sacando y vamos vendiendo. Y lo que se va quedando le convertimos en jugo, también se vende haciendo jugos.
1: Usted tiene comedorcito,
2: sí, ¿no? Entonces, de todas maneras, de alguna manera se aprovecha todo. Entonces lo que ya va quedando en la tarde, pues se transforma en jugos vuelta. Y de esa manera se acaba todo. Entonces, como digo, puede ser que, por ejemplo, habrá mayor cantidad, posiblemente puede ser un problema, porque eso ha sido para los agricultores el problema de la venta. Entonces,
1: ¿no?
2: Exactamente. Entonces, claro, para eso necesitamos un producto de calidad para poder entrar a un buen mercado, pero con una buena producción. Pero con la producción que tenemos, difícilmente podemos hablar de un mercado bueno. Entonces, lo que sí sería bueno es incentivar al cultivo, no sé, a una organización, una institución que incentive el cultivo de la guanábana y puede irse integrando entre más personas para ver si podemos sacar este cultivo adelante. No sé si habrán personas interesadas en cultivar, no sé, desconozco de este tema yo.
1: Repetimos, don Marino, que no se nos quede por ahí en duda. ¿Cuántas veces en el año produce la guanábana?
2: La guanábana produce todo el tiempo. Todo el tiempo está produciendo, depende de podarle. No producirá como en su tiempo que debe producir, en una época que produce más, pero sí le estamos podando, estamos dando un buen mantenimiento, siempre estaremos cosechando en el cultivo. Unas matas tal vez estarán descansando, pero otras están produciendo. Finalmente, o sea, una producirá, está produciendo. Entonces, el cultivo en sí, si tiene un buen mantenimiento, una buena poda, va a estar siempre produciendo. La guanaba no deja de producir.
1: Ya, o sea, es bien rentable, ¿no?
2: No, es rentable, sí, porque eso le digo.
1: No desmaya.
2: No, no, si le da un buen mantenimiento, es la poda. La poda, uh-huh, específicamente, porque la poda hay muchas formas de podar. También hay que, por ejemplo, despuntar, realzar la rama que está caída, y uno corta todas las puntas y esa nuevamente brota. Y esas serán nuevas ramas que producen la guanaba. Entonces, ahora si le dejamos sin podar, sin despuntar, entonces a lo mejor va a dejar de producir la guanábana. ¿Por qué? Porque no tiene una nueva rama para producir. Entonces es necesario, es importante seguir poda y poda continuamente ramas que ya no valen, cambiándoles ya, pues, y así la producción va a dejar, siempre va a haber producción para todo el tiempo.
1: Para las personas que nos están escuchando ahora mismo, estaban preguntando, bueno, yo quiero conocer su guanábana, quiero consumir la guanábana don Marino, ¿cómo hacemos?
2: Yo estoy ubicada en la parroquia San Roque. Sí, cuando hay cultivo, nosotros sacamos afuera, a la vía.
1: Está como a la entrada de la extractora de palmera,
2: sí,
1: ¿no?
2: Cerca a unos 500 metros de la entrada de la extractora nosotros tenemos el cultivo. Entonces, cuando hay producción, nosotros sacamos afuera, ahí está en una mesita, ahí está para el que desea comprar, y va pasando, va comprando. Esa es nuestra forma de vender la guanábana.
1: ¿Usted estaría en la disposición, si hay personas que han sembrado guanábana, pero no tienen ni idea de cómo podar, de cómo manejar la guanábana, estaría en la capacidad de recibir personas que estoy seguro que están escuchando la radio y van a decir, yo quiero mirarle cómo tiene don Marino?
2: ¿Por qué no? Para mí sería una experiencia, porque todos van a aportar con una experiencia. A lo mejor yo le doy una experiencia, al que viene me traerá otra experiencia, y será tal vez el juntar experiencias y posiblemente podemos encontrar una solución mucho mejor. Sí sería importante y muy bueno para mí de que alguien viniera a darse una vuelta por acá, como le digo, para aportar, porque cada persona a veces trae algo. Algo lleva y algo trae. Entonces, eso sería lo importante para poder seguir adelante con el cultivo de guanábana.
1: ¿Cuántas plantitas tiene don Marino?
2: Aproximadamente solo 100 plantas tengo. Sí, estoy en, por eso digo, soy un pequeño productor, un aficionado a producir. Era con un experimento que hice yo, porque quería aplicar a sembrarme de 5 a 10 hectáreas. Pero desconocía el cultivo yo. Para mí era desconocido, sabía que el guanábana, pero nunca había intentado sembrar. Sembré hace años unas matas, pero simplemente le sembré, produjeron unas pocas nada más. Pero tenía en mi mente porque me gustaba el cultivo de guanábana. Y cuando hubo la oportunidad, sembré esas 100 guanábanas. Pero ya vuelvo al tema de atrás, cuando comenzamos, el problema de la enfermedad me está medio desanimando este problema. Porque de no encontrar una solución a esto, definitivamente yo me retiro del cultivo de la guanábana. Porque ese problema sí es bastante, bastante duro, el problema, porque azota duramente a la planta de la guanábana. Y por sí la producción, y por eso en lo económico afecta.
1: Tal vez algún contacto que las personas que quieren conocer o compartir experiencia con usted puedan venir, incluso ingenieros que podrían estar interesados en apoyarle.
2: Creo que tal vez ingenieros, yo no soy un técnico y posiblemente poco voy a aportar para esa gente. Me imagino que un técnico tiene mucho más conocimiento.

0: tiene algún problema de estos, pongamos a ver qué soluciones podemos encontrar. Algún productor que también esté con este problema. O a su vez, si no tiene ese problema, compartir mi problema, que tal vez es de la zona, o tal vez porque estamos en una zona de producción de palma, ¿no? No sé cuál sea la razón por la que la enfermedad me ha afectado a mí.
1: Excelente, entonces, mis queridos amigos, hoy día hemos topado este excelentísimo tema del cultivo de guanábana. Si bien es cierto, tiene sus ventajas, pero también tiene sus desventajas. Valiente la persona que ha luchado durante años, unas plantaciones ya de años, podemos ver, pero que sigue acá persistiendo, tratando de encontrar la salida a este problema. Mis queridos amigos, agradecemos enormemente su amable sintonía. Seguiremos conversando, visitando estos sectores y contándoles a ustedes de las experiencias vividas en el campo. Agradecemos enormemente a nuestro compañero José Cañar, director encargado de programación, a David Cañar en la parte técnica, quien estuvo en la producción y la conducción del programa Machetes y Garabatos. Les decimos, Dios les pague, hasta el día de mañana.
2: Con nuestros consejos prácticos desde la experiencia del campo, dotar de herramientas y conocimientos para optimizar procesos, aumentar la productividad y la rentabilidad y hacer más sostenible. Aquí le ponemos punto final a la radio revista Machetes y Garabatos. Gracias por su sintonía.
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7: el alma. 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Cuanto más ayuda a los demás, más se beneficia. Cuanto más da a los demás, más obtiene para él.
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Ya son las 19:39, las 7:39 en todo el territorio nacional. Amigos de la sintonía, tengan ustedes muy pero muy buenas noches. La bienvenida cordial a esta hora le hacemos llegar a todos y cada uno de ustedes en esta noche de lunes, iniciando la semana. Lunes que ya contamos en el calendario 27 de julio del año 2026. Un saludo grande para todos y cada uno de ustedes a nombre de quienes hacemos Radio Sucumbíos, con la dirección general subrogante de Katy Pérez, con la dirección de programación con José Cañar, y quien les habla, su amigo Walter Aquiles Verde Soto, en la conducción del programa. Como todas las noches, la bienvenida a todos y cada uno de ustedes a disfrutar juntos la programación de Radio Sucumbíos. Felicidades. Iniciando la semana contentos, alegres de compartir con ustedes lo mejor de la música en esta noche.

0: Ya son las 19:43, las 7:43. Amigos oyentes, vamos a la pausa, pero ya regresamos de inmediato.
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0: Ya solamente falta 15 minutos para las 8 de la noche. 15 minutos y las 20 horas en Radio Sucumbíos y en todo el país. Gracias por escucharnos a todos los amigos transportistas. Buenas noches. Gracias por sintonizar Radio Sucumbíos.

Ya solamente faltan 9 minutos para las 20 horas, 9 minutos y las 8 de la noche. Gracias a los amigos que nos sintonizan a esta hora. Gracias, gracias por estar con nosotros en este programa de música tropical hasta las 20 horas. Un saludo muy grande para ustedes, amigos oyentes. A la gente que nos sintoniza, a la gente que hace transporte, ¿qué tal? Buenas noches. A los amigos taxistas de la cooperativa La Guagrio, ¿no? Siempre están en sintonía de la radio, nos decían. La gente que labora de noche. Un saludo para ustedes.

Ya son las 19:55, 7:55. Saludos cordiales a la gente que nos sintoniza allí en el barrio Guayaquil. Buenas noches. A esta hora dice a full volumen la familia Medina. Gracias por escucharnos. Aquí está la canción que me solicita. Te compro tu novia. Ahí está.

0: Ya son las 20 horas en punto, las 8 en punto de la noche, amigos oyentes. Vamos a la pausa y ya regresamos con el programa de Serenata.
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Ya son las 20 horas 8 minutos, las 8 de la noche con 8 minutos, coincidencia en el tiempo, amigos oyentes. La bienvenida cordial nuevamente a todos y cada uno de ustedes en esta noche a disfrutar juntos la programación de Radio Sucumbíos. Este es su programa estelar Serenata, el programa que gusta a todos los amigos y amigas que nos escuchan. ¡Felicidades! Sintonía total acá en el Heno, dice la familia Ronquillo. Gracias, don Walter, dice, por ubicarnos esos hermosos temas musicales. Por favor, un temita de los primeros de Anita Lucía Proaño, dice. Con mucho gusto, aquí está. Mi gran amor.

Ya son las 20 horas 11 minutos, las 8 de la noche con 11 minutos. Nos vamos con saludos hasta la joya de los Hachas. Buenas noches allá la familia Altamirano. Gracias a la sintonía. Dice por favor ese temita de JJ. Alma mía nos piden. Con mucho gusto le complacemos. Ahí está.

0: 20:14, las 8:14. Pausa y regresamos, amigos oyentes.
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0: Así de rápido estamos de regreso, amigos oyentes, junto a ustedes para continuar saludando a esa inmensa audiencia que tenemos. Esta y todas las noches, gracias allá en la ciudad capital. Buenas noches. En el barrio Mitad del Mundo, dice, saludos cordiales para todos quienes hacen Radio Sucumbíos, especialmente al que dirige la programación de Serenata, dice, un excelente programa, linda música, nosotros nos encanta escucharle, toda la noche la escuchamos, señor Verde Soto, dice, por favor, un saludito acá, en la Mitad del Mundo, claro que sí, con mucho gusto a toda esa gente que nos escucha. Y me solicitan un temita muy bonito, por cierto, Interrogación con Los Montalbinos. Ahí está.

Ya son las 20 horas 19 minutos, las 8 de la noche con 19 minutos. ¿Qué tal mi gente a esta hora? ¿Cómo se encuentran? Cuéntenos a través del 0990-875530. Gracias, gracias por escucharnos. Somos su estación amiga Radio Sucumbíos, desde la provincia de Sucumbíos, Cantón Lago Agrio, Parroquia Nueva Loja, en la Amazonía ecuatoriana. Emitimos nuestra señal desde Lago Agrio para todo el Ecuador y el mundo a través del internet. Mil gracias por escucharnos, a nuestros amigos emigrantes, a toda esa gente que está fuera de nuestra patria. Saludos cordiales a ustedes desde acá. Les acompañamos con el programa Serenata y la mejor música de nuestro querido Ecuador. Saludos cordiales allí en el Edén para nuestro amigo Wilman Chicaiza y toda su familia. En el barrio Milena, saludos cordiales para la familia Vargas Tandazo, a toda esa gente maravillosa en el recinto, allá en el recinto El Cañaveral, a nuestro tocayo Aquiles Cabrera. Felicidades, gracias por escucharnos. Hojas caídas, ahí está.

Ya son las 20 horas, 23 minutos, las 8 de la noche con 23 minutos. Saludos cordiales allá en Jesús de Nazaret. A nuestros grandes amigos, Nelson Ponce, en sintonía de Radio Sucumbíos. Gracias por escucharnos, la música ecuatoriana.

Continuamos con más de la buena música cuando son las 20 horas con 26 minutos. Las 8 de la noche con 26 minutos, gracias a la sintonía allí en la Joya de los Hachas, de la familia Hurtado, Almagro, a esta hora de la noche, full volumen nos dice y nos piden este temita musical que le vamos a complacer de inmediato, con mucho gusto.

0: Y ya son las 20 horas 29 minutos, las 8 de la noche con 29 minutos. Vamos a la pausa y ya regresamos.
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0: Ya son las 20 horas con 31 minutos, las 8 de la noche, 31 minutos. Por acá los mensajes que me llegan, dice: buenas noches, don Walter Verde Soto, le saluda José Camacho desde Quevedo. Muy pronto estaré por allá, dice, en San Miguel, en Xuxupindi, en las vacaciones. Dice, por favor, un temita de las hermanas Juárez Villamar me pide. Con mucho gusto. Aquí está, culpable es mi destino.

Seguimos avanzando con más de nuestra música ecuatoriana en esta noche. Alegres, contentos, compartiendo con ustedes la programación. Es un gusto acompañarles, amigas y amigos oyentes. Acompañarles como todas las noches, de lunes a viernes, con la programación de Serenata. La programación que se ha creado para escuchar nuestra música ecuatoriana. La música que nos encanta a todos y cada uno de ustedes. Nuestro móvil no deja de sonar, amigos oyentes, en esta noche. Mil gracias de esa sintonía. Queremos llegar con un saludo cordial a esta hora de noche a la familia Mina Herrera. Esto es en la ciudad del Coca, en la brigada, nos dice. Felicidades. En la vía Los Zorros también saludos cordiales para Carmen Ulloa y toda su familia. Este tema me solicitan con mucho gusto. Venga, conozca el oro. Ahí está.

Algo sucedió por acá, ¿no? Algo sucedió por acá. Bueno, vamos a continuar nosotros acá con la programación, saludando siempre a toda esa gente que nos sintoniza. Felicidades a todos y cada uno de ustedes. Saludos cordiales.

Ya son las 20 horas 39 minutos, las 8 de la noche 39 minutos. Reiteramos el saludo cordialísimo allá en la ciudad de Quevedo para nuestro amigo José Camacho, que nos escucha esta noche. Gracias, dice que se le va a cada rato el internet y está escuchando la radio. Mil gracias, don José, por estar en sintonía de Radio Sucumbíos. Un abrazo a usted allá a la distancia. Felicidades.

0: Vaya, vaya, saludos cordiales para don José Camacho allá en Quevedo, ¿verdad? Gracias a la sintonía. A la gente que nos sintoniza en Santa Bárbara, buenas noches. A la familia Castro, a esta hora de la noche, dice, estamos a full volumen en este frío, don Walter. Saludos desde acá, desde Santa Bárbara, dice. Nos pide un tema que luego de la pausa le estaremos ubicando.
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0: Ya son las 20 horas 43 minutos, 8 de la noche 43 minutos. Nos vamos entonces con el tema para saludar allá en Santa Bárbara. A nuestros amigos que nos solicitaron esta canción, Algún Día Volveré. Ahí está.

Vamos con saludos cordiales en el barrio Estrella del Oriente. A esta hora de la noche a la señorita Mercedes Vélez, de parte de Fabián Andrade. Dice que lo quiere muchísimo y con mucho cariño le invito a escuchar este tema musical. Le dice te quiero.

Ya son las 20 horas con 49 minutos, las 8 de la noche con 49 minutos. Gracias, la sintonía de todos y cada uno de ustedes, amigos oyentes, en esta noche. Felicidades a quienes se encuentran en nuestra sintonía. Les agradecemos infinitamente por esa amable compañía que nos hacen todas las noches en el programa Serenata. Quiero llegar con saludos a esta hora. Dice: hola, don Walter, por favor, un temita de Lucho Barrios, Envidia. Le escucho en Patria Nueva, infallablemente, este hermoso programa, dice, que usted, a ver, que dirige usted, dice, para todos los que nos gusta nuestra música ecuatoriana. Le escucha don Gonzalo Sánchez. ¿Cómo está, don Gonzalo? Gracias por esa sintonía. Gracias por unirse al grupo de gente que le encanta la música ecuatoriana. Ahí está su canción.

Ya solamente falta 4 minutos para las 9 de la noche, 4 minutos y las 21 horas. Bueno, lamentablemente la comunicación que teníamos con un amigo que nos llamaba está totalmente insuficiente, ¿no? No pudimos escuchar completo lo que nos decía, pero nos solicitó el pasacalle Ecuador Amazónico. Con mucho gusto le vamos a complacer a nuestro amigo que nos llamaba. Lamentablemente la comunicación se nos cortó las 2 veces, así que no hemos podido completar la conversación. Saludos allá a toda esa gente que nos sintoniza a esta hora de la noche. También nos vamos con saludos a Pacayacu. Gracias a esa gente de Pacayacu. Buenas noches.

0: Ya solamente falta un minuto para las 21 horas, un minuto y las 9 de la noche. Amigos oyentes, vamos a la pausa y ya regresamos luego de momentitos con ustedes. No se vayan de la sintonía.
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21 horas 32 minutos, las 9 de la noche con 32 minutos. El tiempo avanza, amigos oyentes, y nosotros también continuamos con la programación en esta noche de lunes, iniciando la semana. Contentos de compartir con ustedes la programación de Serenata. Don Jorge Andrade, a esta hora de la noche nos escucha ya en el corazón orense. Buenas noches a toda la familia. Esta canción me solicita con mucho gusto, ahí está. Las hermanas Mendoza Suasti, Viejo Ponchito.

Las 21 horas 35 minutos, las 9 de la noche 35 minutos, allá en Paraguaco. Los saludos cordiales para don Luis Gaona y toda su familia. Gracias por escucharnos. A toda esa gente en Paraguaco, felicidades.

Seguimos avanzando con más canciones en esta noche allá en el kilómetro 12 de la vía a Colombia. Saludos cordiales para la familia Méndez. A esta hora de la noche, dice, estamos a full volumen, don Walter. En la familia reunidos siempre, todos los días, escuchando serenata. Complázcame con la canción El Chuya Río Bambeño, nos piden. Con mucho gusto, ahí está.

Ya son las 21 horas 41 minutos, las 9 de la noche con 41 minutos. Un saludo cordialísimo para mi gran amigo, el doctor Héctor Arroyo, director de Clínica Santa Cecilia. Buenas noches, gracias a la sintonía. Anita Lucía Proaño y entrega final.

Ya son las 21 horas 47 minutos, las 9 de la noche con 47 minutos. Nos vamos con saludos hasta el barrio Abdón Calderón. Buenas noches. Gracias a la sintonía de don Fausto Medina y toda su familia. Acá me solicitan este tema con el dúo Los Corales, El Peregrino. Ahí está para ustedes.

Ya son las 21 horas 53 minutos, las 9 de la noche con 53 minutos. Gracias a los amigos que continúan en nuestra sintonía. Saludos cordiales a don Jaime Hidrobo y toda su familia allá en el barrio Amazonas. Buenas noches. Ahí está la canción que me solicita. Fui tuyo, fuiste mía.

0: Ya son las 22 horas, un minuto, las 10 de la noche con un minuto. Amigos, hemos llegado a la parte final de la programación de Serenata. Quiero agradecerles infinitamente a todos y cada uno de ustedes que me acompañaron esta noche y extender la cordial invitación a continuar en sintonía de la radio y los que trabajan en la noche. Les dejamos con buena música romántica hasta las 24 horas. Felicidades a nombre de Katy Pérez, directora subrogante de la radio, a nombre de José Cañar, director de programación, y a nombre de su amigo de siempre, Walter Aquiles Verde Soto, les decimos felicidades, feliz inicio de semana, muy buenas noches.
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1: ¿Sabías que la hormiga nunca tiene sueños porque nunca duermen? La mariposa nunca celebra cumpleaños porque solo viven 47 días. El caracol puede dormir hasta 3 años. Entonces, que Dios nos haya creado como criaturas especiales significa que debemos recordar el significado de la palabra gratitud.

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9: 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Con el vaivén de las luces. El son de los grillos. 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Bajo la luz de las estrellas y el plateado manto de la luna, florece el romance.

0: Es la hora 22:37.
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0: Es la hora 22:52.
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0: Es la hora 23:38.
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recuerdos ha terminado en este espacio dedicado al amor. Agradecemos su sintonía en sentimientos. 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

Hasta aquí hemos llegado con la programación correspondiente a este día. Felices sueños. Nos encontramos mañana desde muy tempranas horas.

0: formación con la finalidad de que podamos fortalecer el movimiento Pachacuti.
1: También se está brindando una capacitación para que de esa manera también tengan conocimiento de cómo será el manejo de campañas y toda esa situación que se avecina.
0: Por supuesto, que lastimosamente con el tema de inseguridad creemos que es importante que nuestros candidatos sean candidatos transparentes, honestos, no estén vinculados a ningún grupo organizado, ningún grupo de irregular que existe acá en la provincia, y por lo tanto para nosotros es garantizar la participación de las organizaciones populares, sociales y sobre todo el tema de las nacionalidades que garantice las candidaturas y que podamos llegar tanto a las juntas parroquiales como a las concejalías, como también a las alcaldías y por supuesto a la prefectura de Sucumbíos que estamos viendo en alianza.
1: Gracias.
2: Los dirigentes explicaron que estos encuentros forman parte de un recorrido nacional que busca fortalecer la preparación política de la militancia, unificar criterios entre las coordinaciones provinciales y mantener informadas a las bases sobre los procedimientos internos que rigen de la organización, especialmente en un contexto previo a las elecciones. Además, durante la jornada se resolvieron inquietudes de los asistentes en respecto a la aplicación de la normativa interna, los procesos de disciplinarios, los derechos y las obligaciones de los afiliados y las acciones que deberán seguir con las estructuras provinciales para cumplir con los lineamientos establecidos por la dirigencia nacional. Para ello también conversamos con la presidenta del Consejo de Disciplina y Ética de Pachacuti.
3: Para los primero enfocarnos en el fortalecimiento organizativo y territorial del movimiento Pachacuti aquí en la provincia y también hablar sobre temas de política, campañas electorales, cómo enfrentar una campaña electoral, que es lo más importante justamente porque ya vamos rumbo a las elecciones seccionales en el Ecuador.
1: ¿Cómo ha sido la acogida acá en la provincia?
3: Bien, nosotros como estructura estamos trabajando en cada uno de los cantones, en el territorio, contentos porque nuestra gente está ya trabajando para las elecciones, preparándose, nuestros candidatos, nuestras candidatas, y ese es el objetivo, ¿no? Que puedan recorrer el territorio y armar su propuesta de plan de gobierno, porque en este momento todos los candidatos y candidatas, una vez que han pasado los procesos de primarias, tienen que empezar a armar sus equipos de trabajo para la campaña.
1: ¿Cuál ha sido el objetivo de realizar esta capacitación y qué temas puntualmente se ha dado a conocer?
3: Mira, el movimiento Pachacuti tiene una escuela de formación política y en la escuela de formación política hablamos justamente sobre democracia y cómo ahora dentro del calendario electoral vamos a tener que enfrentar las próximas elecciones. Entonces se les ha hablado de todo eso, en el caso de formación política, de democracia, de elecciones, el tema de los liderazgos, cómo fortalecer a la organización.
1: También cumpliendo la agenda electoral, quizás no se hablan del tema de campaña, de los procesos que se deben llevar a cabo conforme a la ley vigente del Consejo Nacional Electoral.
3: Sí, exactamente. Hablamos justo cada paso y cada etapa del proceso electoral.
2: De esa manera, pues, se da cumplimiento con este proceso para las elecciones que se realizarán, pues, en el mes de octubre. Importante información que les compartimos a esta hora de la mañana. También indicar a las 6:24 que nos encontramos, les compartimos más noticias. Sucumbíos inicia campaña de vacunación para proteger a recién nacidos del virus respiratorio sincitial. En la provincia de Sucumbíos se sumó al lanzamiento de la campaña nacional de vacunación dirigida a mujeres embarazadas, una estrategia impulsada por el Ministerio de Salud Pública con el objetivo de proteger a los recién nacidos frente al virus respiratorio sincitial, uno de los principales causantes de bronquitis, neumonía durante los primeros meses de vida. Para ello conversamos con el director provincial de Salud, quien dio a conocer y explicó sobre esta campaña que se aplicará para todos los que deseen vacunarse y sobre todo beneficiarios en la provincia.
4: Una vacuna que nos va a proteger de que tengamos neumonías graves, que generalmente afecta a niños menores de 5 años, mujeres embarazadas, grupos prioritarios, personas con discapacidad. Entonces, esta vacuna al momento está para las mujeres embarazadas entre 28 y 36 semanas. Está de forma gratuita en todas las unidades, recién llegó la semana pasada, ya está distribuyéndose a todas las unidades, donde puede la población que cumpla con esa característica acudir de forma gratuita a colocarse esta vacuna.
1: ¿Cuántas vacunas hay
4: Bueno, el número no lo sé todavía porque eso tengo que consultarlo, pero sí hay lo suficiente stock para todas las 46 unidades operativas de nuestra provincia.
1: ¿Habían esas vacunas ya anteriormente?
4: No, esa vacuna es nueva, es una que el Ministerio de Salud Pública sacó debido al aumento de virus respiratorios, entre ellos también el virus de la influenza, parainfluenza. También tenemos este virus también que también genera complicaciones importantes. Entonces el Ministerio de Salud Pública hizo la gestión para poder adquirir esta vacuna y que va a proteger a muchos niños, a muchas mujeres embarazadas.
1: ¿Y esa vacuna no solamente es para la provincia de Santa Cruz, sino a nivel nacional?
4: Esta campaña a hoy se está lanzando a nivel nacional en 24 provincias de nuestro Ecuador.
1: Hoy, bueno, terminó la semana anterior y llegaron las vacunas de acá, pero en el caso de que finalicen quizás ese tipo de vacunas, ¿van a seguir quedando?
4: Van a seguir dando porque esto es para la población ahorita de mujeres en gestación. Esto va a seguir, va a continuar todo el tiempo porque está dentro del esquema nacional de inmunización.
1: El mensaje para las familias que aprovechen entonces esa nueva vacuna que es para precisamente cuidado, la prevención de los niños menores.
4: Claro, que bueno, a las mamitas que cursen con esta edad, que acudan a cada subcentro, a cada unidad operativa, que confíen en el Ministerio de Salud Pública, que es una vacuna totalmente gratis, que está verificada por la OMS, que es la Organización Mundial de la Salud, que no tiene efectos graves al colocársela, que es completamente segura su colocación. Y que acudan a cada uno de sus centros y estamos prestos con todo nuestro personal a atenderles de la mejor forma.
2: Por su parte, el Hospital General Marco Vinicio Isa se incorporó a esta campaña con la aplicación de las vacunas a las mujeres embarazadas que cumplen con los criterios establecidos por el Ministerio de Salud. El personal médico recordó que la inmunización es gratuita, segura y se encuentra disponible en los establecimientos de salud de la red pública, por lo que se hizo un llamado a las futuras madres a acudir oportunamente a sus controles prenatales y recibir la dosis correspondiente. Para ello, conversamos también con el director del Hospital General Marco Vinicio Isa, quien explicó la situación actualmente que se encuentran en esa campaña de salud.
5: Esta campaña de vacunación viene para las embarazadas, para las embarazadas desde las semanas 27 hasta las 38 semanas de gestación. Eso viene de inmunización para crear defensa tanto de la madre hacia el hijo, porque las principales causas de hospitalización en niños de menores de un año son las causas de los virus, como está como el adenovirus, coronavirus, rinovirus, y uno de ellos es el sistema respiratorio, de la cual el sistema respiratorio es la principal causa de hospitalización de los niños de primer año de edad. Por ende, con esta vacunación vamos a garantizar crear inmunidad de la madre hacia el niño, y así disminuir esta hospitalización y también exhortar y poner el conocimiento que el Hospital Marco Vinicio Isa también tiene un punto de vacunación de lunes a viernes de 8 a 5 de la tarde.
1: ¿Cómo entiende la ciudadanía estos virus? ¿Cómo se reflejan en la salud de personas?
5: Realmente estos virus se los tiene por el contacto. Es un resfriado común, una gripe que todos decimos normalmente. Realmente por eso se inmuniza la madre. Desde la semana 27 hasta las 38 semanas, para que ellos van creando defensas para el bebé. Y así disminuir las hospitalizaciones de los niños por causa de COVID.
1: ¿Qué mensaje entonces a las madres, a las familias para que se pongan esa campaña?
5: Invitar a todas las embarazadas a inmunizarse, porque es muy importante y hay que conocer fisiológicamente que los niños nacen con la parte respiratoria inmaduro. Ellos tienen su maduración completa de los pulmones hasta los 12 años. Por eso es importante la inmunización para crear defensas y así los niños disminuyan la hospitalización, las complicaciones que nos puede llevar estos virus a los niños.
2: Y de esa manera, pues, arrancó la campaña de vacunación para que de esa manera puedan acercarse a cualquiera de los centros de salud en la provincia de Sucumbíos, adquirir la vacunación totalmente gratuita y de esa manera también prevenir enfermedades en los menores recién nacidos. Las autoridades insistieron que la vacunación durante el embarazo constituye una de las principales herramientas para proteger la salud de los recién nacidos. 6:29 p.m. minutos. Gracias por estar pendientes de nuestra señal. Cabe indicar que precisamente por el tema de cortes de luz acá en la provincia de Sucumbíos no se pudo iniciar a la hora establecida de nuestro noticiero El Comunicador Primera Emisión. Sin embargo, estamos ya acá con nuestra señal estable para de esa manera poderles informar y darles a conocer todas las noticias que hemos recopilado para cada uno de ustedes. Con esto nos vamos, amigos y amigas, a un espacio publicitario. Luego estamos ya de retorno con nuestro invitado del día de hoy, Jefferson Caiza, director distrital de educación, para conocer cómo se encuentra el proceso académico del cierre del año anterior y, por supuesto, del nuevo periodo académico en la provincia de Sucumbíos.
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7: 6:35 a.m. Estamos de vuelta después de este pequeño espacio publicitario. Gracias a todos ustedes por estar pendientes de la señal de los 105.3. 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

0: acá en el Cantón Lago Agrio. La culminación del año lectivo 2025-2026 en el régimen Sierra Amazonía. El Ministerio de Educación desarrolla el proceso de traslados y cambios de instituciones educativas, una etapa importante para las familias que buscan reubicar a sus hijos antes del nuevo inicio del nuevo periodo lectivo escolar 2026-2027. Paralelamente, el Distrito de Educación afina también los detalles para el ingreso a las clases en el nuevo periodo académico. Para ello tenemos acá al director distrital de educación, Jefferson Caiza, con quien pues dialogaremos, sacaremos de dudas quizás a la ciudadanía, a la población que siempre tienen esos problemas cuando cierra un año e inicia nuevo periodo educativo. Bienvenido, buenos días.
1: Muchas gracias, mi querida Vivi. Buenos días a todos los amigos y amigas que nos escuchan a través de Radio Sucumbidos. Eso es un gusto para mí poder compartir todas las actividades que está desarrollando el Ministerio de Educación, en especial el Distrito Lago Agrio. Reciba un cordial saludo de nuestro presidente Daniel Noboa, nuestra querida ministra Gilda Cibar. Que eso es un tema muy importante, el tema de cronogramas de traslado y también de las matrículas, año 2026-2027.
0: Ya. ¿Cómo se encuentra actualmente este proceso?
1: Bueno, el tema de cronogramas tiene dos etapas. Una que es específicamente entre instituciones educativas fiscales y otra etapa que son entre instituciones educativas que quieren migrar desde instituciones públicas o fiscomisionales a lo que son fiscales. En el cronograma entre instituciones educativas fiscales se da prioridad a los que quieren reunificar lo que es la familia. El tema de traslado entre hermanos que se dio a partir del 21 al 26 de julio de este mes que ya
0: se cerró esa etapa.
1: Sí, y justo el día de hoy estamos arrancando con el proceso de matrículas ordinarias, que es para aquellos que migran de una institución pública privada, hacia una fiscal, que inicia desde hoy, julio 28, hasta el 2 de agosto.
0: ¿Puede ser desde una institución fiscomisional a fiscal también?
1: Correcto.
0: Ya, desde hoy iniciarían entonces.
1: Sí, a partir de las 0 horas del día de hoy, la plataforma, todos los procesos se hacen a través de la página juntos.educación.gob.es.
0: Ya. Si una persona de pronto no tiene conocimiento de cómo funciona en sí la plataforma, sabemos que pues acá el área rural también, en las comunidades, en las nacionalidades, de igual manera quizás tengan poco conocimiento de cómo hacer uso de las plataformas. ¿Cómo podrán ellos hacerlo?
1: Claro que sí. De hecho, las puertas de la institución están abiertas para que la ciudadanía pueda acercarse para realizar cualquier tema primero de inquietud, y si están dentro de las fechas, poderles ayudar con el proceso de manera gratuita.
0: ¿Cuál es el problema más recurrente quizás que haya podido presenciar durante estos cambios y traslados que actualmente se está viviendo?
1: De hecho, es el conocimiento de las fechas, porque como usted seguramente puede apreciar en la copia que le di, tenemos un cronograma que se asigna a cada una de los niveles educativos. Entonces, la plataforma muchas de las veces ingresan y quieren un cupo para educación elemental, que es del segundo a cuarto. Sin embargo, ingresan el 4 de agosto, cuando la fecha es el 6 de agosto.
0: Ya.
1: O en este programa que se le comentaba, que es exclusivamente para hermanos, tratan de hacer esos traslados cuando no tienen un hermano de manera directa en la institución educativa.
0: Acá justamente lo que usted hablaba y decía, que hoy inician las matrículas ordinarias. ¿Cómo serán las fechas ya luego para de esa manera iniciar con la inscripción, matriculación, o cómo está eso también según las fechas que usted me había mencionado?
1: Claro que sí. A ver, el tema de las matrículas ordinarias, como le mencionaba, son migrar, ¿no?
0: Ajá.
1: Una institución privada fiscomisional a una pública. 28 de julio al 2 de agosto. Posteriormente se realizan lo que son traslados entre instituciones educativas fiscales, que es inicial el 4 de agosto, preparatoria el 5 de agosto, elemental, que la conocemos, de segundo a cuarto grado, el 6 de agosto, y así sucesivamente. Es hasta, y aquellos que, por ejemplo, dentro de estas fechas no lo pueden realizar, pueden hacerlo el 10 de agosto entre instituciones educativas fiscales.
0: ¿Quiénes pueden solicitar esos traslados?
1: Esos traslados, aquellos que quieren, por ejemplo, trasladarse de una institución educativa donde que no tiene escalamiento. Bueno, de hecho todas tienen escalamiento, sin embargo quieren cambiarse. ¿Por qué razón? A veces les queda un poco imposibilitado tratar de ir a dejar a un estudiante en una institución y luego a otra institución.
0: Antes se solicitaba la planilla de luz y que era un requerimiento obligatorio, se puede decir, para los padres de familia. ¿Se está aplicando esto nuevamente en este nuevo periodo?
1: De hecho, sí, los requisitos siguen siendo los mismos. Sin embargo, pues el tema de la inscripción será de acuerdo a la disponibilidad de cupos de cada institución.
0: O sea, ya no se toma quizás la ubicación de las, como era antes, en las planillas de luz.
1: Sí se lo toma, de hecho. La misma plataforma.

0: forma toma en cuenta ello?
1: Ellos, según la ubicación de la planilla de luz, se reubica o se hace la selección del cupo según la institución educativa.
0: Claro que sí. De hecho, quiero que comprendamos algo. Nosotros no es que tenemos la manera de poder administrar la plataforma o los cupos, sino directamente lo que hacemos es subir la información del usuario a la plataforma y es la plataforma quien asigna los cupos de acuerdo a la disponibilidad.
1: Ese es uno de los requisitos. ¿Hay más requisitos para poder hacer según los traslados, la matriculación y todo eso?
0: Claro que sí. De hecho, el requisito primordial es que lo realice única y exclusivamente el representante legal del estudiante, porque hay en la plataforma preguntas de seguridad, adicional la copia de la cédula del chico, si la tienen digital, porque te piden algunos requisitos que a veces los usuarios se equivocan. Como no tiene el informe, y se bloquea durante un lapso de tiempo y después se desbloquea.
1: Ya, ahora, ¿cómo se encuentra el sistema? Sabiendo que también en estos tiempos donde ingresan muchas personas, ¿no?, a hacer estos cambios, estos traslados, suele colapsar, como podemos decirlo. ¿Cómo se encuentra actualmente?
0: Claro que sí. Bueno, de hecho, mencionarles algo importante: la plataforma Juntos está disponible a la ciudadanía, al alcance de las personas, como comentaba, que tengan internet, y quienes no pueden acercarse al distrito. Lo hemos manejado de manera regular, no hemos tenido mayores novedades.
1: Ya. Ahora, en lo que usted mencionaba, la copia de la planilla de luz es necesaria para de esa manera la ubicación de cupos, pero ¿qué pasa cuando una institución educativa ya no cuenta, digamos acá en la provincia de Sucumbíos, puntualmente en el cantón Laguagrio? Una de las instituciones que más afluencia de estudiantes tiene es la doctor Camilo Gallegos, la comunidad educativa Napo. ¿Qué pasa si ya en esas instituciones no hay los cupos?
0: Claro, comprendo. De hecho, existen, las dos instituciones son emblemáticas. ¿Qué quiere decir? Son dos instituciones que todo el mundo quisiera que sus hijos estudien allí. Sin embargo, comprendemos que no todos pueden ingresar, y no es porque el director quiera administrar los cupos, sino porque se van asignando, como le comentaba, de acuerdo a cómo ellos van solicitando. Por ejemplo, hay ciudadanos que están esperando a primeras horas de la madrugada para poder hacer el tema de su traslado, y son aquellos a los primeros que les van asignando los cupos. O de hecho, muchas de las veces son 25 cupos para un grado. Uh-huh. Y ya son completados cuando son el beneficio del traslado de los entre hermanos. Entonces ya posiblemente las otras fechas ya no tendríamos disponibilidad de cupos.
1: Lo que se mencionaba también es que la disponibilidad de cupos es precisamente cuando hay estudiantes que hay cambios, o digamos de la unidad educativa Napo salen y se van a otra institución educativa. Ahí es cuando se habilita también los cupos para ellos.
0: Claro que sí. Bueno, ese comprender algo muy importante. En el caso de la Camilo y del colegio Napo, ellos tienen que solicitar el desbloqueo de cada uno de sus usuarios. ¿Por qué razón? Porque al ser de alta demanda esa institución, es la única que pide de los dos, que primero soliciten el desbloqueo para ellos poder hacer el traslado. De otras instituciones no.
1: ¿Cómo solicitar? ¿A quién solicitar?
0: En este caso se acerca a la institución educativa, sea la Camilo o el Napo, y ahí lo solicitan. Le dan 24 horas para que ellos puedan ingresar a la plataforma y hacer el traslado a otra institución educativa.
1: ¿Es alguna documentación o algo así?
0: Sí, tiene que acercarse directamente el representante legal del estudiante a solicitarlo.
1: ¿Tiene que llevar algún requisito o algo?
0: No directamente, tiene que, bueno, la copia de la cédula del chico, primordialmente.
1: Para que de esa manera. Uh-huh. ¿Qué recomendaciones darles ahora a los padres y madres de familia que, pues, y estudiantes también, ¿no?, que sobre todo muchas veces por el tema de la plataforma, de los cupos y todo esto, entran como que en desesperación, por decir así, porque muchas veces no hay los cupos en la institución que quieren, o quizás la plataforma quizás colapsa y toda esta situación?
0: Bueno, de mencionarle a la ciudadanía que primordialmente todo trámite es gratuito. Uh-huh. ¿Ya? Y está al alcance de la ciudadanía. Comprendo que muchas de las veces todos, vuelvo y le repito, quisiéramos estudiar en una determinada institución educativa. Sin embargo, existe la oferta de manera general de instituciones educativas que ofertan diferentes bachilleratos en el Distrito de Educación del Laguario. Entonces, decirle a la ciudadanía que indiferentemente de qué institución estudien los chicos, el estudiante es quien se hace como tal un profesional.
1: Muy bien. Ahora estamos ya de cara también a un mes y medio, quizás del nuevo periodo académico 2026-2027. ¿Cómo está esta planificación y cómo está desde el Distrito de Educación para este nuevo periodo académico?
0: Claro, de hecho, mencionarles que ya estamos receptando lo que son los uniformes escolares que han sido al 100% hechos por manos laguardenses. El gobierno nacional del presidente Daniel Novoa ha invertido cerca de $800,000. Entonces, estamos muy contentos y que el objetivo primordial es que el 1 de septiembre iniciemos ya con uniformes en cada uno de los centros educativos.
1: Ese era un problema que por lo general se generaba acá en la provincia de Sucumbíos, que quizás los uniformes llegaban, bueno, iniciaban las clases en el mes de septiembre, sin embargo, los uniformes los tenían en el mes de octubre, incluso hasta noviembre se llegaba a tener y ver que los estudiantes recién en ese tiempo adquirían lo que es los uniformes. Ahora usted menciona que se va a hacer la entrega inmediata.
0: Claro, esa es una meta primordial dentro de las reuniones que hemos tenido en el ministerio, es el objetivo como tal. Y comprendemos también que puede haber aquellas divergencias, porque hay estudiantes que de una u otra manera van a migrar, entonces tenemos que hacer ese reajuste en el transcurso del periodo escolar. No podemos, digamos, los tenemos proyectados, sin embargo, mañana más tarde iniciamos clase y los chicos se cambian. Entonces eso también es un reajuste que se puede hacer.
1: Ahora, ¿en textos escolares?
0: Estamos también proyectados en ese mismo objetivo de poder iniciar clases y iniciar también con los textos escolares a las primeras semanas de septiembre.
1: ¿Cómo será el cronograma ya de para que esa manera también la ciudadanía se mantenga pendiente? ¿Cómo estará seguramente planificado para de esa manera con el acompañamiento quizás de algunas otras instituciones, no como Policía Nacional, que siempre suelen estar también al pendiente de este nuevo periodo educativo?
0: Claro, de hecho agradecemos a todas las instituciones que en el inicio de clases se activan y nos apoyan a todos los centros educativos. Actualmente tenemos el lineamiento de inicio de manera general el 1 de septiembre, sin embargo, posteriormente cuando nos asignen las directrices pertinentes las estaremos replicando con todas, inclusive podemos remitirlas a ustedes para que nos puedan ayudar a publicar.
1: ¿Cómo es el apoyo, como le decía, de las entre instituciones?
0: De hecho, nosotros estamos predispuestos a poder trabajar con instituciones tanto públicas como privadas, porque entendemos que necesidades en todos los centros educativos los tenemos, pero tenemos que irlo afrontando de acuerdo a cómo nos podemos acompañar. Y mencionarle también que el Ministerio de Educación está trabajando incluso con la Secretaría Técnica Amazónica con un proyecto importante a nivel de Sucumbíos. De hecho, estamos solicitando los recursos para intervenir 4 centros educativos, entre ellos el más emblemático es el mantenimiento de la Hatun Sacha.
1: Ya, ese es uno de los proyectos que me mencionaba, pero ¿hay otros quizás?
0: Sí, de hecho hay algunos convenios que se han manejado con el GAD municipal de la Alcaldía de Laguagrio y principalmente también con diferentes empresas petroleras que se hacen mantenimientos y asentamientos de centros educativos en las áreas de afluencia de aquellas petroleras.
1: Hace semanas atrás veíamos también la inauguración o la entrega de baterías sanitarias en la unidad educativa Leopoldo Lucero.
0: Sí, esa fue una inversión directa del gobierno nacional. Que de hecho tenemos otra institución educativa que también tenemos que inaugurar y lo vamos a hacer a inicio de clases.
1: Bueno, ¿qué mensaje dar a la ciudadanía en ese nuevo periodo educativo? Para esa manera, ¿cómo está también desde el Distrito de Educación garantizando el ingreso o el nuevo periodo académico para los estudiantes?
0: Bueno, decirle a la ciudadanía que podamos disfrutar primero los chicos, ¿no? Las vacaciones, el periodo de vacaciones que lo están realizando ahora, y decirle que el nuevo ingreso pues inicien con la mayor actitud, de igual manera a todo el cuerpo docente de todo el distrito y a aquellas familias, mencionarles que como gobierno estamos muy preocupados porque la educación cada día vaya mejorando. Entendemos y comprendemos que hay un montón de necesidades, pero queremos irlas afrontando día a día.
1: Ahora, están los docentes también en periodo de vacaciones, me imagino que ya también tienen una fecha establecida de retorno.
0: Correcto, el 10 de agosto se reintegran lo que son los docentes. Sin embargo, hay que destacar algo que se está atendiendo con lo que son las autoridades, rectores o líderes educativos.
1: Ellos están atendiendo directamente en los planteles educativos, porque me imagino que también, por ejemplo, en algunas instituciones educativas tienen que retirar las carpetas y llevar la documentación, ellos están pendientes.
0: Sí, tal cual, en todos los centros educativos se está realizando la atención a los usuarios o para tu familia.
1: Bueno, muy bien, director, para que nos dé a conocer un poco más nuevamente de los traslados, las fechas que están establecidas, para que de esa manera también no exista confusión en la población, para que de esa manera también tengan conocimiento pleno de cuándo hacer uso justamente de ese servicio de los traslados y las fechas establecidas que se encuentran.
0: Claro que sí. A ver, el tema de cronograma de traslados es directamente entre instituciones educativas fiscales. Bueno, el tema entre manos ya culminó, porque culminó el 26 de julio. Le podría mencionar lo que son inicial 1, inicial 2, que se le conoce, que es de 3 a 4 años. Se va a realizar el 4 de agosto. Preparatoria, que es primer grado, el 5 de agosto. Básica elemental, que sería de segundo a cuarto grado, el 6 de agosto. Básica media, quinto, sexto y séptimo grado, el 7 de agosto. Básica superior, octavo, noveno y décimo, el 8 de agosto. Bachillerato, el 9 de agosto. Y aquellos que muchas de las veces, a veces se nos pasa por alto o nos olvidamos, de cualquiera de los niveles pueden hacerlo el 10 de agosto, entre instituciones educativas fiscales. Y para aquellas instituciones educativas que son privadas o fiscomisionales, ha iniciado el día de hoy el periodo de matrículas ordinarias, que se les va a dar prioridad a los hermanos, que es del 28 de julio hasta el 2 de agosto. Algo muy importante ahí, entre hermanos deben de ser de un mismo núcleo familiar, mismo apellido, padre y madre.
1: ¿Ya?
0: Y de igual manera, el cronograma es el siguiente: nivel inicial de 3 a 4 años, el 12 de agosto, preparatoria, que es primer grado, el 13 de agosto, básica elemental, segundo a cuarto grado, 14 de agosto, básica media de quinto a séptimo, 15 de agosto, básica superior de octavo a décimo, el 16 de agosto, bachillerato, 17 de agosto, y de igual manera aquellos que se nos ha pasado por alto, serían todos los grados el 18 de agosto. Y finalizamos el tema de inscripciones. Y aquellos que quieren también migrar de un régimen a otro, que es el régimen de Costa Sierra o Amazonía, lo pueden realizar a partir del 1 de septiembre, y ese trámite lo realizan de manera gratuita en el distrito educativo.
1: Tienen que acercarse directamente,
0: sí, directamente allá, al distrito educativo.
1: Ya, no importa quizás por el tiempo de estudio que tenga, digamos, la costa.
0: Claro, comprendemos que ya existe un periodo de tiempo, sin embargo, estamos dentro de los cronogramas el 1 de septiembre. Del 1 de septiembre.
1: Algo que usted mencionaba también, digamos, si algún padre de familia tiene a su hijo, digamos, en una institución privada en tal sector y quiere cambiarse porque se cambió de vivienda, porque en otro sector pueden hacerlo, pero esta también institución privada.
0: Entre instituciones privadas, ellos tienen sus propias políticas de inscripción dentro de su resolución. Nosotros somos muy respetuosos de ellos, sin que se vulneren ninguno de los derechos, claramente.
1: Bueno, por ahí finalizando esta entrevista, 6 de la mañana con 54 minutos, las recomendaciones para los padres, para este nuevo periodo educativo, para los docentes, para los estudiantes, y sobre todo para que se garantice, ¿no?, un nuevo periodo académico donde se cumplan esas metas de tanto los estudiantes como los padres también, para que de esa manera se desarrollen académicamente de la mejor manera.
0: Claro, de antemano, pues, mencionarles que como comunidad educativa comprendemos lo que son los alumnos, los docentes, padres de familia, el distrito, instituciones educativas. Vuelvo y repito, la base de la educación siempre va a ser de manera en equipo. No podemos mencionar que solo los docentes pueden educar a un joven o un niño, sino también viene desde la casa. Entonces comprendemos y entendemos que la responsabilidad es compartida y que el éxito dependerá de ello.
1: Desde el hogar muchas veces la educación.
0: Correcto.
1: Desde ahí inicia la educación, ¿sí?, para desarrollarse ya quizás en la escuela, en el colegio y otros aspectos ya universitarios.
0: Tal cual, mi querido.
1: Ok, muchísimas gracias, mi estimado Jefferson, por haber asistido a este espacio de entrevista. Gracias nuevamente.
0: Un gusto.
1: Okay. 6 de la mañana con 55 minutos, amigas y amigos, nos vamos a un espacio publicitario a esta hora de la mañana, donde les hemos compartido esta entrevista, también que sea beneficioso para todos quienes están ya pendientes del nuevo periodo académico que se nos avecina, 2026-2027. Luego del espacio publicitario estaremos ya con nuestra siguiente invitada, en esta ocasión la ingeniera Elena Tituana, por la agenda del mes de las juventudes que estaremos dándole a conocer, así que no se lo pierda después del espacio publicitario.
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1: 7:00 a.m. en punto, amigos y amigas, estamos de vuelta a través de nuestra señal 105.3 y quienes están conectados también a las redes sociales, muchísimas gracias. A quienes están desayunando, buen provecho, bienvenidos a quienes se conectan a las redes sociales poco a poco a esta hora de la mañana en nuestro noticiero El Comunicador, primera emisión. Estamos acá con nuestro compañero David Cañar y quienes habla, pues, Viviana Chica. Estamos en nuestra segunda entrevista con nuestra invitada en esta mañana. Agosto ha sido declarado el mes de la juventud en el Cantón Lago Agrio, con una agenda de actividades orientadas a promover la participación, el deporte, la cultura, el emprendimiento y el liderazgo juvenil La programación busca involucrar a los jóvenes de diferentes sectores del cantón y generar espacios de integración y desarrollo para conocer eventos que se han previsto, se han programado y cuál es el objetivo de estos por el mes de la juventud. Tenemos acá la presencia y como invitada a ingeniera Elena Titoana, presidenta de la Unidad de Acción Social como parte del gobierno municipal del cantón Lago Agrio. Bienvenida, buenos días.
16: Muchas gracias, Vivienda. Un saludo cordial en esta mañana a nombre del alcalde Abraham, del mío propio como presidenta de la Unidad de Acción Social. Para nosotros es muy grato poner esa chispa, ese activismo con nuestra juventud. No es ahora que lo hacemos. Mira, este mismo sábado concluyeron las capacitaciones para nuestros jóvenes de terceros de bachillerato. 1,000 jóvenes adquirido sus conocimientos en diferentes áreas que le permita también seguir desarrollándose como ser humano. Nosotros es muy gratificante. De esa forma seguimos aportando a nuestra juventud de nuestro querido Cantón Lago Agrio, y todos los años los terceros de bachillerato van a tener esta oportunidad de capacitarse en áreas técnicas como farmacia, cuidado del adulto mayor, diseño gráfico. Para nosotros es tan importante también tener estas herramientas que permitan, porque en nuestro tiempo teníamos que igual trabajar y estudiar para superarnos. Así que me da mucho orgullo porque de esa manera activamos también el tema de los jóvenes. Hemos emprendido toda una agenda para este mes de agosto, así que invitada Viviana a poder también participar, activarnos. Hemos lanzado un concurso de danza, porque aparte del Día de la Juventud, también es una fecha tan importante del arte, de la cultura, que se vive también en agosto. Así que invitado a todos los grupos de danza, todos los jóvenes que se quieran organizar, es decir, yo también quiero participar en este concurso. Primer lugar, tenemos $1,000 para el ganador del concurso de danza. El segundo lugar, $500. Y el tercer lugar, $200. Para mí es un honor poder seguir trabajando en honor también a fortalecer la danza, porque hemos legalizado, como es de conocimiento público, hemos legalizado muchos grupos de danza de nuestro cantón Lago Agrio, tanto de la ciudad como también del sector rural. Y como parte de ello, yo siempre he dicho que nuestros mejores asesores son nuestra ciudadanía, hemos creado estos espacios también.
1: ¿Cuál es el objetivo principal de haber creado, como quien dice, tengo entendido que años anteriores también lo realizaron?
16: Este es el primer año que hacemos este concurso.
1: El concurso, pero el mes de la juventud.
16: Sí, sí, hemos generado siempre actividades que permiten, yo digo, generar e integrarnos. También reconocer ese trabajo que se viene haciendo en torno a nuestros jóvenes en la educación, en el arte, en la cultura, y no puede desmerecer pues estas fechas tan importantes, porque yo siempre digo, cuando se crean estas actividades también hacemos prevención, también dinamizamos la economía, porque nuestros jóvenes no queremos en temas complejos que se vive, que tú miras todos los días ahora que en el país. Yo creo en nuestros jóvenes, y yo creo importante poder fortalecer desde estos espacios.
1: Así es, brindándole quizás conocimiento, entretenimiento y desarrollo desde los mismos hogares, de las mismas instituciones, que brinden también la oportunidad de académicas, de oportunidades también, para que de esa manera puedan conocer otras opciones de mejoramiento para cada uno de ellos.
16: Sí, sí, por eso es un gusto, y por eso nombro algunas acciones que hemos hecho con nuestros jóvenes, las mismas becas que brindamos también en este programa municipal, como ordenanza, como política pública para nuestros jóvenes. Todas estas vienen como que de la mano para que nuestros jóvenes estemos activos y permitan también seguir, yo digo, un ser humano educado puede seguir generando acciones positivas para uno propio y también para nuestra familia. Así que nuestros jóvenes, así que motivarles y no solamente va a ser a nivel del cantón, sino hemos abierto a nivel de la provincia por el mismo asesoramiento de nuestra juventud. Así que va a haber mucha competencia y también hay mucha capacidad, en nuestro cantón. Ya vemos en el parque ensayando, ya vemos en las canchas que están ensayando. Para nosotros es un gusto poder seguir accionando en bien de la juventud.
1: Ahora, tendrán quizás ustedes también, tengo entendido, la Unidad de Acción Social, el municipio en sí está encabezando pues este concurso, este mes de las juventudes, pero hay instituciones que quizás también están brindando el apoyo a la Unidad de Acción Social, al municipio.
16: Bueno, siempre yo agradecer a todos quienes ponen su granito de arena, a la misma reina de nuestro cantón, a la reina del folclore también, que sirve de motivación para poder generar esa acción, decir, aquí estamos, quiero participar, y si hay instituciones que también se quieran sumar, bienvenido sea. Yo siempre he dicho que el trabajo en equipo nos lleva al éxito, a poder generar acciones positivas. Mismo, por ejemplo, el día de hoy vamos a tener una brigada médica en el sector de Atari, Akiwari, de Atari, en el sector que Aucayaco, que recién socializamos una obra para nuestros niños del Centro de Desarrollo Infantil. Y ahí hacemos un convenio con ADRA, que nos permite también ir con medicina, ir con profesionales, al igual que desde la institución. Así nos permite articular. Para mí es un gusto, un placer. Los que se quieran sumar al barco de la ayuda social es muy amplia, así que invitarles todos, la empresa privada, instituciones, gremios, ciudadanos que permitan pues generar acciones positivas.
1: Ingeniera, usted mencionaba, bueno, saliéndonos un poquito del tema del mes de la juventud, usted mencionaba la brigada médica. ¿Cómo va a estar establecida el día de hoy? ¿En horarios? ¿En qué áreas nomás de la salud van a estar atendiendo?
16: Como lo hemos hecho desde el día uno de nuestra gestión, las brigadas médicas, sobre todo en el sector rural, a lugares tan lejanos que hemos ido, a mí me siento muy contenta del deber cumplido. Ahí en Atari hay niños de la nacionalidad quichua, muchos de ellos sufren desnutrición, muchos de ellos también no tienen acceso a la atención médica. Para mí es un honor poder continuar con ese trabajo en prevención, con medicina general, vamos con odontología, vamos también con ginecología, vamos también con nuestros fisioterapistas, vamos con nuestra psicóloga. Para mí es un honor poder brindar no solo la atención médica, sino también la medicina gratuita. Y más que todo hacer este trabajo de prevención, así que invitados a que aprovechemos esos espacios y podamos participar, no solamente el sector de ahí de Atari, sino también las comunidades aledañas que están alrededor de este sector, porque la idea es brindar, entre más servicio podamos brindar, para nosotros es la satisfacción del deber cumplido.
1: Ahora, el día de hoy se va a atender ahí, ¿desde qué hora van a iniciar la atención y hasta qué hora?
16: Desde las 9 de la mañana hasta que terminemos con todos los ciudadanos, ciudadanas que puedan participar.
1: Ahora, el día de hoy se hace la atención en este sector, ¿quizás hay un cronograma también en los próximos días para los otros sectores?
16: Sí, estamos generando algunos lugares con ADRA, entiendo que también ellos se les termine este proyecto en este mes de agosto, pero hemos estado conversando para continuar estas brigadas en los diferentes sectores, lo hemos hecho en todas las parroquias, vamos a continuar, así que un gusto, agradecer infinitamente esa articulación para poder llegar hasta donde el que menos tiene.
1: Volviendo al tema ya del mes de las juventudes, ¿cuántas actividades en sí se van a desarrollar? Ya usted mencionó quizás el concurso de danza, que es uno de los principales, pero ¿cuáles otras actividades se van a desarrollar en toda una agenda del mes de agosto?
16: Sí, bueno, hemos indicado, este sábado concluimos con los cursos de capacitación, el 8 de agosto concluimos el tema de los cursos vacacionales, que ha sido un éxito, gracias por esa confianza a todos los ciudadanos, ciudadanas del Cantón Laguardia, y en especial nuestros niños, nuestros adolescentes.
1: Luego, ¿Cuántos estudian, están participando dentro de estos cursos?
16: Casi alrededor de unos 2.500 niños en los diferentes cursos, tanto aquí en la ciudad como en el sector rural en nuestras parroquias, así que felicitarles porque verles que en tema de pintura, verles en el tema de natación, verles en el tema de danza, verles en pequeños exploradores, en diferentes cursos que hemos brindado para la gente, lengua de señas, manualidades, y así tenemos un montón, más de 30 cursos que hemos lanzado. Así que felicitarles, agradecer esa confianza una vez más y a meterle todo ese ñeque, porque ya nos llegó las vacaciones, sí, pero también de aprendizaje, de lo jovial, de aprender hasta a tocar guitarra, de aprender a tocar piano, y así nos vamos alimentando todo.
1: Y quién sabe, por ahí ya encontrar el verdadero gusto por alguna de esas áreas, ¿no?
16: Sí, sí, sí, hay de todo, como digo, hay de todo, una gama de aprendizaje, ahora de esta de la tecnología, del IA, todo eso también se ha venido también actualizando algunos cursos que permitan pues llegar con esa motivación para nuestros niños y adolescentes. Así que felicitarles, veo muchas fotitos que tal vez no podemos estar en todos los cursos, lo que nos cuentan los instructores, eso no, ahora hicimos uno de pintura que parece que como que te cortaron la mano, hay un curso muy bonito, pero mira la tecnología o mira a ver
1: la creatividad
16: que le ponen también nuestros compañeros también instructores, así que agradecer infinitamente, ya no necesariamente buscamos a alguien de afuera, sino con nuestro equipo, como en tiempo de Halloween que te saben poner así como que te sangraron la cara, o sea, pero con pintura. Uh-huh. O sea, eso es arte, así que felicitarles también a nuestros compañeros que también comparten de sus conocimientos para nuestros jóvenes.
1: Ahora, usted me indicaba que el sábado 8 van a iniciar, bueno, van a finalizar ya estos cursos. Uh-huh. Concluyen, ¿de ahí cuál es la otra?
16: Bueno, tenemos el 12, el 12 de agosto tenemos un conversatorio con nuestros jóvenes, de ahí tenemos el cierre también del curso que habiendo lanzado permanente de Recrearte para los jóvenes que desean participar, no necesariamente en los cursos vacacionales, sino hay cursos que se vienen brindando aparte de ello, como modelaje, como zanqueros, como música, piano, guitarra, y también pues eso permite crear estos espacios. Cerramos estos cursos y abrimos los clubes donde quieran irse quedando a alguno de los jóvenes que les haya motivado estos espacios. Y a finales de septiembre iniciamos otro proceso de Recrearte para los jóvenes que deseen seguir participando de estas actividades. Así que felicitarles una vez más a nuestro equipo y a los ciudadanos que confían en la administración para continuar capacitándose.
1: En estos cursos de Recrearte, ¿qué tiempo duran?
16: Esto hemos dividido en dos grupos. Este medio año hasta agosto un grupo, y de ahí de septiembre a finales de septiembre hasta diciembre otro grupo para uh-huh. continuar con ese trabajo de fortalecimiento de capacidades. También hemos lanzado un curso para mujeres. Mujeres intocables hemos llamado, así que invitarles también a este curso, también lo estaremos cerrando y estaremos abriendo un nuevo para mujeres que tal vez no se han enterado todavía y ahora pues puedan incorporarse.
1: ¿Cuándo va a iniciar ese curso y cómo van a hacer las inscripciones también? Porque usted menciona...
16: Ya inició, ahora vamos a finiquitar ahora en agosto e iniciamos en septiembre hasta diciembre otro grupo.
1: Ah, ya. Uh-huh. ¿Pueden inscribirse dónde?
16: En la unidad de acción social, todos los cursos que deseen y los lanzamos siempre han sido públicos, gratuitos y para todos.
1: Ya. ¿Cuál sería la otra fecha que tienen?
16: Luego de ello tenemos el concurso en sí de danza el 22, así que invitados todos al Parque Recreativo Nueva Loja, el 22 tenemos el concurso de danza y también hemos lanzado un sorteo para nuestros jóvenes a partir de los 16 a 29 años, un sorteo, el primer lugar es un viaje a Galápagos para dos personas. Este es un requisito fácil, solo es registrarse en el QR que está en nuestras páginas oficiales, tanto de la Unidad de Acción Social o de la Alcaldía del Lago Agrio. Le escaneas el QR, te registras, inmediatamente eres partícipe para este sorteo. El único requisito es que seas del Cantón Lago Agrio. Así que a partir de los 16 a 29 años, primer lugar, un viaje a Galápagos, segundo lugar, un viaje a Cuyabeno para dos personas. Tercer lugar, tenemos un iPhone. Cuarto lugar, un parlante. Y muchas sorpresas más que ya las estamos gestionando para poder sortear este 24 de agosto. Y así pues trabajamos con nuestros jóvenes.
1: ¿Las inscripciones para ese sorteo ya están abiertas?
16: Sí, desde el día que hicimos la rueda de prensa, días anteriores, está abierto hasta un día antes del sorteo, que sería el 23.
1: ¿Tienen que ser netamente de acá del Cantón Lago Agrio?
16: Tiene que vivir aquí en el Cantón Lago Agrio, porque uh-huh. él le va a pedir en los requisitos la dirección, el domicilio, y le da, por supuesto.
1: Ya, muy bien. ¿Qué es lo que se quiere lograr puntualmente con todos los cursos que usted ha mencionado, que son realmente extensos y que también ha sido muy acogido por la ciudadanía. ¿Qué es lo que quiere lograr en sí con todas esas actividades, con la agenda del mes de la juventud, con el recrearte y con otras actividades que se han venido desarrollando?
16: Bueno, siempre es apoyar a nuestra juventud desde estos espacios. No queremos ver a nuestros jóvenes en tema de delincuencia, en tema de drogas, en cosas negativas, sino más bien ver en cosas productivas, motivarles, levantarles la autoestima y seguir generando pues mejores condiciones para nuestros hijos, como yo digo, nuestros hijos, a nuestros jóvenes, porque desde ese espacio pues permiten no tener pensamientos negativos, porque sí nos llena a veces de tristeza ver a un joven metido en drogas, porque, bueno, tenemos un proyecto de eso y nosotros también levantamos la información, y ver a nuestros jóvenes en ellos sí nos da tristeza, no solamente al joven, sino una causa compleja que también ya les toca vivir a los familiares. Entonces, para ello también generamos espacios positivos de estos encuentros culturales, encuentros de capacitación en el tema educativo, y pues de esa forma vamos generando acciones positivas para la familia.
1: Dicen que justamente realizar actividades que no deban, la única salida de esa es la muerte o la cárcel.
16: Correcto, complejo. Uh-huh. Y uno tiene hijos y la verdad que nunca nos gustaría estar en ese papel. Entonces, mi solidaridad también, así que a seguir pues metiéndole todo el ñeque, acompañar también, porque a veces la tecnología nos lleva a cosas que no queremos vivir. Por eso a veces vemos ahora los niños solo en el teléfono. Uh-huh. Solo en el teléfono, ¿qué estás haciendo? A veces instalan esos programas donde se conectan con otra gente que dicen que es de la misma edad, pero ya es un adulto, y eso pues les lleva a cometer muchos errores. Así que también a estar muy pendientes de nuestros hijos, nosotros como padres, para luego no lamentarnos.
1: ¿Cuál en el mes de agosto, pues usted ya ha mencionado varias actividades que se van a desarrollar, ¿cuál cree que es la de mayor impacto ante la ciudadanía?
16: Para mí todas. Pero invitarles al concurso de danza que nos lleva a podernos tener en un encuentro con nuestra, yo diría es un encuentro no solamente del joven, sino de la familia. Entonces invitarles a que compartamos este 22 de agosto en familia, acompañemos a nuestros jóvenes, aplaudamos a nuestros jóvenes, y pues eso también les sirve de motivación para nuestros grupos. Igual invitarles a los grupos de danza que no estén legalizados, igual le estamos apoyando con la legalización, porque a estos grupos de danza también les hemos entregado trajes que ellos permitan, uh-huh, pues entrar en convenio con nosotros y poderles hacer esa entrega de trajes. Y cuando se legalizan, no solamente tienen ese beneficio desde la institución, sino también pueden generar gestión con otras instituciones, con la empresa privada, con las ONGs, que permitan seguir surgiendo como grupo, como joven. Entonces también tenemos eso a disposición para nuestra juventud, y a seguirle metiendo ñeque. Yo sé que podemos, yo sé que el Lago Agrio tiene mucha capacidad, así que con todo ese ánimo positivo, siempre le decimos, la juventud la haces tú en el espacio que te encuentres.
1: Ahora, en las capacitaciones, en todo lo que se ha venido desarrollando, en los talleres diferentes y los que se van a seguir desarrollando, ¿van a tener alguna certificación?
16: Por supuesto, pues ellos se incorporan igual. Uh-huh. Este 12 de agosto se estarán incorporando en el Salón de la Ciudad a los que han participado de todos estos meses de capacitación. Y el día 14 pues hacen la exhibición de lo que han aprendido. Entonces, para mí es un gusto, un placer poder seguir generando y seguir motivando que muchos otros jóvenes se puedan incorporar en las diferentes áreas que brindamos de Recrearte.
1: Este mes de la juventud, que en el que usted ya ha mencionado, se ha venido realizando años anteriores de diferentes actividades, ¿no? De diferentes formas, pero ya quedará quizás como un legado, como una costumbre quizás desde el municipio realizar el mes de las juventudes.
16: Por supuesto, y ahí nuestros jóvenes deben ser nuestros mejores asesores, de estar muy pendientes, porque si a veces es como en un barrio, si el dirigente no hace la gestión, no esperemos a veces que la autoridad lo haga, sino hagamos la gestión para articular con las autoridades, que es su deber y su responsabilidad generar acciones positivas al servicio de la comunidad en diferentes áreas, tanto para nuestros jóvenes, como para nuestros niños, como para las familias en estos espacios. Así que invitarles a que nos empoderemos de estas herramientas. Yo siempre digo que el municipio es la herramienta para servir a la gente, y yo muy agradecida con el pueblo del Cantón Lago Agrio, porque Abraham le ha dado la oportunidad y nos ha permitido poder llegar, que tal vez no seamos absolutos, por supuesto nadie, ni en nuestra casa será absoluto, ninguna autoridad será absoluta, pero cuando la autoridad tiene voluntad se pueden lograr muchas cosas. El mismo hecho de intervenir en la educación, como lo hemos hecho nosotros como Alcaldía de Lago Agrio, eso es importante de la voluntad que tenga la autoridad, porque si la autoridad no tiene voluntad no se puede generar acciones positivas al servicio de la comunidad.
1: Ahora, ¿de qué le sirve o qué quizás es el impacto que quiere generar también la Unidad de Acción Social en el tema de discapacidades? ¿Cómo se ha tomado en cuenta también este espacio para los jóvenes o para los adolescentes, niños que tengan alguna discapacidad?
16: Mira, que para mí es un honor, me siento hasta muy bonito cuando entregamos, por ejemplo, una prótesis. Uh-huh. Hay personas como el mismo compañero nuestro que ya le permite correr, Emerson, un deportista de nuestro cantón, que con una prótesis veo que le ha cambiado la vida. A veces uno cuando pierde una extremidad dice, chuta, y me voy a como que al hueco. No, que piensen que la Unidad de Acción Social ha tratado de generar acciones positivas y levantar no solamente la autoestima, sino también la movilidad para nuestros jóvenes y los ciudadanos. Mira, verle a un compañero, a un amigo, volver a manejar una moto, eso te llena no hay palabras para explicar lo emocionante de ver. El otro día hasta me llevó en la moto, decir, mira, una persona con discapacidad, decir, nunca más volverá a ser normal. Sí, no volverá a ser normal, pero desarrollará otras capacidades que te permita pues ser también un referente de superación, de no quedarnos en el hoyo, sino más bien salir adelante. Esas acciones bonitas, positivas, nos ha permitido la Alcaldía de Lago Agrio, porque al ciudadano no le ha costado nada. Por supuesto que es un recurso de todos los lagoagrenses, que solamente la autoridad está siendo un buen administrador y haciendo gestión, por supuesto, porque gracias a Fundación RUN en este caso, que nos ha permitido también a nosotros como institución articular y tener buenos elementos que permitan ayudar a nuestra gente. Así que uno de esos, de tantos casos, de tantos proyectos que tenemos como Alcaldía de Lago Agrio, como Unidad de Acción Social, que ha permitido cambiar la vida de un ser humano.
1: ¿Cuál es la importancia de invertir en esas actividades, tanto talleres, lo que usted mencionaba hace un momento, pues apoyar quizás a las personas con discapacidad? Hay también, tengo entendido, raciones alimenticias para los adultos mayores. ¿Por qué invertir en todas estas actividades, en todas estas beneficios de la población?
16: Creo que invertir en nuestros grupos prioritarios es pensar también en mejores condiciones para nuestros ciudadanos, que tal vez no sea absoluto, pero por ejemplo invertir en un adulto mayor es agradecer por todo lo que nos ha dado. Nosotros tenemos Mis Años Dorados, tenemos también entrega de raciones para adultos mayores, tanto aquí en la ciudad de Nueva Loja como en nuestras parroquias. Es dar gratitud también a ellos, porque muchos de ellos son fundadores de nuestro cantón Lago Agrio. ¿Por qué no reconocer todo ese trabajo tesonero que ellos han venido dando? Por eso hacemos la atención, no solamente es una entrega de una ración, es la atención también psicológica, es la atención con nuestros profesionales para poder seguir diciendo, aquí estamos y ustedes son parte de nuestro cantón. Así que agradecer infinitamente por todo ese trabajo enorme, porque a veces cuando hay un adulto mayor en casa, a muchas a veces familias como que les estorba. A veces ellos se sienten hasta solos, dicen que en casa les dejan abandonando. En algunos casos he visto adultos mayores que los dejan encerrando con candado. O sea, a veces sí son temas súper complejos, súper sensibles. Hace ya tiempito fui, visité una parroquia y había un adulto mayor en una casa durmiendo con ratones, con gallinas. Hicimos una minga de limpieza. La verdad que eso nos entristece, esas cosas negativas que nosotros, pues, como hijos, como familia, pues los discriminamos a nuestros adultos mayores. Ahí llegar a toda la sensibilidad, porque esto no solamente es de la autoridad, sino es de toda una familia. Ver cosas así como que, chuta, digo, que qué corazón impacta. Que tenemos. O sea, yo tengo historias y la verdad he aprendido mucho, y también la sensibilidad. Por eso a veces le digo a mis técnicos, a mis compañeros, le digo, ustedes no entienden que hay mucha necesidad, por eso hagamos inmediatamente las cosas, hagamos mejor, hagámoslas bien y hagámoslas con amor, porque ustedes no están en cualquier institución, ustedes están en una institución de ayuda social, y eso deben llevarse, lo que hay que hacer las cosas bien y al servicio de la comunidad. Sí, no vamos a ser absolutos, pero todo lo que hagamos, hagámoslo con amor, con cariño, porque solamente así, pues, sí, tal vez llegará tu sueldo, sí, pero te queda la satisfacción del deber cumplido para nuestra comunidad, para nuestra gente. Y eso, la verdad, es muy bonito. Yo he aprendido mucho, mucho, mucho agradecida. Todos los días, yo digo, cuando uno visita territorio, tú puedes generar políticas públicas posteriores al servicio de la comunidad. Y por eso han salido muchos proyectos, porque cuando me dice, ay, es que no la encuentro a la ingeniera, cuando yo ya estoy en un barrio, estoy en una comunidad, estoy en el recinto, estoy en diferentes sectores, y eso pues también nos permite ser más sensibles.
1: Gracias, ingeniera, por haber asistido a este espacio de entrevistas. Únicamente pues reiterar esa invitación, ¿no?, a que la juventud, a que la familia se integre y sea parte de esa agenda que tienen preparado.
16: Sí, sí, muchas gracias a ti también, Viviana, a Radio Sucumbíos, motivar a nuestros jóvenes a poder activarnos, valga la redundancia, en este mes de agosto, con las diferentes actividades que hemos planteado para nuestros amigos y amigas. Concurso de danza, todavía están abiertas las inscripciones hasta el 10 de agosto, que cerramos, y de ahí ya pues empezamos el proceso también ya de la organización en sí del evento. El sorteo, que también lo hemos lanzado, pueden registrarse fácilmente en nuestras páginas oficiales con el QR, el registro, y estamos pendientes para el sorteo que lo vamos a hacer el 24. De esa forma, trabajamos y seguimos pa'lante por nuestra juventud, por nuestras familias, por nuestros grupos prioritarios, y estamos al servicio de la comunidad, agradecida siempre con Dios y con el pueblo, porque le ha dado la oportunidad a Abraham de aprender y de ayudar a su gente.
1: Gracias, amigos y amigas, también que estuvieron pendientes de la señal de los 105.3, a nuestro compañero también David Cañar, quien les habla, Viviana Chica. Les esperamos al mediodía, 12 horas es la cita, para de esa manera conocer las noticias actualizadas de la región amazónica, noticias a nivel nacional e internacional. Ya se viene más información después del espacio publicitario, no se lo pierda, que tengan un excelente día.

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4: Siempre es un gusto encontrarnos en este espacio Ecuador en Contacto, primera emisión. Hoy es martes 28 de julio de 2026. Los acompañamos desde los estudios centrales de la Secretaría Ejecutiva de CORAPE, Karina Torres en control de sonido y Rolando Góiz García en la locución. Previo a comenzar, les enviamos un abrazo fraterno a la red de medios y radios comunitarias que en estos momentos se suman a la programación. Vamos con los titulares de las noticias destacadas. Unidad Popular pide sanción a Diana Tamaín y que pague una multa. Afiliados al Seguro Social Campesino piden la salida de Giovanna Uvidia. Hablaremos en el espacio de entrevistas con el ex canciller Luis Gallegos. Estos y otros temas en breve.
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4: Iniciamos y lo hacemos revisando este tema y les comentamos que el presidente de la República, Daniel Noboa, asegura en una entrevista que parte del dinero proveniente del narcotráfico, la minería ilegal y otras economías ilícitas estaría siendo lavado a través de algunas cooperativas de ahorro y crédito y otras entidades del sistema financiero nacional. El primer mandatario hizo estas declaraciones durante una entrevista concedida a un medio de comunicación. De la misma manera precisó que sus afirmaciones no implican que todas las cooperativas están involucradas en actividades ilegales y reiteró que debe prevalecer la presunción de inocencia. Sin embargo, sostuvo que el sistema financiero, en determinados casos, ha sido utilizado para introducir recursos de origen ilícito. Anunció un fortalecimiento de los controles de la Unidad de Análisis Financiero y Económico UAFE. En el Tribunal Contencioso Electoral la mañana de este lunes 27 de julio se instaló la audiencia presentada por Unidad Popular contra Diana Tamaín, expresidenta del Consejo Nacional Electoral. Giovanni Tarihuana, director nacional del partido político, señaló que esta queja es porque a Tamaín habría incurrido en un incumplimiento de funciones al clausurar intempestivamente una sesión del pleno del organismo electoral, a pesar de contar con el quórum reglamentario para sesionar, buscando la eliminación de Unidad Popular.
5: Hoy es apenas un caso, el tema de la queja que presentamos en su momento, meses atrás, cuando Diana Tamaí no cumplió el tema de los plazos para responder la corrección que Unidad Popular le había implementado. Aspiramos que por lo menos en este caso, como un principio, el juez Maldonado pueda fallar en función de los méritos. Está claro que Diana Tamaí incumplió la ley, que Diana Tamaí suspendió la sesión cuando debían respondernos el recurso a la Unidad Popular y al menos es necesario que tenga en este caso una sanción. Vamos a ver qué ocurre. Aspiramos que en este caso el Tribunal Contencioso Electoral esta vez sí actúe en derecho.
4: Por lo que espera que la ex titular del CNE sea sancionada y pueda responder por qué actuó de esa manera.
5: Este es un parte apenas de lo que Diana Tamaí debería responder ante la historia y eventualmente ante la justicia. En este caso la queja implica como mayor sanción una multa económica, porque nos referíamos a que no cumplió la ley sus obligaciones al suspender, teniendo quórum, una sesión donde debía tratarse el recurso de contestación a Unidad Popular, afectando nuestros derechos. Esta es la causa, que se ha demorado meses. Esperemos que en este caso, pese a la demora, el juez actúe en derecho.
4: Nelson Erazo, presidente

0: Frente Popular, quien también acudió a esta diligencia, mencionó que los vocales electorales actuaron bajo presiones del gobierno y que Diana Tamaín habría interferido en varias decisiones de trascendencia.
1: Ha sido la responsable de las sanciones que tienen diferentes organizaciones sindicales, de ambientalistas, de ecologistas, que por haber participado en las consultas populares hemos sido sancionados de manera ilegítima.
0: Durante los poco más de 30 minutos que duró la diligencia, el abogado defensor de Diana Tamaín solicitó que la causa sea desestimada y archivada. La defensa argumentó que tras la reproducción de las pruebas presentadas por Unidad Popular, no fue posible acreditar la supuesta clausura ilegal de la sesión. El juez Juan Patricio Maldonado emitirá su dictamen en los próximos días. Esta decisión será susceptible de apelación ante el Pleno del Tribunal Contencioso Electoral. Les comentamos también que el Pleno del Consejo de la Judicatura suspendió este lunes 27 de julio por hasta 3 meses y sin remuneración a los 3 jueces que revocaron la prisión preventiva del alcalde de Guayaquil, Aquiles A., y de sus hermanos en el denominado caso Goleada. La medida alcanza a los magistrados Silvia Velasco, Byron Uzcategui y Willer Choez, integrantes de la Sala Especializada de lo Penal para el Juzgamiento de Delitos Relacionados con Corrupción y Crimen Organizado de la Corte Provincial de Justicia de Pichincha. Según la Judicatura, los jueces se habrían extralimitado en sus funciones al pronunciarse sobre actos de fondo de la causa cuando únicamente debían resolver la apelación contra la prisión preventiva. De esta forma, habrían incurrido en error inexcusable, tal como lo señala la Corte Nacional de Justicia. En otras noticias, afiliados al Seguro Social Campesino se movilizaron este lunes en Quito para exigir soluciones al desabastecimiento de medicamentos en hospitales y dispensarios de la red de salud. Nicole Mendoza nos trae las declaraciones de los manifestantes en su reporte. Corape informa.
2: Y el país se integra. A través de una movilización en Quito, afiliados al Seguro Social Campesino expusieron sus exigencias a las autoridades en un recorrido que inició en el Parque Elegido y que se dirigió al edificio Zarzuela, donde se encuentra la Dirección General del Instituto Ecuatoriano de Seguridad Social, para exigir soluciones a la falta de medicamentos en hospitales y dispensarios del Seguro Social Campesino. Así lo indicó Byron Garcés, presidente de la Federación Única de Afiliados al Seguro Social Campesino.
3: Donde en pleno siglo XXI tenemos dispensarios que son en construcciones de caña y con piso de tierra. Mientras que la señora directora del Seguro Social Campesino, la señora Ovidia, candidata a directora, se pasa yendo a los mercados con el de San Roque a afiliar a comerciantes minoristas, ratificando nuestra inconformidad, solicitando que como máximo órgano de gobierno interceda, investigue, porque estamos convencidos que ahí hay una desvío de recursos. Estamos convencidos que ahí hay un abandono de la función de la señora directora. Y nosotros aquí estamos indignados, porque los problemas del Seguro Campesino no se han resuelto.
2: Asimismo, pidieron la salida de Giovanna Ovidia, directora del Seguro Social Campesino, a quien acusan de priorizar su precandidatura a las seccionales mientras persisten problemas en la atención a los afiliados.
3: El tiempo y el sueldo la paga el Seguro Campesino para atender a los afiliados del Seguro Campesino, no a los comerciantes. Sí, entonces ahí también hay, aunque sea un desvío de recursos en los sueldos que están ganando y no atendiendo a los afiliados. ¿Quién hay que promocionar? Vaya a los dispensarios, vaya a la parroquia, porque sí hay una realidad muy complicada.
2: Luis Pilalot, dirigente de Guayas, anunció que la organización realizará próximamente una jornada de movilización y ratificó el apoyo del gremio a la revocatoria de mandato del presidente Noboa.
4: Ante el abandono, como ya se dijo, de la directora nacional de Seguro Campesino, que está dedicándose a hacer política, está dedicándose a hacer campaña política en funciones y dejando votada la provincia, dejando votada el resto del país, para exigir a las autoridades correspondientes la destitución de la funcionaria Giovanna Ovidia. ¿Ya? Y también nos preparamos para el 27 de agosto. A propósito que se cumple 58 años de Seguro Campesino, nosotros hemos dicho que vamos a salir a las calles porque no tenemos nada que celebrar. Y ese día también por el problema del agro.
2: Como parte de la jornada, los manifestantes llegaron hasta la Corte Constitucional para entregar un amicus curiae en rechazo al acuerdo comercial suscrito entre Ecuador y Estados Unidos, al considerar que perjudica a los pequeños y medianos productores del sector agrícola. Reportó Nicole Mendoza, Corape informa.
0: Y el país se integra. Gracias, Nicole, por el aporte. Una vez más, las representantes de movimientos feministas y colectivos defensores de los derechos humanos se dieron cita en los bajos de la Corte Nacional de Justicia para pedir a las autoridades que se sancione a los responsables de casos de femicidios y de todos quienes atentan contra la vida de las mujeres, menores de edad y adultos mayores. Esto tomando en cuenta que se han registrado en los últimos días varios casos de muertes violentas y desapariciones. Así lo menciona Diana Astudillo, de Lilas en Acción.
5: Nosotras no nos sentimos protegidas por la policía ni por la milicia ecuatoriana. Al contrario, creo que estamos organizándonos justamente para podernos proteger en el caso particular de la defensa de los derechos que nos compete a nosotras como organizaciones de mujeres, como organizaciones feministas, como organizaciones sociales y organizaciones que protegen a la naturaleza. No tenemos garantías en el ejercicio de este derecho de alzar la voz, pero para eso nos estamos organizando, ¿no?
0: Señala que existe preocupación por el aumento de casos de femicidios que se han registrado en lo que va del año, sin contabilizar aquellos que se pretende vincular con desapariciones.
5: Estamos con la estadística, que son 479 casos, pero a esto también se suma ahora lo que están haciendo las compañeras, el mapeo, que tiene que ver con los femicidios, que tienen que ver con la delincuencia organizada, y ahí sí, y además los casos y los procesos que son un subregistro, ¿no? Los que se hacen pasar por suicidio, los que son todavía están detectados, definidos como desaparición.
0: Esto a propósito que este lunes se desarrolló la audiencia por el caso de Karen Milán, quien es parte de la lista de mujeres que fallecieron y engrosa la cifra de femicidios en el Ecuador. Hoy su madre, doña Rosa, pide justicia y que las autoridades castiguen al responsable con el máximo de la pena.
6: Queremos ahora que sea justicia, que le den 34-8. No se merecía 26 años en todo lo que él hizo. Dejó una niña abandonada, dejó una bebé que se quedó sin su madre, sin su padre.
0: Por esta razón, con carteles, gritos y consignas, esperaron la audiencia que se desarrolló en la Corte Nacional de Justicia, en busca de sancionar al responsable del fallecimiento de su hija. Integrantes de estos colectivos que ratificaron que continuarán con los plantones por todos los casos que acompañan, en busca que las autoridades de justicia sancionen a los responsables y también pidiendo que se esclarezcan varios casos que han conmocionado al país, entre ellos de Mónica Silva, Natalie Mafla, Lizeth Bunshi, entre otros. Gracias por seguir junto a nosotros. ¿Cuáles son los principales desafíos que enfrenta hoy América Latina y cómo repercuten en Ecuador? El ex canciller Luis Gallegos analizó el panorama regional, la situación del país y el contexto internacional. Escuchemos la entrevista con Elba Luzardo.
7: Gracias a quienes nos acompañan a través de los medios comunitarios, amigos y amigas. América Latina atraviesa un escenario marcado por los desafíos compartidos en torno a seguridad, economía, migración, la confianza en las instituciones, gobernabilidad, entre otros. Lo que forma parte de una agenda común que, aunque con distintas intensidades, impacta a la mayoría de los países de la región. ¿Dónde se ubica Ecuador dentro de este panorama? ¿Qué lecciones pueden extraerse de las experiencias de otros países? Para analizar todo este escenario, conversaremos con Luis Gallegos, ex canciller. Así que lo saludamos de inmediato. Doctor Gallegos, qué gusto tenerlo en este espacio. Bienvenido.
8: Elba, mucho gusto, encantado. Muchísimas gracias. Un saludo especial a todos los que nos escuchan.
7: Gracias a usted por su tiempo, doctor Gallegos. Y si tuviera que hacer un diagnóstico de América Latina en este momento, ¿cuáles considera que son los tres principales temas que están marcando la agenda de la región?
8: Bueno, yo te diría que el problema fundamental para en la estructura internacional y nacional que afecta a América Latina pueden dividirse. Yo los divido normalmente en seis, fundamentalmente porque hay una categorización de los problemas que deberíamos principiar diciendo que unos son estructurales y sistémicos y otros son coyunturales, o sea, el impacto que la coyuntura tiene en el tema estructural. Para mí es mucho más complejo el problema estructural, porque América Latina se caracteriza en primer lugar por una desigualdad enorme. Esto es un punto 49.1 del factor Gini, lo cual significa que el 10% de la población tiene 40% del ingreso y el 10% de la población en el menor grado tiene 1.7, siendo la desigualdad más grande del mundo. Luego tienes el problema de la pobreza y el empleo informal, lo cual obviamente trae como consecuencias para los 600 millones de personas una gran afectación, el hecho de tener poblaciones del 30%, 40% de la población en estado de pobreza. El crecimiento económico, siendo el tercero, es uno de los problemas centrales, porque no logramos salir de un crecimiento del 2.5, 2.4, cuando requerimos, por el crecimiento poblacional y por la necesidad de invertir en los sectores sociales, un crecimiento por lo menos del 5%. Los países de América Latina se caracterizan por tener más, por pagar más el servicio de la deuda externa que lo que pagan en educación, salud y seguridad. El cuarto problema que tenemos en América Latina, que yo creo que es un problema que verdaderamente ha traído el desangre de nuestras calles, es la violencia y la inseguridad. Es una mezcla de factor internacional, porque el principal propulsor de la violencia y el desangre de las calles en el Ecuador y en el resto de América Latina es el narcotráfico y el consumo por parte de los países consumidores de cocaína, especialmente en Europa y en Estados Unidos.
7: Señor Gallegos, aquí un poco una pausa, porque usted ha mencionado algunos problemas estructurales como desigualdad, pobreza, crecimiento económico, inseguridad, y le consulto. ¿Usted considera que tal vez estos problemas y estos desafíos que son comunes en América Latina, en la región, se han convertido tal vez en prioridades para los gobiernos?
8: Bueno, yo creo que fundamentalmente todos los gobiernos en América Latina tienen el mismo problema. Yo quería solamente puntualizar, Elba, si me permites terminar el pensamiento. Uh-huh. El quinto para mí es corrupción, que es un factor histórico integrado en las estructuras sociales nuestras, y luego la crisis social que vivimos, donde hay una polarización que trae consigo un enfrentamiento que puede tener graves consecuencias, porque hay incapacidad democrática de diálogo, hay una formulación política de extrema tensión, que es propulsada no solamente a lo interno, sino a lo internacional. Allí te contesto la pregunta. Yo creo que todos estos fenómenos afectan la gobernabilidad de América Latina, y esos fenómenos tienen que ser atendidos por todos los gobiernos. Pero el gobierno no es solamente en términos del Ejecutivo, sino del Estado. Esto tiene que involucrar Parlamento, sistema judicial, sí, y el Ejecutivo, para buscar soluciones de estos temas, que lamentablemente también tienen raigambre internacional, por lo tanto no son solucionables solo por un país. Tiene que ser la región la que busque la solución al problema del narcotráfico, porque está inmerso en un problema internacional, de una crisis que no va a solucionarlo solo. Y eso ha proyectado consecuencias enormes en su economía, en su formulación, en su visión política, y en lo que yo llamaría los momentos actuales, coyunturales, de una radical incertidumbre internacional por las doctrinas aplicadas por Estados Unidos y por la confrontación de guerra que vivimos en el mundo, lo cual trae, obviamente, pues graves consecuencias para los países, que los países en su producción, en su capacidad. Añadido a esto, fenómenos climáticos, como lo que vamos a enfrentar, el fenómeno del Niño, los problemas estructurales en el Ecuador, en los sectores petrolero, eléctrico, salud, el colapso de la salud, el colapso del sistema educativo. Todo ello tiene que ver con el problema que enfrentamos en América Latina y que compartimos con los demás países de América Latina.
7: Doctor Gallegos, y una vez que usted nos ha compartido esta importante lectura sobre el contexto regional y esos problemas que están presentes precisamente en la región, que se comparten, le consulto también un poco, aterrizando en la realidad de nuestro país, de Ecuador. Ecuador comparte estos mismos desafíos, pero también, ¿qué otros problemas particulares se pueden ver en nuestro país que lo diferencian de otros?
8: Bueno, yo creo que fundamentalmente el Ecuador es un país rico, mal administrado por generaciones. No es un tema actual, es un problema que tiene una riqueza. El Ecuador produce 4 o 5 veces la capacidad alimentaria, o sea, alimenta una población 5 o 6 veces mayor. Por eso es uno de los más grandes exportadores de productos alimentarios. Es el primer exportador de camarón, la segunda flota atunera, es el primer exportador de banano. Entonces es un país chico como el Ecuador, dimensionalmente y territorialmente es un país de 270 mil kilómetros cuadrados, en donde hay una gran riqueza, y tiene petróleo, tiene minería, tiene oro. ¿Cómo lo administramos los ecuatorianos? Es el gran problema y el gran dilema que tiene el Ecuador, porque tiene una población de 17 millones de personas, en los cuales tenemos un índice de pobreza de casi el 40%. Y con una desigualdad que caracteriza a todas las poblaciones de América Latina, de un índice de Gini de 49.1%, lo cual significa que es la región y uno de los países, el Ecuador inmerso en la región, uno de los países más desiguales del mundo. Esas características son las que tenemos que superar con ejemplos como los que hemos visto en el Asia, como hemos visto en Corea, Japón, China y otros países del Asia, que partieron de una pobreza extrema y hoy son países que tienen una gran economía, una gran economía y el bienestar de sus pueblos. Yo creo que fundamentalmente tenemos que concentrarnos en temas de educación. El colapso de la salud ha sido una tragedia para el Ecuador. El problema que tenemos en el sistema productivo es que no alcanzamos en el Ecuador a crecer más allá del 2.4% y muchas veces a lo interno inclusive menor. Por lo tanto, tenemos que generar capacidades de producción de más del 5%, y eso se tiene que hacer continuando con el proceso de abrir mercados, pero obviamente vender esos productos a mayor capacidad, productos más terminados, más elaborados, que sencillamente venderlos como productos primarios. Todo eso tiene que ver con un comportamiento también de la conducta de las personas, porque todos los ecuatorianos tenemos ciertas características que influyen en este proceso que podríamos decir que es el análisis de una realidad de un colapso internacional e internacional de gobernabilidad, en donde hay una polarización producto de las nuevas sistemas de comunicación, en donde hay redes sociales, en donde ya existe esta polarización permanente, en donde los ataques ya llegan a ser verdaderamente viscerales, y el entendimiento, la capacidad de diálogo, la capacidad de consensos. Al Ecuador le faltan acuerdos nacionales para salir de la pobreza, acuerdos nacionales para un sistema de salud, acuerdos nacionales para un sistema de seguridad social que está también colapsando. Todos estos problemas tienen que ver con la capacidad del pueblo ecuatoriano de encontrar soluciones a su gobernabilidad y a su realidad.
7: Doctor Gallegos, usted también al inicio de su intervención hacía referencia en cómo hace esta división de los problemas estructurales, según su lectura, en la región, en América Latina. Hablaba de problemas estructurales y también de problemas coyunturales. Y yéndonos también un poco a la coyuntura, actualmente usted, ¿cuáles considera que precisamente son esos temas de la coyuntura que están marcando la agenda, la opinión pública a nivel de la región?
8: Yo creo que un ámbito de incertidumbre radical introducida por Estados Unidos en la administración Trump, la aplicación de la doctrina Monroe, que es una nueva versión de la doctrina Monroe, que trae como consecuencia una incapacidad de tener estrategias de largo plazo. El problema fundamental para todos los países, no solo para América Latina, esto ocurre en todos los otros continentes, es que tenemos a una potencia hegemónica en un estado de desconocimiento del orden internacional y por lo tanto con serios problemas a nivel internacional. Estamos afectados por dos guerras, una producida por la invasión de Rusia a Ucrania, que ha afectado los sistemas de producción no solamente de cereales, sino también de productos de fertilizantes. Tenemos otra guerra por el ataque de Estados Unidos e Israel a Irán, que ha producido el cierre del estrecho de Hormuz, la semana pasada el estrecho del Mar Rojo, lo cual va a producir una disminución del 30% del petróleo global, lo cual implica un aumento de los costos de vida a nivel global, y el Ecuador inmerso en el problema de los carburantes, pese a ser país petrolero, pese a tener un sector petrolero que podría ser mucho más eficiente y mucho más productivo, hoy importa y no puede refinar los carburantes que requiere, por lo tanto va a pagar muchísimo más. Están calculando que en este momento el barril de petróleo está en 100 y podría llegar a mucho más. Eso es una disrupción importante, pero le vuelvo a repetir, no solo son los carburantes, son también todos los derivados de petróleo, entre ellos los fertilizantes. Y nosotros somos un país agrícola que requiere fertilizantes para producir, y si no producimos, no exportamos, si no exportamos, no hay empleo. El problema fundamentalmente también es esta disrupción global de más de 100 conflictos con una polarización que yo no llamaría ideológica, sino de conductuales de los liderazgos internacionales que ha que ha vuelto el escenario internacional en extremadamente incierto, lo cual implica que no sabemos en los análisis de estrategia de corto y mediano plazo exactamente qué medidas debemos adoptar para solucionar los problemas de mediano y largo plazo.
7: Doctor Gallegos, y como pregunta final, ¿qué señales deberíamos observar en América Latina para entender hacia dónde se está dirigiendo la región y qué implicaciones también podría tener esto para Ecuador? Ya en la parte final de la entrevista.
8: Mira, yo creo que hay un problema de tener una claridad de cuáles son nuestros intereses. No los intereses de las potencias foráneas que implican transformaciones conductuales de las políticas exteriores de los países, sino saber cuáles son nuestros intereses en el mundo, cuáles son nuestras capacidades para solucionar, cuáles son nuestras capacidades para exteriorizar e internacionalizar nuestras variables internas. Nosotros tenemos necesidades de superar todos estos problemas: la desigualdad, la pobreza, el crecimiento, la violencia, la corrupción. Por lo tanto, esos son los elementos que tenemos que combatir en un mundo extremadamente incierto, y por lo cual tenemos que unir esfuerzos, buscar tener estrategias de largo alcance en beneficio de nuestros pueblos.
7: Perfecto, doctor Gallegos, le agradecemos por su tiempo para los medios comunitarios de Corape. Gracias por acompañarnos a esta hora del día y por compartirnos un poco de su análisis, de esta lectura que tiene acerca de lo que está ocurriendo en la región.
8: Encantado, y mis saludos y mis respetos a todos los oyentes. Un abrazo, Elba. Muchas gracias.
7: Gracias, hasta luego, que pase bien. Y a ustedes, amigos y amigas, por estar pendientes de los medios comunitarios de Corape. Un abrazo.
0: Minutos finales de esta jornada informativa. Como siempre, agradecer su sintonía a la red de medios comunitarios del país y hacer de espacio uno de sus preferidos para informarse del acontecer nacional. Nos volvemos a escuchar mañana. Un fuerte abrazo para todos y todas.
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7: 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Hoy soy sabio, así que estoy cambiando yo mismo.
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0: Es la hora 8:22.
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1: ¿Sabías que la hormiga nunca tiene sueños porque nunca duermen? La mariposa nunca celebra cumpleaños porque solo viven 47 días. El caracol puede dormir hasta 3 años. Entonces, que Dios nos haya creado como criaturas especiales significa que debemos recordar el significado de la palabra gratitud.

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3: Es la hora 8:44 minutos.
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0: Es la hora 8:57 minutos.
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13: Buenos días, nos encontramos en nuestro espacio Un Caminar con Esperanzas. Como siempre, agradeciéndole a la Radio Sucumbíos por permitirnos llegar a sus hogares. Espero que hayan tenido una excelente semana, que hayan podido compartir en familia y que a pesar de los sucesos que han pasado esta semana en nuestro querido cantón Lago Agrio, pues las familias hayan encontrado más que nada resignación, hayan podido superar la pérdida de sus familiares. Como sabemos perfectamente, nuestro país está viviendo una terrible situación de delincuencia que ha hecho que muchos de los hogares pierdan a miembros de su familia, y consideramos también que tiene que ver grandemente el papel del Estado en el cuidado de la seguridad ciudadana. Lo hemos venido repitiendo, hemos venido haciendo eco de las voces que escuchamos cada día de las familias que pierden a sus seres queridos, y también nos entristece mucho ver los comentarios, por ejemplo, que los ciudadanos ponen al conocer la pérdida de una persona en estas circunstancias. Es muy difícil, creo, para muchos ponerse en los zapatos de la persona que pierde un familiar. Y cuando no nos toca, no nos duele en la misma medida, y justificamos siempre a otras circunstancias y razones. Y entonces decimos, unos padres que no cuidaron, que no educaron, que no enseñaron. Y para quienes ya lo han vivido, saben perfectamente que pueden hacer sin número de cosas en su vida, quizás para tomar las decisiones correctas. Pero no siempre es así. No siempre va a salir como nosotros esperamos. La vida nos tiene deparadas muchas sorpresas. Y sí, es verdad que las familias y los padres especialmente tenemos una responsabilidad imperiosa, importante, de educar con principios, con valores, con empatía, con solidaridad, con amor. Pero eso es muy difícil también cuando se vive en un contexto y en una sociedad en la que te limita de recursos, te limita de la capacidad de disfrutar ese tiempo con tu familia, porque tienes que pensar más en el tiempo que tienes que dedicar a tu trabajo para obtener recursos, para satisfacer las necesidades de tu familia, necesidades que están allí presentes: arriendo, alimentación, educación, medicina, etcétera. Entonces no podemos decir que esta es una responsabilidad estrictamente de las familias, entre comillas. Es una responsabilidad de la sociedad, de una sociedad que ha permitido que estos niveles de delincuencia lleguen al nivel en el que están, de un Estado que no ha cumplido su labor y su papel al mejorar las condiciones de vida de los ciudadanos, y que orilla a muchos de ellos a encontrar mecanismos, entre comillas, fáciles para adquirir recursos, dinero, una actividad que les permita sobrevivir. Son atrapados en redes de mafia, redes de tráfico, microtráfico, sin número de situaciones que aquejan nuestra sociedad, pero que todas parten desde los valores y principios del ser humano, porque detrás de cada una de esas situaciones hay un grupo humano que maneja, que manipula, que extorsiona, que intimida, y que en algún momento perdió el camino. Entonces, no podemos ser tan indolentes y solamente mirar blanco o negro. Tenemos que ser empáticos, tenemos que entender que así como le pasa a esas familias, también nos puede pasar, Y si nos ha pasado ya, con mayor razón entender el dolor que pueden estar sufriendo. Para un padre, para una madre, su hijo seguirá siempre siendo su hijo, haya cometido los errores que haya cometido. Más aún, si su pérdida es producto de un accidente, una bala perdida, un error, una confusión. Imagínense el dolor. Para todas estas familias, para nuestro cantón Lago Agrio, expresarles la solidaridad en estos momentos y que nos preocupa extremadamente lo que estamos viviendo, porque al menos aquí, en el sector de nuestra querida Radio Sucumbíos, ha sido muy cercano estos actos de estas últimas semanas, y pedimos también a las autoridades que cumplan su papel de manera adecuada, de manera profesional. No es la idea convertirse en coercitivos estrictamente, sino en encontrar los mecanismos para identificar las razones reales, los grupos presentes que han causado todo este sistema delincuencial que ahora afecta a muchísimas familias y que ha venido cada vez ganando más terreno. Desde este espacio queríamos expresar esa preocupación y nuestro abrazo solidario a las familias de este cantón Lago Agrio que han sufrido estas pérdidas en estos días. Como ustedes saben, estas últimas programaciones las hemos centrado en los emprendimientos de mujeres. Con algunas de nuestras queridas amigas hemos conversado acerca de cuáles son esos mecanismos que las mujeres requieren, que necesitan para lograr ese sueño que algunas se han propuesto, de tener un emprendimiento propio, de generar un negocio, de tener un ingreso económico que les permita una independencia económica. Pero al término de los días y al reflexionar con algunas de nuestras amigas, nos dimos cuenta que no solamente es el tema de tomar la decisión de iniciar un emprendimiento, sino también el poder identificar cuáles son las principales limitaciones que tenemos para poderlo lograr. Y cuáles son las características también que necesita un emprendedor, una emprendedora, para que su negocio, su propuesta camine. Y entonces decíamos, no todo el mundo puede emprender. Sí, puedo tener muchos ánimos, muchas ganas, pero no todo el mundo puede emprender. Porque nos dejamos llevar por los sueños, nos dejamos llevar por las expectativas, por lo que vemos en nuestros amigos, conocidos, qué bien le va, qué fácil que se ve. Pero cuando ya nos empoderamos de esa propuesta, la realidad con la que nos enfrentamos es otra. Entonces, estábamos analizando también un documento que había presentado el Ministerio de la Producción acerca de este análisis a los emprendimientos de mujeres y a las condiciones en las que se han venido desarrollando en el Ecuador. Y entonces decíamos, por ejemplo, que en una esfera porcentual que ellos habían analizado de los datos que tienen a nivel del ministerio y de las personas que piden créditos, que tienen sus permisos, etcétera, que un 34% de estas personas lo iniciaron con muchas aspiraciones, es decir, tenían muchos sueños, muchas propuestas de querer hacer. El 42% demostró que más allá de sus aspiraciones, además, necesita que sea una mujer fuerte, innovadora, es decir, que quiera hacer algo diferente, distinto, que estas como son las características más o menos que cualquiera identifica para que usted sea una buena emprendedora. Y el 24% dice que además tiene que ser inteligente y visionaria, es decir, mirar más allá. Entonces, finalmente, se aborda el tema de si el gobierno debe de promover o no emprendimientos liderados por mujeres. Y a esta pregunta, hubo un 26% de los encuestados que respondieron que se debía ofrecer mejor ayuda para el inicio de estos negocios. El 22% opinaron que debería brindarse más información y orientación. Y el 6% dice que se deberían eliminar barreras sociales. El 46% seleccionan la opción de todas las anteriores. ¿Qué significa? que no solamente estamos hablando de tener las características de ser una emprendedora, de iniciar mi proceso de emprendimiento, sino también que además de eso tengo que demostrar que tengo la condición, la formación, la orientación y que sé perfectamente de lo que voy a trabajar. Como ustedes saben, mis amigas emprendedoras, ellas tienen siempre la predisposición de apoyarnos, de acompañarnos, de estar aquí. Y hoy tenemos nuevamente a nuestra querida amiga que nos visitó la semana pasada, si la recuerdan. Bienvenida.
14: Buenos días y gracias por la invitación. ¿Cómo están?
13: Michelle ha querido visitarnos el día de hoy y nos ha caído de sorpresa, pero qué bueno, porque esas sorpresas nos alegran el día, nos mejoran la semana y le agradecemos. ¿Por qué? Porque es una persona que nos está contando desde sus propias experiencias. Y como siempre también, ya mismo después de un momentito le daremos la bienvenida a nuestra querida licenciada en comunicación, Jocelyn Morán, que también está aquí en el estudio, preparándose y poniéndose más bella para salir ya mismo en cámara. Mi querida Michelle, justo estaba comentando acerca de lo que tuvimos en los anteriores programas, como el identificar cuáles son las cosas que las personas ven que debe de tener alguien para iniciar un emprendimiento, especialmente si es mujer. Y decíamos que tiene que tener, por ejemplo, un 34% dice que tiene que ser una mujer con aspiraciones. El 42% dice que tiene que ser una mujer innovadora, una mujer fuerte. El 24% inteligente, visionaria. El 26% dice además que no solamente depende de esas características, sino que también es necesario y real que debe de existir mayor financiamiento, es decir, mayor apoyo por parte de las instituciones bancarias, privadas, del Estado, para ayudar a financiar estos negocios, estos inicios de negocio. Que además debe de haber una formación y orientación hacia estos temas y que se deben de eliminar barreras. Y otros opinan que todas estas características que hemos dicho, de financiar el negocio de mejor manera, de brindar orientación, formación, de eliminar las barreras, por ejemplo, estas inequidades de hombres y mujeres, como hemos conversado también, claro, en esta sociedad machista, patriarcal, que ya a veces hasta suena hasta antiguo, me parece el término, y me parece ya cansón, digamos, por un término, el tener que estar repitiendo constantemente que seguimos viviendo en este tipo de sociedad, pero es una realidad.
14: Es una realidad. Es
13: que está allí. Y entonces, ¿qué opinas tú de si estos porcentajes efectivamente son como tú los percibirías en tu experiencia como emprendedora? Y que además, emprendedora con éxito. Porque aquí tuvimos en esta sala de la radio pues emprendedoras que les fue bien, otras que no les fue tan bien, pero que todas iniciaron con las mismas aspiraciones, ¿no? Con los mismos sueños, las mismas esperanzas de querer encontrar una actividad que les dé independencia económica.
14: Claro, mucho gusto. Mi nombre es Michelle Vera y pues yo tengo un spa de belleza. Empecé, como dice mi querida amiga, empecé desde abajo, desde cero, y sí fue muy duro emprender, porque no tenía el apoyo más que, digo, de mi mami, que ella me ayudó a sacar un crédito pequeño en el Banco Ecuador y con eso empecé.
13: Mira, pero ahí, por ejemplo, comprobamos que de las encuestas que están aquí, que es una de las peticiones que dicen las personas, más apoyo al financiamiento e ingresos. Mira, tú dices, me ayudó mi mami sacando el crédito.
14: Porque ella me sirvió de garante, porque me pedían garantía, porque yo estaba empezando. Imagínese alguien que empiece con garantía.
13: Exacto. O sea, ahí es donde queremos llegar. A esos detalles que no se toman en cuenta, que no se consideran. Exacto. Y que las autoridades sí deben de prestar atención, porque el problema no es dar, simplemente entregar. Entrego un bono a mujeres del área,
14: pero que muchos requisitos.
13: Exacto, rural, gracias, para apoyo y ayuda. Le da el bono, pero el bono se acaba. Y además, ¿a qué personas le da el bono?
15: estas personas de verdad han recibido una capacitación adecuada para saber si el bono que les están dando va a ser utilizado para ese emprendimiento que queremos fortalecer o no. Las autoridades en realidad pueden servir de ese garante que a veces necesitamos, ese garante que a veces puede no ser una familia o no tenemos las condiciones tampoco en nuestra familia para servirnos de garante. Entonces, ¿qué hacemos? Ahí es donde debe de aplicarse esas políticas públicas, esos convenios, donde la institución pública avala el trabajo de una persona que ha demostrado con características propias ser responsable, estar capacitada, conocer lo que va a hacer.
14: Claro, es que es de mucha fuerza de voluntad. Uno se pone un negocio, como digamos, por ejemplo, yo recién estaba graduada, y me lancé al azar, pero con mucha fe y también mucha fuerza de voluntad.
15: Fuerza de voluntad, pero créanme que la fuerza de voluntad se agota. Bienvenida, Jocelyn. Muy buenos días.
16: Muy buenos días a todos los oyentes.
15: Agradecemos como siempre a nuestro querido amigo José Cañari, Nazario Silva. Que nos quiere colgar ahorita porque le acaban de llegar dos invitadas sin aviso. Y bueno.
16: No, llegamos temprano. ¿Sí?
15: Puntualidad. Sí, ya nos quiere arrastrar. Pero ya, no te preocupes, nos arrastras más tarde.
17: Te invitamos un café. Bueno, como decía, a toda la audiencia, también a toda la zona rural, a todas esas personas que también están trabajando desde, como dicen, digo, ¿no? El área rural es un trabajo muy duro. Porque estaba justamente empecé a recordar que el día domingo estuve en una actividad en el campo y qué duro trabajo. Yo salí agotada de lo que estábamos realizando, sentía que nunca se acababa y las horas pasaban tan lentas.
15: ¿Qué estaban haciendo? No nos cuentes el santo, pero sí el milagro.
17: Sacando cañas.
15: Sacando cañas. ¿Iban a hacer cañitas de esas que se venden?
17: Sí. Cañas guadúa.
15: Cañas de las de construcción.
17: Y estaban llenas de agua. Y entonces era como que, ay, Dios mío, sentía que nunca se terminaba ese trabajo. Y veíamos ahí, no. Entonces yo sentía que, veía la hora, ¿no? Eran las 10 de la mañana recién. Desde las 7 de la mañana hasta las 10 yo pensaba que eran la 1 de la tarde. Yo decía, en el centro son la 1, seguro. Entonces, pobrecita. Saludos a todas esas personas que realmente hacen esa ardua labor. Respetos y se acostumbra el cuerpo, me imagino eso. Solo que para uno que no está acostumbrado es como que, ay, ¿a qué hora
15: se
17: termina?
15: Si te has dado cuenta que el obrero, como el campesino, tiene su cuerpo fortalecido y no va al gimnasio, no va al gym. Ya, entonces, queridos ciudadanos, ciudadanas del Cantón Lago Agrio que nos escuchan, vayan a las áreas rurales, realicen actividades positivas.
14: Si no quieren ir al gimnasio,
15: si
14: vayan.
15: No pueden ir al gimnasio y verán van a construir esos músculos,
17: ese cuerpo fortalecido.
15: Quieren y ese cuerpo fortalecido. No, de verdad. En realidad, el campesino y el obrero, por ejemplo, si tú te das cuenta, construye una capacidad de resistencia. No solamente al cansancio, sino también a la fatiga, a su cuerpo, a trabajarlo constantemente porque tiene una finalidad, ¿no es cierto? Que es el cumplir con su labor por su trabajo.
17: Y también todas esas personas que sacan, por ejemplo, siembran el plátano, lo sacan y todo, y a veces cuando salen a la ciudad, ellos también son emprendedores,
15: así
17: ¿no?
15: Así es. Bueno, emprendedores son como productores.
17: Pero sacan a la venta también su cultivo. Y a veces no es bien remunerado porque siempre a ellos son los que decimos,
15: lo que pasa es que no es a ellos, el intermediario es el que se beneficia. Porque el campesino, así como tú acabas de ver en esta experiencia que tuviste, generalmente trabaja desde las 6 de la mañana, que clarea el día, hasta la 1 de la tarde. Hay quienes dicen, ¡ay, qué gente para vaga! 1 de la tarde y ya se alzan, se retiran. ¿Pero por qué? Porque empezaron a las 5 o 6 de la mañana para aprovechar el día fresco.
17: Ajá,
15: el sol todavía no quema tanto. Y además hacen esa labor que tú acabas de decir, una labor de esfuerzo, de fuerza, sin alimentación adecuada, uh-huh, y dedicada madrugada exclusivamente y concentrada a lo que van a hacer. A diferencia de quienes trabajamos, que no es porque estemos en oficina que valga menos, sino que la circunstancia es diferente. ¿Y entras a qué hora? Entras a las 8, te vas a las 12 a comer, a las 10 te pegas una pequeña descansada, ¿cómo es que dice? La pausa activa, a las 2 regresas de nuevo y otra vez la pausa activa y te vas a las 5, saca la cuenta. Entre eso y el que trabajó desde las 5 de la mañana hasta la 1 de la tarde, si no es valorado también.
17: Pero claro, el uno es cansancio físico y el otro mental. Porque también el agotamiento mental de estar encerrado en la oficina.
15: Entonces, cada uno tiene sus connotaciones y sus características. Y a veces lo que tú acabas de decir no se valora. Y entonces el campesino viene con su racima de verde, se encuentra al intermediario.
17: Claro.
15: El intermediario, después que ve que nadie le compra rápido, aprovecha y le compra todo su producto dicen, a precio de gallina robada, a $1.20, a $2, una racima grande, que luego te la revenden a ti a 5, 6, 7, 8 dólares. Entonces, el campesino.
14: Esa es la realidad.
15: Y esa es la triste realidad. Pero ¿quién debería de controlar eso?
17: El gobierno.
15: Las autoridades.
14: Claro.
15: ¿Por qué? Porque llega, por ejemplo, el campesino que viene en rancheras, en las paradas de las rancheras, que haya una persona del control de qué sé yo, de calidad, tanto que andan allá en la frontera que a veces no tienen ni qué hacer y se pasan todo el día ahí parados.
17: Ahí metidos en la frontera.
15: Sí, vengan acá, pónganlos allí, controle el precio justo, la venta del campesino. Por eso es que las personas emprendedoras terminan frustrándose, terminan decepcionándose. Porque su producto no es valorado adecuadamente.
14: Así es la realidad de la vida.
17: Así es. Bueno, yo inicié con ese saludo porque tengo una experiencia que hasta ahora se me nota.
14: Desde el domingo, el cansancio.
18: Para que vea cómo sufre la gente del campo. No, la gente no valora el esfuerzo. El trabajo más duro es la gente del campo.
17: Pero lo hermoso del campo es la tranquilidad, siempre hay que comer. Por ejemplo, nosotros un coco, teníamos sed, un coco, todito el coco aquí, ¡qué rico! O sea, la verdad. Comida, no, que la experiencia fue bonita por ese lado y pues el esfuerzo fue mucho.
15: ¿No les ha pasado? Creo que todas tienen familias que viven en la ruralidad y cuando dicen, ¡ah, estamos chiros, mató una gallina!
17: Sí, o anda a pescar.
15: Vamos a pescar, ¿no es cierto?
17: Sí.
15: Entonces la chira es como se pasa comiendo gallina, dice. Porque en el campo hay esa facilidad, tienes un animalito, lo puedes matar, tienes verde, huevos, yuca. Verde, yuca, ya está
14: la comida, y ahí no rica, sufren de hambre, dice.
15: Y una rica comida, ¿verdad?
17: Sí, sí, así es, y bueno, volviendo con el tema del emprendimiento, ahora estoy en un dilema, como que inicié con el como que quiero emprender, y ahora estoy como frustrándome. En el tema.
14: ¿Por qué estás frustrándote?
17: Porque el camino era empezar y practicar lo de las uñas que veíamos. Y nunca encuentro el momento para ir a practicar.
14: Pero porque tú no quieres.
17: No sé, yo creo que les pasa a muchas personas que dicen, bueno, y comienzan de excusa los hijos. ¿Será que realmente cuando uno tiene hijos pequeños sí fue como que hay que esperar
15: en
17: un poco?
15: En el momentito que llegaste estábamos con Michelle leyendo acerca de las barreras.
17: Ajá.
15: Y de la encuesta, ¿se acuerdan que en el programa anterior la estábamos leyendo? De ese informe que presenta el Ministerio de la Producción acerca de los emprendimientos de las mujeres en el Ecuador. Ya, allí se hicieron algunas preguntas a los encuestados. Y entonces, entre esos se dice que 26 de los encuestados dicen que los emprendimientos liderados por mujeres deberían de ser promovidos por el gobierno y que además deberían tener una formación y una orientación adecuada. En tu caso, por ejemplo, tú tomaste la decisión de querer aprender, nos dijiste en el programa anterior, tus habilidades, tus destrezas. Uh-huh. Pero una vez que ya empiezas a aprender tus habilidades y destrezas, empieza tu incertidumbre. Los voy a aprender, pero lo estoy haciendo bien, pero es un trabajo como suficiente para cobrar por él, ajá, porque ahí es donde nos entran las inseguridades. Claro, entonces decimos, ya, una cosa es que aprendo a pintar uñas y me pinto yo, y si me queda mal, pues no importa, es para mí, ¿no es cierto? Pero otra cosa es, voy a pintar uñas para
14: alguien más
15: y voy a cobrar por eso.
17: Ese es mi miedo, y que me digan,
19: no, por favor, no, no, tú no me haces bien.
18: Como, o está ya. Feo.
19: Está feo.
15: Ahí es donde entra la partecita de la formación y la orientación, que siempre te vas a encontrar.
18: Exacto.
15: Con esas personas. Y ahí nos puede contar Michelle.
19: Sí, ¿cómo es tu experiencia con las chicas,
15: todos,
19: por ejemplo?
15: Todos son clientes satisfechos, Michelle.
19: Sí, lo que, verás que una vez en un local me pusieron una chica practicante y yo era como que en mi mente, o sea, yo como cliente decía, ¿por qué me ponen una practicante si yo estoy pagando? O sea, claro. ¿Me entiendes? Yo sentía como que... Y la chica, y venía otra y le corregía, no, así tienes, medio me corregía otra vez, y yo era como que, uy, más tiempo voy a estar aquí. O sea, yo sentía eso. Y tú, en cambio, ¿cómo te lanzas? Porque ahora yo estoy del lado de la practicante y no me he lanzado todavía a vivir la experiencia.
15: Eso es karma.
19: Sí. Y eso me decían en la clase de uñas, me dice, ya ves, es que todos iniciamos así.
18: Todos iniciamos. Entonces, esa es la verdad. Es mucha, como que les digo, uy, te da miedo cuando estás empezando, te da miedo a ver si
15: le lastimas a...
18: Si le lastimas, si le haces bien la limpieza, porque uno empieza, por ejemplo, si hacemos uñas haciendo la limpieza, y lo primordial es hacer una buena limpieza. Entonces, por ejemplo, ahora tengo una chica que está practicando, una primita. Entonces, ella, ayer le pusimos a hacer la práctica. Por ahí... medio le cortó a la chica, pero bueno, entre ellas, no yeah. entre una clienta, porque yeah. como ella dice, yo está pagando la clienta y uno no va a ir a ponerle la practicante para que le haga a ella, si no le va a cortar, le va a hacer mal hecho, y tú como local quedas mal, porque dicen, claro. No vayan allá, tienen puras practicantes.
15: Claro.
18: Entonces, no, entre ellas mismos se hacen, entre ellas mismos se hacen.
15: Ok, empieza. Luego de este corte comercial, ya regresamos.
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15: Regresamos en nuestro espacio Un Caminar con Esperanzas, donde estamos analizando todos esos insumos que hemos recogido en los programas anteriores, esas dificultades que se evidenciaron en nuestras invitadas y que comentaron y nos compartieron acerca de la decisión de tomar e iniciar un emprendimiento propio, un negocio propio, con qué barreras se encontraron. Y entonces hacíamos el análisis de un informe del Ministerio de la Producción acerca de los emprendimientos iniciados en el Ecuador por mujeres. Y efectivamente, lo que nos han dicho nuestras amigas es lo que se refleja en este informe, que es necesario que el Estado, que el gobierno, mejore los sistemas de financiamiento, abra condiciones para el crédito, por ejemplo. Y las amigas que nos han visitado todas referían que una de las principales limitantes es el acceso al crédito, porque no eres sujeto de crédito, porque no tienes un buró bancario adecuado, porque todavía estás empezando, eres muy joven, o aunque no lo seas, no has tenido la oportunidad de generarte un buró crediticio, por ejemplo, para poderlo demostrar y acceder a un crédito. Entonces, allí es donde funcionan las políticas públicas de las autoridades locales. Ahora que estamos en procesos electorales, que ya mismo empiezan, o mejor dicho,
18: ya
15: empezaron las campañas electorales, uh-huh. He allí una bandera que pudieran abrazar quienes de verdad quieran realizar una actividad responsable para las mujeres de esta provincia y de este cantón. Iniciar procesos en los cuales les permitan a las mujeres acceder a créditos. No le estamos diciendo que regalen, porque esa tampoco es la solución. Si han escuchado el lema ese muy trillado de que no se debe de regalar el pez sino aprender a pescarlo.
18: Exacto.
15: Pues esa es. Enseñar a la población que sí quiere cómo debe de generar su emprendimiento, cómo se responsabiliza por él, pero eso requiere capacitación, requiere formación, requiere acompañamiento. Y un acompañamiento tampoco es de una semana, porque nuestras queridas autoridades, discúlpenme, yo trabajé, ustedes saben, en la institución pública, en la institución privada, y en ambos creen que el acompañamiento a veces es de meses o de un año. Pero resulta que no todo el mundo requiere lo mismo ni el mismo tiempo. Y siempre tiene que haber un seguimiento y tiene que haber una capacidad de exigibilidad, de devolver. Es decir, si la institución genera, financia créditos, ayudas, emprendimientos, las personas que se benefician, que puedan replicar esa enseñanza, que puedan replicar ese conocimiento, podría ser una opción. ¿Para qué? Para que devuelvan lo aprendido con sus propias experiencias. Michelle.
18: Bueno, como íbamos contando, para ponerme el negocio fue un reto. Y como le digo, para ayudarnos como emprendedores no tenemos todas las facilidades porque hay como muchas trabas. Y por ejemplo, para sacar el crédito.
15: Limitaciones,
18: exacto. Para sacar el crédito me pidieron garante, recién empezando, imagínese. Y si nadie te quiere dar la garantía, porque ahorita nadie quiere ser garante de nadie, imagínese. Ya dicen, no, me desanimo, no saco nada, ya no me pongo nada, sigo de empleado. Entonces son muchas limitaciones que hay, y sí sería bueno que el gobierno ponga mejores ayudas para poder sacar los créditos a las mujeres emprendedoras o a los hombres igual, porque hay también ahora muchos hombres que están emprendiendo también sus negocios. Entonces, eso es lo que nosotros necesitamos. Y ahora, como dice, ya está empezando la campaña. Entonces, todo el mundo anda prometiendo, pero la cosa es que cumplan.
19: Claro. Por ejemplo, Zoraida, tú también estabas muy vinculada con mujeres emprendedoras, ¿verdad? No sé, ¿qué experiencia puedes contarnos con respecto a ellas? Porque igual son amas de casa. Yo he visto que se hacen ferias también para que la gente conozca sus emprendimientos. En sí, como, ¿qué vivencias has escuchado ellas como que duras?
15: Híjole, tendré que escribir un libro
19: ¿sí?
15: para trasladar todas esas vivencias, porque he tenido la oportunidad, y bendigo a la vida y a Dios por ello, de estar en varios contextos y poderlos conocer de cerca. Y en todos es diferente. Mujeres migrantes, mujeres locales, mujeres urbanas, mujeres rurales, con un estatus social un poco medio, con estatus social
19: bajo.
15: Totalmente bajo. Entonces, las limitaciones, las debilidades, las barreras que se encuentran son distintas. Uh-huh. Y los proyectos que se inician a veces con unos objetivos específicos. Entonces, por decirles, un proyecto dirigido a mujeres en movilidad humana. Pero ¿qué pasa con las mujeres en movilidad humana, especialmente vulnerables? Que son mujeres que no tienen todavía la capacidad de quedarse en un lugar por un largo tiempo. Todavía no se lo han propuesto. Están haciéndolo porque les toca, porque es necesario, porque tienen que sobrevivir. Pero dentro de un año o seis meses, si se les presenta una oportunidad de irse a otra provincia, otra ciudad o otro país, se van.
19: Se van.
15: Y ahí quedó todo el emprendimiento, ahí quedó toda la propuesta. Y entonces la institución también tiene la obligación de velar porque esos recursos que intenta entregar y que intentan apoyar estos procesos de verdad estén bien dirigidos. Y también es real que hay muchísimas personas que viven de eso y que se benefician, digamos, con ese tipo de políticas de asistencia. Y entonces, como ya saben cómo es el mecanismo, se presentan aquí, se presentan acá, se presentan allá. Entonces reciben uno por mujer en movilidad, otro por madre de familia, otro porque es una madre sola, otro porque es víctima de violencia.
19: Exacto.
15: ¿Ya? Pero lo ideal sería que no importa que esté en todos esos lugares, lo importante sería que todo le sirva para salir de ese, pero no pasa.
18: Se quedan ahí.
15: Se queda ahí porque se acostumbra a ese tipo de apoyo, a ese tipo de apoyo que no es fácil tampoco, pero que lo recibe y no da el siguiente paso, es decir, no aprende a pescar.
19: Porque ya recibe.
15: Exacto.
19: Todo.
15: Y entonces espera que se dé otra, nuevamente, ayuda. Otra condición igual y espera que llegue otra situación que le

0: meterla en funditas y irla para que la vayan a vender. Eso sí hice alguna vez. También hicimos el tema de las panelas. También he estado en eso de cuando se hacen las panelas, se empaqueta, se corta, toda esa vaina. Pero en la caña. Pero en la caña guadúa, en esa sí nunca he experimentado y me encanta ver la caña así pegada, pero que yo la haya cargado o ayudado.
1: Y más que todo cuando está llena de agua.
0: A sacarla, ¿verdad? Esa partecita no la he experimentado. Pero en ese en esa realidad rural, por ejemplo, ¿qué ves? Que los procesos que llegan allá, lastimosamente por parte de las autoridades, llegan con buenas intenciones, pero igual no tienen una visión a largo tiempo. Entonces, entregan pollos, por decirle, en un área rural, que críen 100 pollos. Uh-huh. Van, le dejan los pollos y chao, nos vemos. Y regresan 3 meses para hacer el seguimiento, a ver si no se han muerto. Pero en 3 meses... En 3 meses cuando llega la señora, ¿qué le pasó a los pollos? Ah, se enfermaron.
2: Y se le dio la peste.
0: ¿Y qué le pasó a los pollos? Ah, es que se los comió el zorro. Ah, ¿y qué le pasó? Adiós, pollos. Y como no tiene que devolver porque era una ayuda, claro. Entonces ahí quedaron los pollos. Y lo mismo pasa con cerdos, con pollos, con peces. Entonces, en esas condiciones, es necesario en realidad que las propuestas de apoyo tengan no solamente el financiamiento, el acompañamiento, la capacitación, sino también que estén proyectadas a largo plazo. Cuando tú puedas en realidad construir en esa persona una diferente forma de pensar, donde tú puedas identificar que ya pasó ese nivel y dio el siguiente paso, en que ya no solamente va a esperar la siguiente ayuda, sino que ya sí, efectivamente, este emprendimiento me apoyó, comprobé que puedo criar los pollos, que puedo hacer lo siguiente y voy a continuar más allá. ¿Ya?
2: Así es.
0: Entonces ahí es donde en el tema rural fallamos y en el tema de las instituciones públicas, porque solamente lo hacemos cuando, y eso es una realidad, y quienes me escuchan me han de querer ahorcar, porque fui parte de acompañar así por otros motivos, por capacitaciones legales y de prevención de violencia y qué sé yo, esos procesos, pero los conocí de cerca. Las autoridades los inician cuando, cuando quieren ganar adeptos, cuando quieren un voto rápido, cuando quieren mejorar su imagen en ese sector. Y una vez que ganan, si es que ganan, y peor si pierden, se olvidan totalmente de el proyecto, del sector, del lugar, y hasta ahí llega. Aprendieron a hacer pan, les llevaron hasta los hornos a las comunidades, llevaron al panadero para que les enseñe, y ahí quedó, y el horno ahí está, y ya se pudrió también, porque después de la primera hechura de pan, no pasó nada. Entonces, ustedes que son mujeres que tomaron la decisión, ¿qué creen que debería de hacerse a partir de ahí? Si estuvieran en los zapatos de esas emprendedoras.
2: Por ejemplo, yo hubo un tiempo que justo cuando yo me puse el negocio, me llegó la pandemia. Yo justo me puse en el 2019 y la pandemia empezó, creo, inicios del 2020, ¿no?
0: Sí, inicios del 2020.
2: Ya, y yo me puse en septiembre del 2019.
0: ¿Ya?
2: A septiembre, octubre, noviembre, diciembre, a 3 meses de que se acabe el año, y en enero ya se comenzó que ya nos vamos a encerrar, porque creo que nos encerramos en marzo, fue, ¿no?
0: El 16 de marzo se
2: nos
0: ordenó.
2: Encerramos. Ajá. Imagínese, yo recién pues un emprendimiento, recién endeudada, sacaba un crédito, pero sabe que eso no me limitó.
0: ¿Ya?
2: Yo me iba en la motito, porque ese tiempo tenía moto, en la motito me iba a hacer mis domicilios.
0: ¿Ya?
2: Y dándome la vuelta por atrás, por la choza donde no me podía coger la policía, porque ese tiempo te cogía la policía y te arrestaba porque tú no podías salir de la casa.
0: No había, ¿cómo era que le pedían a uno que tuviera el salvoconducto?
2: El salvoconducto. Y yo saqué salvoconducto de comida, porque en ese tiempo sí daban para alimentos.
0: ¿Ya?
2: Alimentos y medicinas se daban salvoconducto. Y yo comencé así. Y en eso me gané 2 multas. Por eso me decían, ¿pero por qué tienes bajos puntos? Pero era por eso, porque yo hice lo imposible por trabajar. Estaba endeudada al banco. El banco no te estaba perdonando. Igual te seguía cobrando la letra del banco. O sea, no te perdonaban ellos.
1: Claro.
2: La mensualidad tenías que pagar, así era la pandemia y tenías que pagar. Imagina cuánta gente quebró, cuántos negocios quebraron en ese tiempo. Entonces yo no me limité, es la fuerza que uno tiene que tener y las ganas de trabajar. Y yo decía, yo no voy a dejar mi negocio, yo no voy a fracasar. Eso me ponía en mi mente. Yo digo que fui como muy, muy

0: Muy fuerte, porque también incluso ese tiempo que yo tenía marido, mi marido no trabajaba, y la única que podía trabajar o tenía ya mi clientela y trabajaba por servicio, que me iba a cortar cabello, porque hasta las uñas ya no hacía uñas yo, porque la gente no se arreglaba, lo poco que tenía, como no trabajaba, iban ahorrando, pero el cabello los hombres sí. Entonces me llamaban, ven, hazme un corte acá, y yo por atrasito me iba así,
1: Pero Michelle, por
0: camuflándome.
1: ejemplo, digamos, en las limitaciones, es como que yo quiero, porque yo también quiero, digamos, ya me puedo ir a pintar las uñas y todo lo hago. Pero en las limitaciones, cuando tienes otras responsabilidades que no tienes quién te ayude, quién era tu apoyo, por ejemplo, porque es como que ya estabas decidida, lo hago, me voy. Y el trabajo de ir a domicilio es de horas.
0: Ay,
1: Porque, por
0: sí.
1: ejemplo, le vas a pintar las uñas a una persona y te dice, espérate un ratito, mija, que voy, porque está en la casa. Espérate un ratito, mija. Y entonces, como creo
0: Sí,
1: que
0: es bien
1: un
0: difícil.
1: poco te demoras más que cuando estás en un local.
0: Exacto.
1: Entonces, yo no sé, yo no puedo, es como que el día sábado la compañía ya vi que o sea, es tiempo. O sea, tiempo le dedicas casi todo el día a la tarde y ella salió como a las 10:30 de la noche.
0: Exacto.
1: Y
0: Al trabajo.
1: yo en la cabeza era, ¿y si yo estuviera así y los niños, yo no estuviera como que totalmente? Pero es porque siento que estoy sola y no sé si es limitante solo en
0: Sí,
1: mi
0: es
1: mente o
0: limitante.
1: es de
0: Esas son
1: propósito.
2: las barreras,
0: barreras
2: lo
0: que te
2: que
0: pones tú.
2: estábamos diciendo, pero
0: Exacto.
2: no. Más allá de barreras que te pones tú, son barreras que están en este contexto social. ¿Por qué? Porque estamos hablando de mujeres mayoritariamente con una responsabilidad a su familia, que tienen niños, que tienen esposo, y que en muchos de los casos sus parejas no colaboran. En
0: Exacto.
2: muchos sí. Como por ejemplo hemos tenido también compañeras que han venido aquí y han dicho, no, mi esposo fue mi bastión, me apoyaba, me dijo, anda, hazlo, yo te apoyo, yo me quedo con los niños. Perfecto, se agradece y se aplaude ese gesto de apoyo. Pero hay otros que no, que en vez de eso, más bien se molestan, sus inseguridades les ganan y más bien limitan el proceso de desarrollo
1: Y
2: de su
1: más, y
2: pareja.
1: digamos, si es una madre soltera y está a cargo solo de sus hijos. Yo
2: Lo que
1: decía, ¿o será que tal vez solo está en mi mente? Yo decía,
2: no.
0: a ver, yo soy madre soltera y a mí me toca cuidar a un hijo de 8 años.
1: Pero
0: Lo
1: tú eres tu
0: que...
1: propia jefa, digamos, lo puedes tener ahí.
0: Pero es que a
2: He
0: veces...
2: ahí el detalle, lo que acabas
0: Exacto.
2: de decir, Jocelyn.
0: Bueno,
2: En las
0: es...
2: mujeres que yo he visto que son madres solteras, en las actividades como los que dice Michelle, se llevan a sus hijos. ¿Por qué? Porque han tomado la decisión seria de salir adelante con eso. Y si me lo tengo que llevar, me lo llevo. Por
1: No tengo
2: ejemplo,
1: la motivación, entonces
2: tengo aquí algunas
0: cargarlas.
2: amigas que trabajan como trabaja Michelle, pero no en un local porque no tienen recursos, dicen ellas,
1: Claro.
2: para pagarlo. Ellas lo hacen a domicilio y van con su niño o con su niña, con el más
0: Ya.
2: pequeño, porque a veces ya tienen dos, tienen tres, los más grandes ya están en
0: En
2: casa,
0: casa,
2: pero al
0: exacto.
2: más pequeñito
0: Se lo lleva.
2: lo cargan para allá y para acá y anda con ellos. Y lo mismo pasa aquí en Durán, donde ustedes saben que siempre cuento, está mi familia, está mi mamá. Asimismo tenemos una amiga, ella cuando yo la llamo, ven que le hagas a mi mami, a mí, qué sé yo, ella va con su nena, que tiene como 8 años, y la tiene todo. Y lo que yo veo es lo que acaba de decir Jocelyn. Ella, por ejemplo, me dice, ay, me dice, hoy tengo citas, me dice, voy a atender, pero ¿qué le parece? Dice, puedo ir a su casa a las 6 de la mañana. Chuti, qué bueno, me vas a hacer madrugar. A las 6 de la mañana ella llega, de 6 a 9. Se jala esas 2 horas haciendo todo lo que se quieren hacer en la casa y se va. Pero mira, ella procura aprovechar el tiempo. Pero ¿a qué hora regresa? Dice ella misma a su casa. 10 de la noche,
0: Sí, es verdad.
2: 11 de la noche, haciendo lo mismo. Sale de su horario de trabajo de su gabinete, 6 de la tarde, y de ahí para allá a domicilio.
0: Sí, es bien dura la vida de una mujer,
1: Sí, yo
0: especialmente
1: ahorita
0: cuando
1: me eché.
0: está sola, le toca a uno más duro. Yo me levantaba a 6 de la mañana y me iba, y cuando trabajaba en domicilio llegaba a 10, 11 de la noche, a domicilio, en la lluvia, con un poncho, en la moto. A veces cuando me tocaba llevar a mi niño con la cangurera, y, o sea, sí fue bien duro mis inicios.
1: Pero tú estabas
0: Porque
1: con tu esposo entonces. Ahí sí estaba, ¿verdad?
0: En ese tiempo sí estaba con él. Pero a veces los maridos, como te digo, a veces él se quedaba con el niño, pero a veces no. Y él también por ahí le salía a trabajo, se iba, y yo igual, yo no iba a dejar a mi clienta, porque yo siempre era como ambiciosa, decía, no, yo no voy a dejar $30 de uñas, que yo cobro 30, 35 en acrílicas, porque él se va a trabajar y no me quiere ayudar. Y yo digo, aquí es como un día de trabajo de él en 2 horas que yo lo hago.
2: Ya.
0: Y yo me lo llevaba, o si no, lo dejaba encargado hasta con mi suegra, con mi prima, pero buscaba la forma de dejarlo.
2: Buscaba el mecanismo.
0: Exacto, buscaba. Ella dice que no puede, pero es que uno tiene, mira, y tres amigas habla que tiene. Uno le encarga hasta la amiga, yo le dejaba a mi prima. O sea, a veces mi mami me decía, no, mi mami me decía, no, es que tú pariste, tú haces cargo de tus hijos. Entonces yo buscaba la forma de, amiga, encárgame. Exacto.
1: Para la próxima, a Zoraida, mis hijos. Voy a hacer uña. A Zoraida, mis hijos.
2: Yo le dije. Lo que acaba de decir Michelle es muy cierto.
0: Exacto.
2: A veces cometemos el error que entre mujeres no nos apoyamos.
1: Exacto. De verdad.
2: Y entre mujeres, en vez. Ah, no, lo que acaba de decirles ella de su mamá. Sí, tú pariste, tú verás, tú te buscaste tu problema, verás cómo lo solucionas. Uh-huh. Y a veces chuto, uno se queda, híjole. Y en cambio hay otras mamás, no, tráemelo nomás, déjamelo nomás. Y ya después, en cambio, asumen ciertas responsabilidades que luego se te hace difícil nuevamente recuperar. La idea es permitirle a la otra persona experimentar en su labor, en su trabajo, pero dejarle la libertad de que lo pueda hacer con tranquilidad. Y eso es lo que a veces, como mujeres, deberíamos de apoyarnos, de poderles permitir a quienes tenemos a nuestro alrededor, si es que lo podemos hacer, o encontrar mecanismos de solución. A veces, el que esté en el problema, créanme que ve el problema así grandísimo y se lo cuenta a alguien y uno dice, pero,
1: y por eso te quejas
2: y puedes hacer tal cosa, o uno le dice, mira, pero podrías hacer esto de aquí, y el otro se queda así, no, como que recién reflexionas, porque uno que está en el problema, uno le ve sin número de dificultades,
0: sí,
2: aristas,
0: sí, es verdad eso.
2: Pero la otra persona que lo está mirando de lejos, no, pero si pudieras hacer esto, es más, yo veo que sí puedes hacer esto, hazlo. Por ejemplo, lo que decía ahorita Michelle, las mujeres tenemos una barrera que hemos hablado siempre aquí, que es tener esta construcción social, este rol social que nos han metido desde que salimos de la barriga de nuestras mamás, de que somos cuidadoras y que somos responsables de ese cuidado. Entonces, ¿a quiénes cuidamos? Hijos, marido, familia, parientes, enfermos, todo el mundo está bajo nuestro cuidado. Y entonces, cuando están en nuestra casa o son cercanos a nosotros, es que tengo que cuidarlo. Es que además tengo que cuidarlo bien. Es que si le pasa algo, yo soy lo responsable. Es que, y si lo llevo allá y se cae, igual se va a caer si tú estás. Téngalo por seguro. Igual le van a pasar cosas aunque esté cerca. Lo que sí es real es que tienes que estar siempre vigilante. No puedes ser irresponsable de dejarlo en cualquier lugar, ni con cualquier persona.
0: Exacto.
2: Pero sí tienes que empezar a soltar, tienes que empezar a encontrar mecanismos para hacerlo, en el caso de las mujeres. Y encontrar también la capacidad de no autoflagelarnos. ¿Por qué? Porque pasa algo, sí, yo soy la culpable. Ajá. Sí, es que soy una inútil. Sí, es que es mi culpa porque yo tenía que haberlo hecho. Sí, es que...
1: O cuando las mamás también vienen y te dicen, no, es que usted tiene, los niños están pequeños, ya llegará el tiempo, todavía no es su tiempo, espere, cuide de sus hijos.
0: ¿Y cuándo va a ser el tiempo? Siempre uno piensa el tiempo, y ya llegas a tus años y nunca hiciste nada.
1: Sí, entonces, como dicen, el rol de las mujeres, sí. La próxima traes un psicólogo.
2: Sí, tenemos una amiga psicóloga que es buenísima y nos ha acompañado algunas veces. El problema de mi amiga, de nuestra amiga, mejor dicho, es que ella, como también trabaja, tiene libres a partir de las 5 de la tarde. Y cuando hemos hecho el programa con ella, lo tenemos que pregrabar. Así que ya la vamos a invitar para ver si pueden estar las dos, puede estar la psicóloga y le puedan hacer directamente
0: las preguntas.
2: Esas preguntas.
1: Claro, porque más que todo es a veces el miedo que no deja.
2: Sí.
0: Y muchas mujeres pasan por eso.
2: La frustración también. Uh-huh. Lo que decíamos al inicio, ¿no? Por ejemplo, ¿qué contaba Jocelyn en el interludio? Es que tengo una amiga que igual que yo está aprendiendo también belleza, pero ella hace el 80% de su tiempo práctica. Sí. Encuentra cómo practicar, se da los modos, llama al uno, le pregunta a otro, por último va haciendo. Entonces, mucho también tiene que ver la actitud y cómo nos sentimos nosotros frente a nosotros mismos, cómo nos autocalificamos. Y ahí es donde funciona mucho lo que decía Michelle, el tener mucha fuerza de voluntad, pero también trabajar con nuestra autoestima. ¿Ya? Ser capaces de presentar nuestro trabajo, ser suficientemente capaces de no desvalorizar lo que nosotros mismos hacemos.
0: Exacto, porque uno dice, no, ay, está feo, pero mira la otra, ah, no, está bien bonita. Y a veces es que uno mismo en la mente mismo dice, y el trabajo de uno está también lindo, pero uno mismo dice, no, está feo.
2: Sí,
0: sí, y si uno mismo dice eso, imagínese qué va a pensar la otra persona.
1: Me pasó con las uñas. Yo decía, ay, estas uñas, qué horribles que hice el diseño, yo en mi mente. Cuando la profesora dijo, esto sí, esto no, esto, y de las que más ella, yo pensé que estaba, dice, estas sí pasan la prueba. Y yo como que, ¿en serio? ¿Esas pasaron la prueba? Sí, porque has hecho el intento y está bien direccionado. Me dice, no es perfecto, pero está bien direccionado, tienes la idea. Me quedé así como que, ¿en serio?
0: Y ni yo no me había dado cuenta.
1: ¿No?
0: Y yo dije que eran las más feas.
1: Sí. Entonces, verdad, es mucho el miedo, el eso me pasa, o sea, es como que, ¿será que sí?
2: Superar
1: ¿será que
2: esas
1: no?
2: barreras, entonces, es una de las tareas principales. Y se acuerdan de lo que les decía que estábamos leyendo en el informe, justo lo que ustedes acaban ahora de indicar, es lo que estábamos nosotros revisando. ¿Y qué dice, por ejemplo, en ese sentido? Dice que en la actualidad existen avances importantes donde se reconoce que se debe prestar particular atención a las necesidades de las mujeres y sus diferentes roles y condiciones económicas y familiares, de tal modo que se logre intensificar su contribución como agentes efectivos en el desarrollo del capital humano. Que además, en el Ecuador, el rol de las mujeres es una actividad emprendedora que ha sido clave para que el emprendimiento femenino constituya una alternativa de reactivación económica para el desarrollo local, con un impacto positivo en índices de desempleo, permitiendo que la mujer demuestre sus competencias y capacidad de desempeñar actividades diferentes a las domésticas y del cuidado. ¿Por qué? Porque solamente hemos estado pensando que las mujeres pueden hacer emprendimientos domésticos.
1: Claro.
2: Y la semana pasada, ¿se acuerdan que tuvimos aquí a una amiga que no es su emprendimiento o su actividad o su negocio, no es doméstico? ¿Se acuerdan? ¿A qué se dedicaba?
1: ¿Tirsa?
2: Uh-huh.
1: A bienes raíces.
2: Uh-huh. A bienes raíces, a la construcción. Entonces, no solamente centrarnos como mujeres en pensar que solamente en las actividades domésticas, es decir, podemos ser cuidadoras, niñeras, educadoras, maquillaje, belleza, y no es que sea menos. No es que las desvaloricemos, sino que si alguien piensa que puede también emprender en mecánica.
0: Sí, hay mujeres mecánicas.
2: ¿Cuál es
0: hay
2: el problema?
0: Choferes, mujeres. Exacto. Que son choferes.
2: ¿Cuál es el problema? Ahora hay bastantes taxistas. Antes, ¿se acuerdan que habían muy pocas mujeres taxistas?
0: Ahorita hay bastantes mujeres taxistas.
2: Ahorita hay bastantes Exacto. mujeres taxistas. Y es más, hay, como yo, que prefiero para mandar a mis hijos o algo, si tengo una persona que es taxista y es mujer y la conozco, qué chévere. Ya, sí la conozco, porque uh-huh. también en estas condiciones en las que estamos ahorita de delincuencia, también vemos que eso es utilizado para que las personas bajen la guardia, es decir, es mujer, no ha de pasar nada, y resulta que es parte también
0: de alguna banda o cualquier secuestro.
2: Alguna situación uh-huh. delincuencial, entonces no es que es una situación que define, pero sí que colabora y ayuda mucho y que puede ser utilizado por las mujeres que se dediquen a esa actividad del taxismo, por ejemplo.
1: Claro, yo con ese fin saqué la licencia tipo C.
0: Iba a ser taxista también. Ella no sabe, quiere ser taxista.
1: Pero lo bueno es que hago cada cosa.
2: Ella va a hacer delivery.
1: Hago cada cosa y ahí estoy. Así también empecé con la comunicación, ¿te acuerdas? No, yo no soy buena para eso. Yo lloraba, me desconcentraba mucho. Pero el tema de seguir así. Y eso que no venía consecutivamente. Me perdí totalmente por un tiempo. Pero luego después dije, no, es que sí lo puedo hacer. Y ahora como que sí fluyo un poco. O sea, no estoy desconectada. Digo, y es la constancia.
0: Exacto, la constancia. Ese es el secreto
2: de
0: todo.
2: Y asumirlo como... Y asumirlo además como un rol que ella quiere salir adelante. Porque de lo que yo veo, Mi amiga tiene muchas habilidades y muchas destrezas, pero ella necesita a ella misma darles el valor que tienen. Y a veces necesitamos, como seres humanos, que otras personas nos lo digan, porque a veces nosotros nos miramos, no es suficiente, si yo me califico, no.
0: Ajá.
2: Pero si otro me lo dice, y otro me lo repite, y otro más
0: yo
2: me lo dice...
0: Yo siempre le digo, sigue, que sí puedes, le digo yo.
1: Ella me dice, ya pues, ¿cuándo vas a venir?
0: Ven a hacer prácticas, yo le dije,
1: el lunes voy, ya estamos martes.
2: Es que no tenías que decirle, el lunes a qué hora, te espero. ¿A tal hora?
0: Tengo tiempo, estoy full,
1: le digo, para, si quieres que vaya, agenda cita con tiempo conmigo también.
0: Todavía
2: más.
1: Ay, se limite, nos acabó el tiempo. Yo solamente les puedo decir, no sé qué podría decirles yo, porque yo estoy en el límite de que no sé si lanzarme o no lanzarme, entonces para la próxima tiene que haber un psicólogo, una psicóloga que nos diga, que nos pueda hacer afrontar esos miedos.
0: Bueno, yo solo te puedo aconsejar, y a todas las mujeres que me escuchan, no se limiten, no se pongan límites, todo es en la mente, todo está en la mente, y ustedes sigan adelante, que sí se puede. Sigan, si fracasaron en la primera, la segunda, y sigan intentando hasta que lo logre. Eso es lo que yo le puedo decir a base de mi experiencia, que a mí me ha tocado muy duro, y gracias a Dios me ha ido muy bien.
2: Todas las que han participado aquí nos dejan una reflexión, que las mujeres, una vez que toman una decisión seria y comprometida de salir adelante con sus vidas, con su familia y su negocio, se puede. Que sí, que van a encontrar limitaciones, que van a encontrar dificultades, y las han superado. He ahí una tarea pendiente, señores, candidatos, autoridades que todavía están. Presten atención a su comunidad femenina. Generen procesos y proyectos para esa población que necesita salir adelante y que espera de su compromiso y su trabajo. Tengan una excelente semana. Les agradecemos infinitamente que nos hayan podido ver en un programa más de un Caminar con Esperanzas. Y el próximo martes nos vemos.
1: Hasta un próximo programa el martes.
0: Hasta luego, muchas gracias.
1: Hasta el martes.

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8: Es la hora 10:18 minutos.

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8: Es la hora 10:47.
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0: Amigos y amigas, saludos cordiales, muy buenos días a quienes están pendientes de la señal de los 105.3. Un gusto saludarles a esta hora de la mañana, 11:01. Y bueno, como conocimiento, sabemos que días atrás se ha promocionado un gran sorteo de un celular respondiendo a las preguntas. Hoy estamos cumpliendo con ese sorteo que se tenía planificado y estamos acá a través de Radio Sucumbío 105.3 dándole cumplimiento a ese ofrecimiento, y estamos acá también con las redes sociales. Acá tenemos ya el equipo teléfono móvil para de esa manera realizar este sorteo tan esperado por cientos de personas que se han inscrito para de esa manera participar de este gran sorteo. Estamos acá también ya con nuestro equipo de Radio Sucumbíos para de esa manera pues llevar a cabo este gran sorteo. Estamos con nuestro compañero José Cañar, y por supuesto acá Milton, ¿cómo está? Buenos días, también nos acompaña para de esa manera pues llevar, transmitir y compartir también con la ciudadanía de este sorteo que participaron ya días atrás. El 26 de julio se cerró las inscripciones, como quien dice, esa participación, pero hoy se da cumplimiento a este gran sorteo. Buenos días.
1: Hola, hola, buenos días a Vivi y a nuestros compañeros, y por supuesto saludar cordialmente también a nuestros amables oyentes, quienes nos escuchan, nos miran a través de los 100.5 en Putumayo, en Puerto del Carmen, en el resto de la provincia a través de los 105.3 y a través de nuestras aplicaciones en el país y el mundo. Es importante, ¿no? En esta época la tecnología y Corape con sus programaciones y también Radio Sucumbíos ha creído conveniente, ¿no?, realizar este sorteo sin ningún costo.
0: Así es.
1: Tuvieron que cumplir algunos requisitos. Ingresar, ¿a dónde tenían que ingresar?
0: Tenían que ingresar directamente al número que habíamos puesto en redes sociales, que les habíamos también ofertado, para que de esa manera puedan participar. Tenían que enviar únicamente la palabra hola a ese número telefónico que habíamos anunciado justamente al tengo por acá el número telefónico que habíamos promocionado, para que de esa manera puedan participar de este gran sorteo, que precisamente era enviar la palabra hola al número 098-693-6740.
1: Sí, señores, un proyecto de periodismo y protección de la Amazonía, ¿no?
0: Así
1: de
0: es.
1: Esta manera contribuyendo a la naturaleza, a nuestro medio ambiente. Este sorteo, que reitero, no tiene ningún costo, es un Samsung A16, que ahí lo tiene Vivian en sus manos. Un momentito nomás, porque ya se vendrá el dueño luego de este sorteo.
0: Así es.
1: Y claro, respondieron algunas preguntas y automáticamente ya estaban participando. Fueron 152 personas las inscritas. Son 152.
0: Son 152 personas, y que va a indicar que son de diferentes lugares, ¿no? De acá la provincia de Sucumbíos, de Orellana, y que bueno, han respondido a las diferentes preguntas que habían al momento de que ellos enviaban la palabra hola en el tema ambiental, sobre todo teniendo en cuenta que acá la provincia de Sucumbíos, Orellana, sobre todo sufre esos impactos ambientales en el tema de contaminación petrolera, y todo esto era relacionado precisamente a las preguntas que estaban ya seleccionadas para que de esa manera los participantes puedan ser parte de este sorteo.
1: Sí, señor, y qué bueno, ¿no? Esto trae un mensaje importante, como dice Vivi, y claro, quienes participan, a más de querer ganar, son la mayoría personas que sí practican esto.
0: Sí.
1: Practican esto precisamente, que es lo que necesitamos, el proteger el medio ambiente, en fin, que es muy importante. Y Corape y Radio Sucumbíos premia a todos nuestros amigos que se han inscrito. Claro, uno será el ganador, ¿no?, de los 152. Ahora, la manera del sorteo, ¿cómo se va a proceder a esto que nos expliques, Vivian?
0: Así es. Milton y amigos y amigas a quienes nos están escuchando a esta hora de la mañana, queremos contarles precisamente que el sorteo se lo va a realizar de la siguiente manera, el cual esperamos también el apoyo, la colaboración de cada uno de ustedes, porque precisamente vamos a pedir que realicen una llamada y nos den a conocer el número. Tenemos 152 participantes. Usted escoge un número de los 152 y usted nos lo dice en mediante una llamada telefónica, que pueden hacerlo al número 098-235-1273. Estaremos acá pendientes para de esa manera nosotros poder contestarle y también recibir el número qué será? Hay que tomar en cuenta, son 5 los números, son 4 eliminados y el quinto es el ganador de este Samsung A16 que lo tenemos acá en la radio, en estudio de la radio, para que de esa manera pues la persona que sea la ganadora pueda llevarse este teléfono en este gran sorteo del proyecto de periodismo y protección de la Amazonía. Cabe indicar, nuevamente les repetimos el número telefónico, por favor, vamos ya a iniciar con las llamadas para que de esa manera la ciudadanía también pueda participar, pueda colaborar y nosotras podamos también ser ese medio para que podamos dar en ese sorteo, ese espacio también para que nos apoyen. Así que el 098-235-1273, por favor, para que nos puedan llamar ahí. Ahorita ya se abre el espacio para que de esa manera nos puedan decir los números en el cual usted le gustaría que gane. Son 152 participantes. Usted escoge los 5 números. Cada llamada tiene opción de decir un número, ¿no? El quinto será el ganador, Milton.
1: Sí, señor. 4 anulados, el quinto es el premiado. Quiere decir que alguien de ustedes que se inscribieron, yo no lo hice, lamentablemente, alguien le va a dar la fortuna hasta sin conocerlo, mira.
0: Así es,
1: le va a dar
0: así
1: esa oportunidad de llevarse este Samsung. Así es que, y si usted está participando igual, ¿qué tal si usted llama y coincide con el número que nos diga, ¿no? Del 1 al 52, entonces, si alguna persona quiere comunicarse con nosotros, por favor, lo pueden hacer al 0982. 098-235-1273, así es, ¿no? Uh-huh. 098-235-1273, por favor, quienes estén escuchándonos, para que puedan también con nosotros una llamadita, comuníquese y poder nosotros entregarles ya este hermoso celular que de mucho va a servir en esta época de tecnología. ¿Quién no está con celular? Pues no,
0: ahora,
1: nada,
0: hoy,
1: ¿no?
0: Hoy y
1: trabajo
0: hoy tiene,
1: y todo.
0: Ahí está, tiene para poder comunicarse con la familia, con la esposa, con la novia. ¿Usted cómo haría?
1: ¿Yo?
0: Ajá,
1: con las dos. No, yo para llamar a mi mamá, que lo hago todos los días. Y con
0: sí, sí, claro.
1: Sí.
0: Bueno, entonces ahí tienen la oportunidad de poder llevarse el teléfono celular, que lo pueden ocupar quizás para sus actividades laborales, para, bueno, cambiar el celular, ¿no? Que quizás
1: sí,
0: ya tiene ya años utilizando, o quizás ya está con la pantalla trizada, rota, y de esa manera, pues hoy tienen la oportunidad de ganarse este celular totalmente de paquete. Así que estamos a la espera de que la ciudadanía, que también nos pueda colaborar, pueda participar de este sorteo que hoy estamos haciendo acá a través de la señal de los 105.3. A quienes nos están escuchando, por favor, su llamada esperamos en este momento al 098-235-1273 para que de esa manera puedan participar y darle la suerte a quien se lo merezca.
1: ¿Qué pasa si gana una persona, Loreto, por ejemplo?
0: Sí.
1: ¿Lo hacemos llegar?
0: Sí, sí.
1: Lo hacemos llegar porque pegarse un tremendo viaje está un poco complicado.
0: Pero un celular también es más o menos costoso.
1: Sí.
0: Bueno, y si la suerte. Y si participó, también hay que tomar en cuenta que tenía ella, pues,
1: previsto, ¿no?
0: Previsto,
1: si es que gana,
0: ajá, tenía que venir a verlo.
1: Acá. Sí,
0: exactamente.
1: Y claro, y tiene que firmar un documento, además.
0: Exactamente, tiene que firmar un documento, el cual aquí, esto también para que se garantice la entrega precisamente del teléfono celular totalmente nuevo.
1: ¿Qué tal tienes tú? Unos dicen suerte, no sé. Para las rifas, para los juegos de azar, para el bingo. Para el amor, no te pregunto.
0: Ahí está complicado. Más complicado de lo que podría ser de un sorteo. Para comentarle, Milton, hasta el día de hoy no me gano ningún sorteo.
1: Pero es que hay que participar, pues. O
0: sea. Y sí he participado y ya me he cansado de participar.
1: Hay muchas rifas, ¿no? Que
0: hay muchas
1: colaboran,
0: rifas, sí.
1: Como, claro.
0: Exacto, eso es lo que hemos hecho y justo esos días atrás le comenté un poquito. En la 7 de julio nos atendieron muy bien la gente allá. Gracias también por ese recibimiento allá a Radio Sucumbíos. Y ya después de que nos atendieron, dice, colaboran con un boletito para, bueno, un sorteo de un paiche. Dijo, bueno, por la atención que nos dieron, claro, muy bien también, vamos a colaborar, ¿no?
1: Sí.
0: Y dije, bueno, si es que me llevo el paiche, pues me lo llevo, ¿no? Pero ha sido vivo. Pero suerte que no me lo gané.
1: Tienes que traer en un camión, esos son inmensos.
0: Son inmensos, ¿no? Entonces, pero ni así, no me gané tampoco. Entonces, bueno, fue una
1: pequeña entonces,
0: anécdota.
1: Si alguna persona, por favor, quiere ayudarnos, o les pedimos que nos ayuden más bien, comunicándose al 098-235-1273. Simplemente que nos den un número del 1 a 52 nada más. Uh-huh. Necesitamos 5 personas, ¿no?
0: Así es.
1: 5 personas necesitamos para que puedan darnos cada uno un número. Y me imagino que las personas que están...
0: Tenemos por acá ya una llamadita.
1: Ah, chévere.
0: Vamos a contestar. Esperemos que sea de eso. Que
1: ojalá,
0: no sea otra cosa.
1: Ojalá.
0: Vamos acá a contestar la llamada telefónica que gracias a la persona que nos está escribiendo. Vamos a escuchar. Buenos días. ¿Su nombre, por favor? Sí, buenos días.
1: Que le baje un poquito el volumen del receptor.
0: Buenos días. Ya, ahí le bajó, creo. ¿Su nombre y apellido, por favor?
2: Está bien interrumpido.
0: Sí, bájale un poquito nomás la radio para que de esa manera pueda escucharnos acá, ¿ya?
2: Está bien interrumpida la señal, no sé qué pasa, pero bueno.
1: Es que no es de la radio, debe ser del celular mismo.
0: El número 15, ¿su nombre y apellido me ayuda, por favor?
2: ¿Aló?
0: Su nombre y apellido, por favor.
2: ¿Mande?
0: Su nombre y apellido.
2: María Añasco,
0: muy bien, mi estimada María, el número 15 nos dice por acá que es la seleccionada. Mi estimada, muchísimas gracias por su selección.
2: Bueno.
0: Okay, gracias por su colaboración. Vamos a ver y revisar el número 15 a quién pertenece.
2: Gracias también por la atención que me dieron.
1: Okay, doña María, muchas gracias. ¿Y no estaría participando?
0: No sé, la toqué.
1: ¿Qué tal si está participando?
0: No nos escuchaba muy bien, por eso que no tampoco pudimos preguntarle mucho, pero pues seguramente tal vez estaba participando, ¿no?
1: Bueno, si es que vamos, tenemos otra llamadita, por favor, recuerden, estamos para el sorteo del Galaxy A16. ¿Quién se elimina?
0: Acá tenemos los datos de los números celulares que se eliminan. Vamos a ver acá. El número 15 pertenece al número 099-1977-962. Es una persona de acá, de la provincia de Sucumbíos, de la zona rural.
1: ¿No? ¿Sin nombre?
0: Lago Agrio. No, sin nombre. Es el número telefónico que queda registrado.
1: Claro, hay que enviarle un mensajito si no participa.
0: Es un hombre de acá, de Lago Agrio, mestizo de la zona rural, nos dice acá. Acá el número telefónico, el 099-1977-962. Es el primer eliminado.
1: Perfecto. ¿Qué te parece si vamos a una pausita o seguimos de largo?
0: Una pequeña pausa. Vamos a ver.
1: Pausita y hasta eso ya se animan a comunicarse con nosotros. Reiteren que es al 098-235-1273. Nos dan el número... que ustedes deseen del 1 al 52, menos del 15, que ya está afuera, pues por favor, para de esta manera agilitamos un poco el sorteo.
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0: De la mañana con 16 minutos. Nosotros continuamos acá con el gran sorteo del teléfono móvil a Galaxy A16. Y gracias a la respuesta, ¿no?, de la ciudadanía, que fue muy positiva, son un total de 152 personas que participaron en esta campaña proveniente de diferentes cantones, tanto de Sucumbíos, de Orellana, hombres y mujeres, jóvenes y adultos que pues aceptaron el reto de responder las preguntas y formar parte de este gran concurso. Así que estamos acá realizando este sorteo con nuestros compañeros también de acá de Radio Sucumbíos. Está pues acá José Cañar, Milton Moreno, acá también Milton Navarrete, con quien también pues estamos llevando a cabo este sorteo para que la ciudadanía también pueda participar. Son 152, estamos a la espera de que también la ciudadanía nos pueda colaborar y participe de este gran sorteo, ¿no?, que estamos haciendo, para que de esa manera elijan de los 152 personas que están participando en esta campaña, en este sorteo, puedan de esa manera decirnos un número, excepto el número 15, que ya la señora que llamó pues nos había dicho el número 15, pues es el primer eliminado. Faltan tres eliminados. El número 5 sería ya, o el número o quinto seleccionado sería el número ganador de este teléfono Galaxy A16. Así que, Milton, continuamos invitando a la gente para que de esa manera nos pueda acompañar, nos pueda colaborar también con la selección del ganador del día de hoy.
1: Sí, señor, recuerde que es del 1 al 50, al 152, del 1 al 152.
0: Tenemos por acá una llamadita ya.
1: Ya, por favor.
0: Vamos por acá. Vamos a responder.
1: Con la segunda llamada.
0: La segunda llamada de la mañana. Muy buenos días, un gusto saludarle.
9: Muy buenos días, ¿cómo están?
0: Muy bien, gracias también por su llamada. Está escuchando 105.3, me imagino.
9: Claro.
0: Muy bien. Estamos acá con el sorteo. Su nombre y apellido, por favor, ¿me ayuda?
9: Zoraida López.
0: Doña Zoraida, un gusto saludarle. Estamos acá escuchando y de esa manera, para que usted nos dé a conocer un numerito del 1 al 152, excepto el número 15, para que usted pueda elegir usted cuál número vaya a ser el segundo eliminado.
9: 77.
0: El número 77. Muy bien, vamos a revisar nosotros por acá el número 77. Muchísimas gracias, mi estimada Zoraida, por participar en esta mañana en este gran sorteo.
9: Cuídense mucho, gracias.
0: Ok, gracias también.
1: ¿Cuál es el número del siguiente participante?
0: A ver, tenemos por acá.
1: Que queda anulado.
0: A ver, este es de la provincia de Orellana, miren. Ya, muy bien. Él se ha inscrito o ha sido parte de la campaña el 16 de julio, donde nos dice por acá el número telefónico es el 099-6180-469 desde la provincia de Orellana. Es una mujer, mestizo de la zona urbana.
1: Bueno, la próxima puede tener mejor fortuna y podría ganarse, ¿no? Por hoy eliminado también este número, ya están dos. Estamos a la espera de una tercera llamada. Recordarles que Corape y Radio Sucumbíos, con este proyecto muy importante para que hagamos también un trabajo a beneficio de nuestro medio ambiente en la Amazonía, ¿no?
0: Así es, hay mucha contaminación acá, mucha actividad petrolera, muchas nacionalidades indígenas, comunidades que se han visto también afectadas, ¿no?, por el tema de la contaminación ambiental, en lugares que sí se ha hecho la remediación, en otros lugares que no se ha hecho quizás los trabajos necesarios para de esa manera devolverle el ambiente natural que tenía. Y claro, es imposible casi, digamos, volver y ser natural nuevamente pues estos espacios bonitos que tiene acá la Amazonía. Tenemos otra llamada por acá para que de esa manera también puedan ya decirnos otro número. Vamos a contestar. ¿Qué tal? ¿Cómo está? Buenos días.
10: Muy buenos días. ¿Para participar?
0: Claro que sí, estamos acá gustosos. ¿De dónde nos llama? ¿Su nombre y apellido, por favor?
10: Del sector norte, Gladys Elizalde.
0: Gladys Elizalde, un gusto saludarles. Estamos acá con los números ya participantes. Comentarles que tenemos 152, son los números, excepto el número 15 y el número 77, que ya salieron seleccionados. ¿Usted qué número le gustaría que gane?
10: 30.
0: El número 30, perfecto, mi estimada Gladys. Muchísimas gracias por su colaboración y, por supuesto, esté pendiente de los 105.3.
10: Muchas gracias, hasta luego.
0: Hasta luego.
1: Gracias a doña Gladys. Vamos, ¿qué número se elimina? El número del teléfono.
0: ¿Qué número es?
1: El 30 es.
0: El 30, ¿ok?
1: Sí. El 30 es.
0: Vamos a revisar el número 30.
1: El 09.
0: Este es el 098.
1: Ya.
0: 37 71 18 7.
1: Perfecto.
0: Ya, es el número 30. Esta persona se ha inscrito el 15 de julio del 2026. Es desde la provincia de Orellana. Es una mujer de la zona rural. Nos indica por acá el número eliminado, que sería el tercero. Es el 098-37-71-18-7. Ese es el número que pues sería en esta ocasión pues el tercer eliminado de este sorteo. Nos quedan dos números. El cuarto, que sería el eliminado, y el quinto pues sería ya el ganador de este sorteo.
1: Recuerde que esto es gracias a Corape y a Radio Sucumbíos, ¿no? La Corape, la Coordinación de Medios Comunitarios Populares y Educativos de nuestro país, conjuntamente con su compañera solidaria en este sorteo importante, en un proyecto de periodismo y protección de la Amazonía. ¿Cuántos días tuvieron para inscribirse?
0: Fueron varios días, porque incluso...
1: Bastante tiempo, sí, que se promocionó esto, ¿no?
0: Sí, porque indicara que acá las inscripciones iniciaron desde el 8 de julio.
1: 20 días.
0: 20 días, sí. 20 días
1: tuvieron para inscribirse, ya ha pasado el tiempo. Entonces, como estaba también desde el inicio, que el sorteo se realizaba a través de, como lo estamos en este momento, a través de Radio Sucumbíos, desde las 11 horas. Y estamos a la espera de dos llamaditas más para poder entregar esto. Y ojalá pudieran venir, ¿no? En este mismo día, si es que son de Loreto, porque de Loreto es la primera o segunda persona que...
0: Vamos a ver si es que tenemos también de Loreto, porque, a ver, tenemos acá de Cuyabeno, tenemos de Francisco de Orellana, el Coca, tenemos de Chuchufindi, sí, tenemos de Loreto.
1: Este número me parece que es de Loreto, el último.
0: El último, no, es de el Coca, el número 30.
1: De Orellana, entonces,
0: sí,
1: ¿no?
0: Francisco de Orellana, sí, el de la Coca. Zona rural, sí.
1: Perfecto.
0: Sí, tenemos, pero sí tenemos de Loreto algunos participantes también.
1: Esperemos a ver si es que alguien continúa con nosotros, se comunica, más bien dicho, con nosotros para ser parte de este sorteo y darle la suerte, ¿no? A un afortunado o afortunada que estará con prácticamente llevándose este Galaxy.
0: Así es. Entonces estamos a la espera, Milton, de que puedan llamarnos. Sería la cuarta llamada, que nos escriban, que nos llamen directamente. Tenemos en pantalla también ahí el numerito para que de esa manera puedan participar de este sorteo que el día de hoy pues tiene la oportunidad. Son 152 inscritos y hoy pueden llevarse este celular. Así que también nos ayuden, nos colaboren con la participación. Tenemos en pantalla el número telefónico para que de esa manera puedan llamarnos directamente al 098-235-1273 y ahí estaremos nosotros pendientes acá para de esa manera atender la llamada y pues escuchar cuál es el número que usted le gustaría que gane el teléfono celular de los 152 participantes del día de hoy.
1: Gracias a doña María, gracias a doña Gladys que se han comunicado. ¿Alguien más se comunicó con nosotros? La segunda llamada.
0: Gladys.
1: La segunda, esta fue la tercera, ¿no?
0: Uh-huh.
1: Bueno. Muchas gracias a las personas que se han comunicado y, por supuesto, si usted también desea colaborarnos con una llamadita para que de esta manera pues entregar ya este celular que hoy la verdad es tan necesario, ¿no?
0: Uh-huh.
1: Es muy útil, es parte ya de trabajo, de estudio, de pasatiempo, de diversión, de todo. Es ahora el celular y nosotros sin esto pues no hacemos nada tampoco, ¿no? En nuestro trabajo diario, que es estar aquí con nuestros amigos a través de la programación que mantiene Radio Sucumbíos. Las 11:25, esperamos por favor si alguien más puede comunicarse con nosotros.
0: Dos llamaditas más.
1: Dos llamadas más, esperemos un momentito con paciencia para poder recibir precisamente esta comunicación y luego estaremos procediendo ya a dar a conocer. No tenemos los datos, ¿no? Pero en ese momento llamaremos.
0: Exactamente. En ese momento llamaremos. Al quinto número seleccionado
1: para
0: le
1: que
0: llamamos.
1: A conocer cómo.
0: De dónde es. Temas ya más.
1: Exacto. De ahí sí, para indicarle también qué tienen que hacer para llegar acá precisamente y retirar en caso de que sea el ganador o la ganadora. Esto es del proyecto del proyecto Periodismo y Protección de la Amazonía, premia así. Usted trabaja, nos ayuda y de esta manera también recibe un premio que es este Samsung. 152 participantes, simplemente había que ingresar a una página, un correo y recibía un WhatsApp, ¿verdad? ¿No?
0: Sí, un WhatsApp directamente con la palabra hola.
1: Recibía
0: las preguntas y de esa manera...
1: Qué fácil, ¿no?
0: Sí, facilito, porque ni siquiera eran preguntas que quizás podían tener algún error.
1: No había que comprarme un boletito, nada de eso, sino...
0: Sin ningún costo.
1: Aquí estamos y ya tenemos tres numeritos que... Esto realmente es muy interesante, ¿no? Algunos amigos me comentaron sobre este tema, ¿sí? ¿Cuándo es el sorteo? ¿Cómo es esto?
0: Sí, preguntaron, sí.
1: Ahí está. Estarán todos de pronto a través de las redes... a través de nuestra página, o en el campo, escuchando la radio, esperando el momento de conocer cuál es el número, ¿no? Recordarles que luego de esto estaremos ya con el noticiero, por supuesto, y disculpas a las personas que siempre están con mañanas interactivas, ¿no?
0: Hoy estamos con la mañana del sorteo.
1: Con una mañana de sorteo para entregar un celular y esperemos que sea pronto, ¿no? Y de esta manera también, nosotros cumpliendo con la seriedad que nos caracteriza para poder cumplir con lo que a través de la campaña que se realizó desde acá, pues, cumplir, digo, con lo que se había programado, ¿no? A través de Corapi Radio Sucumbíos.
0: Ya, tenemos otra llamada por acá, así que vamos a contestar y a ver qué nos dicen esta mañana. Vamos a ver acá. Buenos días.
11: Buenos días. Buenos días.
0: Sí, su nombre y apellido, por favor.
11: Saraí Hidalgo.
0: Saraí, cuéntenos un poquito, ¿supiste ya del sorteo?
11: Sí.
0: ¿Quieres participar, me imagino, entonces, para darnos un numerito del cual te gustaría que gane el día de hoy ese sorteo del celular?
11: ¿Ya digo un número cualquiera?
0: Sí, excepto el número 15, el número 77 y el número 30. De ahí están disponibles los demás números del 1 al 52.
11: ¿Del 1 al 52?
0: Ajá. ¿Qué número?
1: Se cortó.
0: Hola.
11: Disculpe.
0: Desde el 1 hasta el 152.
1: ¿Tenemos algún inconveniente en la comunicación ahí?
0: No.
1: A ver si nos ubica.
0: ¿El número 150?
11: Sí.
1: Ok.
0: ¿De dónde nos llamas?
11: Desde el agua.
0: Ok, muchísimas gracias por tu participación y colaboración.
11: Ya, gracias.
1: ¿Sarita dijo?
0: Saraí.
1: Saraí.
0: Sí,
1: Saraí. Saludos. Salí. Muchas gracias.
0: Ajá.
1: ¿Te parece una pausa y luego de eso ya esperamos la quinta llamada?
0: Pero revisemos que de quién se trata el número.
1: A ver.
0: El número 50, perdón, 150.
1: 150, ¿de quién se trata?
0: Vamos a revisar por acá el número 150, ¿de quién se trata? Es de acá de la provincia de Sucumbío. Se inscribió el 8 de julio, es el número 096-7308-379. 096-7308-379, es de acá de la provincia de Sucumbíos, es un hombre del Lago Agrio, de la zona urbana, me imagino que entonces es de acá de la parte
1: poblada,
0: Nueva Loja, exactamente. Gracias, entonces nos vamos a un pequeño espacio publicitario y luego pues nosotros retornamos ya para saber quién es el ganador del gran sorteo la ganadora, exactamente, no sabemos todavía si será hombre o mujer, de dónde será, pero esperemos que les vaya de lo mejor a los que todavía están participando dentro del sorteo.
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0: Once de la mañana con 33 minutos, estamos de vuelta en este gran sorteo de el celular Galaxy A16. Gracias por haber participado a quienes fueron parte del WhatsApp que tuvieron que enviar la palabra hola y de esa manera pues hoy están participando dentro de ese sorteo. Son 152 participantes. Gracias por haber hecho parte justamente de esta pequeña encuesta que se ha hecho en sí, de las preguntas que se han colocado para que de esa manera conozcamos también la realidad de contaminación ambiental que vive acá la región amazónica. Milton, continuamos nosotros acá y tenemos
1: ya la última llamada. Muchas gracias a la persona que está en línea telefónica. ¿A quién le va a dar este celular?
0: Así es, vamos a contestar. Okay. Entonces, mi estimada, buenos días.
13: Muy buenos días.
0: Buenos días, un gusto saludarle. Su nombre y apellido, por favor, y de dónde nos llama.
13: Mi nombre es Roxana Vázquez, le llamo del centro.
0: Muy bien, está escuchando 105.3.
1: Pregúntale si se inscribió de pronto.
0: ¿Usted se inscribió?
13: No alcancé.
0: No alcanzó, claro, sí, la inscripción era únicamente hasta el 26 de julio, pero usted va a ser la que le va a dar este premio a nuestro ganador del gran sorteo. ¿Qué numerito le gustaría que gane? Tomando en cuenta que ya salió el número 15, el número 77, el número 30 y el número 150. Ahí y los demás números del 1 al 152.
13: El 7.
0: El número 7.
1: Bajito.
0: Bueno, mi estimada, muchísimas gracias por colaborarnos y esté pendiente también de nuestra señal, de toda la programación que compartimos día a día.
13: Gracias
0: por su llamada y esa ha sido la participación también de la gente que pues el día de hoy nos ha colaborado para de esa manera participar de este gran sorteo. ¿Tenemos a nuestro ganador?
1: Sí, señor. Gracias a María, a Zoraida, a Gladys, a Saraí y a Roxana que se han comunicado. Todas damas.
0: Sí, ¿verdad?
1: Los hombres estamos ocupados. No, muchas gracias.
0: No necesitamos la participación de hombres, pero bueno, comentarles que ya tenemos al ganador, así que tenemos otras llamadas que nos están haciendo por acá, pero pues...
1: Ya es tarde. Ya muchas estás. Gracias. O de, ¿no será de otra cosa? ¿Contiste?
0: No. No, eso ya sería muy aparte. Bueno. Sí, vamos a revisar acá el número ganador del celular.
1: Número 7.
0: El número 7 se inscribió el 9 de julio, o sea, después de un día de que se abrió lo que es el sorteo, ¿no? Es el número 7, el corresponde al número 098-0866-524. Es una mujer de acá del Cantón Lago Agrio, mestiza de la zona rural.
1: Hay que marcarlo.
0: Vamos a llamar entonces directamente para que de esa manera podamos verificar de quién se trata. Vamos a llamar 098-08-66-524.
1: Una llamada para entregarle un celular espectacular.
0: Vamos a ver, ¿no? Si es que nos contesta. Y si esperemos. No nos contesta, ¿qué hacemos?
1: Sorteamos entre los dos.
0: Vamos a ver, ¿qué nos dice por acá? Estamos en la llamada.
1: Ojalá que nos pueda contestar. Qué mejor que nos conteste, ¿no? Para, de esta manera, pues, con el público que nos mira, nos escucha, vean la transparencia con la que se realiza este sorteo. A través de llamadas, un hermoso Galaxy A16 celular que a todos nos hace falta acá. Y ya tenemos la
0: buenos
1: ganada.
0: Días.
1: Ahí está.
14: Hola, buenos días.
0: Buenos días, ¿con quién tengo el gusto?
14: ¿Con quién está hablando?
0: Con la dueña o ganadora del sorteo del teléfono Galaxy A16.
14: ¿De qué rifa, disculpe?
0: ¿No participó usted en un sorteo de Radio Sucumbíos y Corape?
14: Sí, mi estimada, Daisy le saluda.
0: Daisy, un gusto saludarle, pues hoy queremos...
1: Daisy.
0: Como...
1: Daisy.
14: Danielita, ¿eres tú?
0: No, somos Viviana Chica y es Milton, Daisy. Que estamos haciendo sorteo.
1: Es Daisy Ramón.
14: Daisy Ramón.
1: Oiga, que las mujeres sí que tienen suerte, ¿eh?
14: Hola, Milton Navarrete.
1: Hola, buenos días, señorita Daisy. Qué bueno, ¿eh? Mire lo que es confiar en Radio Sucumbíos, ¿verdad?
14: Gracias.
1: ¿Cuánto le costó el boleto?
14: ¿Cuánto me costó? Nada, solamente está en la pantallita escribiendo.
1: Qué bueno, oiga, y necesitamos su presencia para que firme una documentación y que venga con guardaespaldas. Bueno, aquí hay un guardaespaldas, no hay problema, para que lleve ya, su celular. Pues, ¿cómo se siente al ganar este bonito celular que le va a servir, ¿no? Para las tareas, trabajos, en fin.
14: Muy contenta. Gracias, don Milton, por darnos esa oportunidad de participar, pues muy contenta, agradecida.
0: Y yo creo que
1: no
0: esa
1: es a
0: se
1: nosotros,
0: olvidó.
1: Es a Corape, es a
14: literal,
1: a Radio Sucumbíos.
14: Es de sorpresa, es de Corape, no hicieron el sorteo de Corape.
0: Ajá, claro. De sorpresa, usted ya se había olvidado incluso, creo, del sorteo.
1: Debe estar enamorada.
14: Pues, no tanto, pero sí, me cogí imprevista ahorita con la sorpresa.
0: Muy bien, entonces, ¿le parece si le esperamos por acá para que venga a retirar su celular?
14: Mi reina, estoy por Santa Cecilia.
1: No, si no viene en 5 minutos, volvemos a rifar.
14: No, porque ya está prohibido rifar otra vez.
0: Bueno, mi estimada, muchísimas gracias por su participación. Y pues esperamos que también esa encuesta, esas preguntas, pues sirva de mucho al proyecto, ¿no? Que se realiza como Corape.

0: Me parece que el segundo
1: ya
0: nombre. Dice
1: no,
0: Patricia, ¿no? Sí, esa llegada, Katia, mi amiga nuestra.
1: No la reconozco yo.
0: Nos conocemos.
1: O tal vez le he visto, pero no le
0: conozco. Sí, debes conocer. Ya va, ya. Ya mismo aparecerá por acá. Bueno, cumplimos.
1: Cumplimos, así es. Así que nosotros hemos hecho esta labor, pues, para que de esa manera, pues, la ciudadanía participe y sea, sobre todo, pues, acreedora a este premio. También después de haber visto las preguntas, esta pequeña encuesta, que también es un poco de para concientizar, ¿no?, el tema de la situación del ambiente acá en la provincia de Sucumbíos y en la provincia de Orellana.
0: Sí, señor, hay que concientizar todos, porque ahí está, pues, los pulmones del mundo, ¿no? Esperemos que algún momento todos hagamos algo en beneficio del futuro de nuestra sociedad, de nuestros hijos, nuestros nietos, en fin. Así es que gracias a la audiencia, gracias por confiar y participar también, ¿no?, a través de los medios de comunicación comunitarios de nuestro país, Corape, y también de Radio Sucumbíos Viviana.
1: Así es, gracias, Milton, también por ser parte de este programa y de este espacio que hemos abierto para que la ciudadanía participe. Estamos acá, como habíamos mencionado, también con nuestro equipo, José Cañar, en la parte de afuera también, pues, está Milton, está Vivi también, que, pues, forman parte de este gran proyecto también de Radio Sucumbíos, y Corape por sí, pues, es el que está, es la parte proponente de este proyecto. Así que gracias a todos ustedes, amigos en Radio Escuchas. Nosotros vamos ya a un pequeño espacio también de música, de compartirles, y luego estaremos ya con nuestras noticias en el comunicador segunda emisión. Que tengan un excelente día.

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0: Es la hora 11:54.
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0: 12:04, amigos y amigas, bienvenidos a este espacio de noticias, El Comunicador, segunda emisión a través de la señal 105.3 en Radio Sucumbíos y por supuesto a través de las redes sociales que en esta tarde o en todos los días nos escuchan, nos ven también a través de las plataformas digitales. Gracias por estar pendientes, estamos ya acá con nuestro compañero David Cañar, quien les habla, Viviana Chica, listos para darles a conocer las noticias que hemos recopilado para de esa manera pues de darles a conocer donde quiera que ustedes se encuentren. De pronto pues ya se encontrarán almorzando, buen provecho, están en su casita, están en su trabajo, también que les vaya de lo mejor en las diferentes actividades que se encuentren haciendo, a la gente del transporte, por supuesto a los diferentes recintos, comunidades también allá que siempre se están escuchando, siempre están conectados a nuestra señal. Así que bienvenidos a este espacio de noticias El Comunicador, segunda emisión. Iniciamos de esa manera con las noticias que les hemos preparado.
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0: Y en el marco del fortalecimiento de su estructura organizativa a nivel nacional, el movimiento político Pachacútic desarrolló una jornada de capacitación en la provincia de Sucumbíos con la participación de dirigentes, coordinadores y representantes de las bases del movimiento. La actividad contó con la presencia de la coordinadora del coordinador nacional y de la presidenta del Consejo de Disciplina y Ética, quienes expusieron los principales lineamientos que deberán regir de la de la organización en el actual escenario político de cara a los próximos procesos electorales. Durante la capacitación se abordaron temas de relacionados con la organización interna del movimiento, las funciones y las responsabilidades de sus dirigentes, el cumplimiento de los estatutos, el régimen disciplinario, las sanciones contempladas para quienes incumplan las normativas internas y los mecanismos establecidos para garantizar la transparencia y el respeto a la institucionalidad del movimiento. Asimismo, se analizaron aspectos vinculados con la planificación política, la construcción de la agenda electoral, el trabajo territorial y las estrategias que deberán implementarse en las diferentes provincias del país. Para ello, conversamos con el coordinador nacional de Pachacútic, quien visitó la provincia de Sucumbíos para dar a conocer esos aspectos, estrategias y demás acciones que deberán tomar en con miras a los próximos comicios electorales en el mes de noviembre.
2: Primero estamos haciendo una visita nacional, conversando con nuestros candidatos, con nuestros coordinadores y sobre todo socializando el proyecto político del movimiento Pachacútic. Segundo, también informando de algunas líneas estratégicas para organizar y fortalecer al movimiento Pachacútic desde el territorio.
3: ¿Cómo está la acogida acá en la provincia de Sucumbíos, la organización en sí de cada uno de sus candidatos?
2: Bueno, yo primero también quisiera agradecer a la Coordinación Nacional de Sucumbíos, segundo también agradecer la presencia de los candidatos de varios cantones, de Sucumbíos Alto, estamos hablando de Putumayo, de Chuchufinde, de Laguagrio, igualmente de Francisco Pizarro, de Cascales, es decir, todos los cantones que participan en el fortalecimiento del movimiento Pachacútic. Estamos convencidos que nosotros somos la alternativa de este país, apostamos por la plurinacionalidad, por la equidad, por la justicia, y por otro lado también el movimiento Pachacútic es un movimiento incluyente, que promovemos la interculturalidad, que promovemos la participación de hombres y mujeres con la finalidad de buscar alternativas y de bienestar para nuestra gente.
3: ¿Cómo está la participación de los candidatos acá en la provincia de Sucumbíos a nivel nacional?
2: A nivel nacional nosotros estamos inscribiendo en las 23 provincias del país, cumpliendo con la paridad de género y sobre todo garantizando la participación de las organizaciones sociales, populares, como Economía Solidaria, la presencia del movimiento indígena en las 23 provincias del país. Así es que estamos avanzando y cumpliendo con todos los requisitos que nos exige el Consejo Nacional Electoral. Sin embargo, también hemos tenido algunos tropiezos en el proceso de las primarias, alianzas, y creemos que es importante generar un proceso de unidad para recuperar el país y, por otro lado, también en las situaciones que vive el tema de inseguridad, del desempleo, la pobreza. Creemos que es importante desde el movimiento Pachacútic presentar una propuesta, una salida para este país.
3: Ya, en el tema de usted comenzaba y decía de alianzas, ¿cómo han estado las alianzas acá en la provincia de Sucumbíos y a nivel nacional, que ha sido uno de los temas más complejos que usted
2: Bueno, nosotros a nivel de la prefectura tenemos alianzas, igualmente a nivel de los cantones, alianzas sociales, alianzas políticas. Si bien es cierto, vamos a participar en términos formales, listas 18 y con sociedad patriótica. Eso es la decisión del Consejo Político del Movimiento Pachacuti y Defensa Cumbíos. Nosotros lo respetamos y apoyamos a esa iniciativa, y por eso es que el día de hoy estamos dando algunos lineamientos, alguna información, con la finalidad de que podamos fortalecer el Movimiento Pachacuti.
3: También se está brindando una capacitación para que de esa manera también tengan conocimiento de cómo será el manejo de campañas y toda esa situación que se avecina.
2: Por supuesto, que lastimosamente, con el tema de inseguridad, creemos que es importante que nuestros candidatos sean candidatos transparentes, honestos, no estén vinculados a ningún grupo organizado, ningún grupo de irregular que existe acá en la provincia, y por lo tanto para nosotros es garantizar la participación de las organizaciones populares, sociales, y sobre todo el tema de las nacionalidades, que garantice las candidaturas y que podamos llegar tanto a las juntas parroquiales como a las concejalías, como también a las alcaldías y por supuesto a la prefectura de Sucumbíos, que estamos viendo en alianza.
3: Gracias.
0: Los dirigentes explicaron que estos encuentros forman parte de un recorrido nacional que busca fortalecer la preparación política de la militancia, unificar criterios entre las coordinaciones provinciales y mantener informadas a las bases sobre los procedimientos internos que rigen en la organización, especialmente con un contexto previo a las elecciones. Además, durante la jornada se resolvieron inquietudes de los asistentes respecto a la aplicación de la normativa interna, los procesos disciplinarios, los derechos y obligaciones de los afiliados, las acciones que deberán seguir las estructuras provinciales para cumplir con los lineamientos establecidos por la dirigencia nacional. Para ello, también conversamos con la presidenta del Consejo de Disciplina y Ética de Pachacuti.
4: Bueno, primero enfocarnos en el fortalecimiento organizativo y territorial del movimiento Pachacuti aquí en la provincia, y también hablar sobre temas de política, campañas electorales, cómo enfrentar una campaña electoral, que es lo más importante justamente porque ya vamos rumbo a las elecciones seccionales en el Ecuador.
3: ¿Cómo ha sido la acogida acá en la provincia?
4: Bien, nosotros como estructura estamos trabajando en cada uno de los cantones, en el territorio, contentos porque nuestra gente está ya trabajando para las elecciones, preparándose, nuestros candidatos, nuestras candidatas, y ese es el objetivo, ¿no? Que puedan recorrer el territorio y armar su propuesta de plan de gobierno, porque en este momento todos los candidatos y candidatas, una vez que han pasado los procesos de primarias, tienen que empezar a armar sus equipos de trabajo para la campaña.
3: ¿Cuál ha sido el objetivo de realizar esta capacitación y qué temas puntualmente se ha dado a conocer?
4: Mira, el movimiento Pachacuti tiene una escuela de formación política, y en la escuela de formación política hablamos justamente sobre democracia y cómo ahora, dentro del calendario electoral, vamos a tener que enfrentar las próximas elecciones. Entonces, se les ha hablado de todo eso, en el caso de formación política, de democracia, de elecciones, el tema de los liderazgos, cómo fortalecer a la organización.
3: También cumplir con la agenda electoral, quizás se habla del tema de campaña, de los procesos que se deben llevar a cabo conforme a la ley vigente del Consejo Nacional Electoral.
4: Sí, exactamente. Hablamos justo cada paso y cada etapa del proceso electoral.
0: La actividad concluyó con el llamado a fortalecer el trabajo organizativo en territorio y a mantener la participación activa de la militancia como parte de la preparación del movimiento frente a los desafíos políticos y electorales que se aproximan. De esa manera, pues, se llevó a cabo esta capacitación e información que brindaron, pues, a toda la militancia y a quienes forman parte del movimiento Pachacuti en la provincia de Sucumbíos. 12:13, a esta hora del día les compartimos más noticias. 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Nos vamos al espacio publicitario y regresamos con más noticias.
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2: 12:18, estamos de vuelta y continuamos con nuestro noticiero El Comunicador, segunda emisión. Organizaciones agroproductivas reciben herramientas para fortalecer la producción en sucumbíos. 13 organizaciones agroproductivas fueron beneficiadas con la entrega de 136 herramientas de alto rendimiento, entre guadañas y motobombas, como parte de una iniciativa orientada a fortalecer el trabajo del sector agrícola y mejoras las condiciones de producción en la provincia de Sucumbíos. Durante el acto de entrega, el presidente de la organización y del evento, Luis Rojas, destacó que este aporte representa un respaldo directo a los agricultores y un incentivo para continuar impulsando el desarrollo del campo. Ahí señaló que además, como hijo de esta tierra agroproductiva, conoce de cerca las necesidades de quienes trabajan diariamente para producir alimentos y sostener la economía rural. Para ello, conversamos con Luis Rojas, como presidente de la Junta Parroquial El Heno, que precisamente se refirió a la actividad agroproductiva y la entrega de estas herramientas importantes para de esa manera desarrollar la actividad en el campo.
3: El día de hoy estamos realizando la entrega de herramientas de alto rendimiento para nuestros agricultores, que consiste en la entrega de lo que es guadañas y la entrega de motobombas para nuestros agricultores. En sí son 13 organizaciones que se están beneficiando de este gran proyecto que como gobierno parroquial lo vamos a entregar a nuestros agricultores.
4: Ingeniero, cuéntenos un poquito sobre los presupuestos que se han utilizado para la compra y de esta maquinaria.
3: Bueno, estamos invirtiendo aquí más de $100,000 para el tema agroproductivo. Creo que Luis Rojas viene de la ruralidad, del campo, y siempre hemos apostado al tema de la ruralidad, al tema de la agroproductividad, porque si nuestros productores, nuestros agricultores no producen, la ciudad no tiene nada que comer. Entonces, por eso es que le hemos apuntado en esta administración, desde que empezamos y en los 3 años que llevamos, hemos entregado algunos proyectos. Esta es nuestra tercera entrega de herramientas de alto rendimiento para el sector del campo. Hemos entregado también insumos y herramientas agrícolas, el tema del proyecto piscícola que venimos trabajando también, plantas de cacao por 2 ocasiones hemos entregado, bueno, alguna variedad de proyectos enfocados al sector de la agroproductividad.
4: Perfecto. Coméntenos, ¿cómo se eligió a los beneficiarios y qué requisitos deberían cumplir para merecer esta guadaña?
3: Bueno, desde que nosotros entramos a esa administración, una de las políticas públicas que yo me implanté como presidente fue en poder llegar a todas las organizaciones. En nuestra parroquia tenemos 60 organizaciones, en la cual hoy por hoy al entregar a estas 3 organizaciones que tenemos, nos estarían quedando 4 organizaciones que ya tenemos un proyecto para el próximo año poder entregar y poder solventar a todas las 60 organizaciones. ¿En qué consistía? En sufragar primero que nada nuestra parroquia, tener copia de la cédula, ser oriundo de acá, tener su terreno propio y como no, pues sino un contrato de arrendamiento que sea por más de 5 a 10 años, porque los equipos, como son japoneses, son de buena calidad, tienen de 5 a 7 años su vida útil, aunque sabemos que estos equipos, como son japoneses, son de una marca muy buena, duran hasta 10, 15 años, dependiendo del cuidado. Todo depende en el tema de cómo tú ligues la gasolina, el mantenimiento que le des, ya que yo tengo estos equipos y por experiencia y como agricultor, sabemos que son equipos de alto rendimiento.
4: Sí. Licenciado, cuéntenos un poquito, de pronto algún tipo de capacitación que tenga previo después a la entrega para que se vea en mejor manera.
3: Por supuesto, claro que sí. Luego de la entrega vamos a dar una capacitación a todos nuestros agricultores para que sepan del manejo y el cuidado de estos equipos de alta gama para nuestros agricultores, porque ellos se lo merecen.
4: A más de estos proyectos que son súper interesantes, ¿qué otros proyectos se tienen en desarrollo que ayude a la productividad de la área agrícola?
3: Bueno, hoy con grandes noticias. Bueno, como lo decía, estamos en este momento dando el mantenimiento a las zanjas, como no también el tema de las piscinas, el tema piscícola, estamos dando mantenimiento. Ahí son 77 familias que se están beneficiando y como no también pues decirles que hoy se va a firmar una carta de intención para un convenio institucional nacional, con el señor alcalde, el GAD municipal, con el GAD parroquial, para fortalecer nuestras tierras acá con la implementación de nuevas hectáreas de cacao y entre otros proyectos que tenemos acá.
4: Perfecto, ingeniero, un mensaje final como para la ciudadanía que está pendiente de las gestiones que realizan.
3: Bueno, decirle a nuestra gente que gracias por la confianza en este humilde servidor, que siempre vamos a estar ahí en pie de lucha y por supuesto, como hijo de esta tierra enense y del sector rural, siempre, siempre vamos a estar del lado de nuestra gente trabajando por mejores días y mejorar la condición de vida de todo nuestro pueblo.
4: Licenciado, nomás para el número de guadañas y
3: Bueno, en este momento, a ciencia cierta no tengo el número cierto, pero en sí son 113 equipos. Me parece que están como en 67 motoguadañas y 56 motobombas. En sí, bueno, por ahí está el cálculo, pero son 113 equipos, 136 equipos de alto rendimiento.
4: La ciudadanía que va a ser beneficiaria de estas guadañas son de diferentes...
3: comunidades. Por supuesto, son de diferentes comunidades y diferentes organizaciones jurídicas de nuestra parroquia.
2: Las herramientas serán utilizadas por las organizaciones beneficiarias en actividades agrícolas, facilitando las labores de mantenimiento de cultivos, limpieza de terrenos y sistemas de riego, con el propósito de mejorar la productividad y reducir el esfuerzo en las jornadas de trabajo. Los beneficiarios agradecieron también la entrega y manifestaron que este tipo de apoyo fortalece la capacidad de las asociaciones para continuar desarrollando sus actividades y generar mejores oportunidades para cada una de las familias dedicadas al campo. Para ello escuchemos también a Rafael Rebache como presidente o representante de una de las asociaciones que existe en la comunidad Azuay.
0: Es una actividad noble que hacen las autoridades de aquí de la parroquia por el bienestar de la gente del campo. Estas son las herramientas de trabajo que favorecen enormemente al sector agroproductivo, lo cual nos sentimos tremendamente agradecidos, en primer lugar de Dios y de la buena voluntad que tienen las autoridades de aquí de la parroquia, encabezadas por el abogado Luis Rojas.
4: Perfecto, cuéntenos un poquito, ¿en qué tipo de cultivos tiene en su tierra y cuáles son los que van a ser trabajados con esta máquina?
0: Ya, listo, bueno, en la zona donde yo estoy y mis compañeros, se da la productividad del cacao, del café, plátanos, también está la malanga, maíz. Entonces, estos serán los productos que nosotros trataremos de utilizar, las herramientas de trabajo que tenemos, que vamos a tener en breve, lo cual pues será de beneficio, no solamente para nosotros como hogares que tenemos, ni para la asociación, sino a nivel ya comunitario también. Imagínese usted, una buena producción, sacamos al mercado y nos beneficiamos todos. Le diría que en cuanto a tramitación no ha sido del todo difícil. El tiempo sí, pero también hay que entender de que la parroquia es tremendamente grande y que los beneficiarios han ido de poco a poco recibiendo las ayudas que han sido pues presentadas a su debido tiempo, y eso pues debemos también entender a las autoridades, que hacen todos los humanos esfuerzos posibles pese a la situación que estamos viviendo con un gobierno tan mediocre como es el gobierno actual.
2: Con esta dotación, las organizaciones agroproductivas contarán con nuevos equipos para fortalecer sus labores en territorio, con una iniciativa que busca contribuir al crecimiento del sector agrícola y al desarrollo de las comunidades rurales de la provincia de Sucumbíos. 12:26, queremos recordarles a esta hora del día que la Academia Élite del Ecuador y Formación Artesanal Corazón de 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Gracias a nuestro compañero David Cañar y quien les habla, Viviana Chica. También estamos agradecidos con todos ustedes que estuvieron pendientes de nuestra señal de la programación. Ya se viene Contacto Deportivo después del espacio publicitario. No se lo pierdan. De mi parte, que tengan un excelente día.

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¿Qué tal? ¿Qué tal, amigos? Cordiales saludos, buenas tardes, bienvenidos. Qué gusto estar con ustedes. Para iniciar la programación deportiva este día, martes, contentos. Que estén pasando un excelente día. Martes 28 de julio del 2026. Aquí estamos, contentos de estar con ustedes. Saludarles a quienes nos sintonizan a través de la 100.5 en Putumayo, en Puerto del Carmen. En el resto de la provincia de Sucumbíos, pues, a través de los 105.3. Nos escuchan al sur de Colombia, parte de Napo, a través de nuestras aplicaciones en el país y el mundo. Muchas gracias por aquello, nos miran y nos escuchan, digo. Un abrazo a cada uno de ustedes. Reitero que estén pasando un excelente día martes. Me acompaña David Cañar en los controles y acá, pues, quien les habla, Milton Hernán Navarrete. Estuvimos desde el día jueves en la ciudad de Atuntaqui, Cantón Antonio Ante, esto en la provincia de Imbabura, cuando tuvimos que asistir a las transmisiones de los cotejos, 6 cotejos, 7 fue en total, porque transmitimos también el tercer lugar y la definición del título. Quiero agradecer a todas las personas que estuvieron con nosotros y que fueron parte precisamente de lo que tiene que ver a la publicidad, al respaldo, al auspicio. 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Muchas gracias por ese respaldo. Institución que forma conductores profesionales en diferentes categorías de licencias. Y gracias a todos ustedes, reitero, en el Sindicato de Conductores Profesionales de Shushufindi. Y el ingeniero Jorge Cajas, quien es la persona que está encargada precisamente de esta institución. Es el secretario general. Estaremos para entregarles imágenes. Tenemos un pequeño inconveniente aquí en las redes, pero vamos a tratar de solucionar esto para entregarles y que puedan ustedes compartir con nosotros las emociones que se dieron, en fin, en este importante trabajo que realizamos desde el día jueves. Tenemos ahí un video, David, en el grupo del básquetbol, cuando estuvimos para mirar las acciones de los 6 cotejos que jugó el conjunto de Sucumbíos. Primero fue Galápagos, Zamora, Guayas, luego vino el conjunto de Orellana, luego Cotopaxi y finalmente Los Ríos, ¿no? Así es que bienvenidos, amigos, esto es Contacto Deportivo, inicio de espacio publicitario. 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
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Fin de espacio publicitario. Vamos con estas imágenes, por favor, de lo que fue los cotejos que se dieron para el conjunto de Sucumbíos. Contra Galápagos, una diferencia de 27 puntos, cotejos bravos, cotejos difíciles. Recuerden que las 14 delegaciones que estuvieron ahí de diferentes provincias son el mejor club, que empiezan en las ligas y luego van al cantonal, luego terminan en lo que tiene que ver ya los torneos provinciales. Y el mejor de Sucumbíos estuvo ahí presente, como es el conjunto de Caribe Junior, con la dirigencia, la coordinación de Iralda Orellana, que es personas vinculadas al deporte, en este caso con el básquetbol, esa canasta de el mejor triplista del país. Ya vamos a escuchar más adelante qué nos manifiesta Kevin Valdivieso, que es una de las personas que ha dejado en alto todos los colores que él ha defendido. Ha estado en varios torneos y eso realmente es súper importante, de que cada deportista pone lo suyo, ¿no? Y eso realmente es digno.

0: errores propios, sí, hay que ser claros, errores propios permitieron de que el clasificado sea el conjunto de Cotopaxi. Se hizo un gran trabajo, sí señor, pero errores en lanzamientos, errores en habilitación, en la definición en sí. Lamentamos lo que sucedió, pero bueno, así es esto, y tendremos por supuesto la oportunidad, como dicen los jugadores, de una revancha para el próximo año. Se va pensando en eso ya como equipo Caribe, y saludar, ¿no?, a todos los jugadores que quedaron en el tercer lugar. Daniel Saltos, buen jugador. Eduardo Vera Quiñones, hay dos Eduardos Vera también ahí a propósito. José García, muy buen jugador. Fabio Montoya, muy bien. Luis Sarmiento, otro de los deportistas de buen nivel. El señor Jefferson Mosquera. El señor Andrés Argüello, el doctor Andrés Argüello. Kevin Valdivieso, que es un triplista extraordinario. Y la verdad que, si bien es cierto, molestó no clasificar a la siguiente, o sea, a la final, no es menos cierto también que los chicos, luego del esfuerzo, luego dijeron, bueno, un tercer lugar es interesante, demuestra el esfuerzo que hicieron ustedes, pero todos íbamos con la idea del título, ¿no? Del título, pero bueno. Yo quiero resaltar la entrega de los jugadores. Hay errores, sí, hay ocasiones que hay jugadas que tienen que ser más rápidas, hay jugadas que colectivamente funciona mejor, pero lamentablemente en esta ocasión no es así. Así es que a Daniel Santos, a Eduardo Vera Quiñones, a Jorge Cajas, a Kevin Valdivieso, a Eduardo Vera, a Fabio Montoya, a Jefferson Mosquera, a José García, a Andrés Argüello y Luis Sarmiento, mis felicitaciones. A María Montesé, que estuvo también para la parte técnica, y a Iralda Orellana, felicitaciones, porque este esfuerzo que se realiza tuvo un reconocimiento, y vaya que es bueno, ¿no?, un tercer lugar. Y de la misma manera felicitar a Kevin Valdivieso, que es el mejor triplista del país, y al doctor Andrés Argüello, es el mejor jugador del país. Este torneo está en las mejores delegaciones, los mejores clubes. No estuvieron todas las provincias, estuvieron 14 en total, pero de ahí fue el mejor jugador, Andrés Argüello, ¿no? Así lo designaron la comisión respectiva, y él se encuentra muy, muy contento, la verdad, muy a gusto. Qué bien, y todos contentos. Vámonos una pausa, luego de esto pues estaremos con entrevistas, hablando algo de la premiación, en fin, que realmente hay que felicitar a todos, excelente el trabajo del Caribe Junior desde que empezó en la liga. Ojalá esto llame la atención de un mayor número de clubes, que todas las ligas también tengan. Imagínense en hacer un torneo provincial con tres clubes, no está bien. Tiene que haber competencia, tiene que haber mayor número de campeonatos, o mejor dicho, campeonatos en, ojalá fueran todas las ligas, pero hay que pensar en eso. Son verdaderos jugadores que con mucho esfuerzo asisten a este torneo de los más de 40 años. Manabí se llevó el título derrotando a Cotopaxi. Cotopaxi segundo, el tercer lugar para el conjunto de Sucumbíos, que derrotó en la disputa del tercer lugar al conjunto de Los Ríos. El máximo encestador es Diego Moscoso de Cotopaxi. Y el triplista del país es Kevin Valdivieso, de acá de Sucumbíos, y el mejor jugador del torneo, el doctor Andrés Argüello. Una pausa, ya volvemos, amigos, con entrevistas de los protagonistas.
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6: Continuamos en la audición, amigos. Quiero entregarles una entrevista con Kevin Valdivieso, deportista que ha representado en muchas ocasiones a la provincia con diferentes clubes en diferentes categorías, y esto ha hecho de que sea reconocido en varias ocasiones. Excelente en el campo de juego, su aporte es fundamental, y sobre todo con los lanzamientos triples, ¿no? Es un deportista que realmente recibió muchos aplausos, muchos elogios, y nosotros fuimos testigos del trabajo que realizó el conjunto y fuimos testigos del esfuerzo que realiza Kevin Valdivieso. Ayer en la entrevista que realizábamos en Cevichería La Bomba, cuando hablamos con deportistas todos los días lunes, él me decía que el esfuerzo que él realiza en la parte física, en la parte de entrenamientos, de lanzamientos, lo mantiene así. Claro, si uno quiere ser un aporte para el club, tiene que trabajar también individualmente, y ese, el resultado del esfuerzo de cada uno, pues es un buen trabajo colectivo, un resultado de un buen trabajo colectivo. Tristes el momento que nos eliminaron o nos sacaron de la final, cuando perdimos contra Cotopaxi. Pero vienen otras recompensas, y ya tranquilamente, con cabeza fría, pues el esfuerzo que ustedes realizaron, cada uno de los jugadores, realmente es formidable. Nosotros que estuvimos viendo del campo de juego, la mayoría de cotejos, no solamente de, bueno, de Sucumbíos todos, pero la mayoría de cotejos del desarrollo mismo de este torneo, nos damos cuenta del esfuerzo que realizan todas las delegaciones. No es fácil llegar allá y con el clima en contra, con el viaje, sí, fuimos con bastante tiempito de antelación, pero todo eso cuenta, ¿no? El viaje, la temperatura baja, pero ellos no pusieron ninguna excusa. A la final también se comete errores, y sí hubo contra Cotopaxi. Fue errores propios del conjunto de Sucumbíos, que no permitió prácticamente alcanzar la victoria. Una derrota por un punto. Claro, hay que reconocer también el mérito de y el trabajo que realiza el conjunto de Cotopaxi. Me quedo con lo mejor que hicieron ustedes, señores del conjunto del Caribe. Voy a dar nuevamente la lectura de la delegación, que por cierto fue disciplinada, eso es muy importante, cumpliendo con horarios, en fin, y con todo lo que se necesita, ¿no?, para hacer una buena actuación. Me dirán que un tercer lugar, ¿no? Ahí están los mejores. Llegar entre los cuatro es lo que siempre se busca. Y claro, esto es paso a paso, ¿no? Así es que a Daniel Saltos, a Eduardo Vera, a Jorge Cajas, a Kevin Valdivieso, a Eduardo Vera, son dos Veras, el uno es Vera Quiñones. Saludar a Fabio Montoya, felicitar a Jefferson Mosquera, a José García, a Andrés Argüello y a Luis Sarmiento. Y por supuesto, a María Montesé y también a Iralda Orellana. Vamos con el reconocimiento que se dio a nuestros deportistas, a Kevin Valdivieso, triplista de este torneo a nivel nacional.
5: Mejor triplista de todo el torneo, el señor Kevin Valdivieso de Sucumbíos.
7: Bueno, y las premiaciones no solamente es por el tercer lugar, sino también por el máximo triplista en esta ocasión, me refiero a Kevin Valdivieso. Oiga, se piensa uno en un torneo venir a participar primero en la liga, en el cantón, la provincia y ahora a nivel nacional, que no es nuevo para usted, pero estos reconocimientos se han vuelto un poco de costumbre, no nos llevamos el título, pero algunos premios importantes, reconocimientos, ¿no?
8: Sí, le comento que, bueno, estábamos un poquito desmotivados, pero gracias a Dios conseguimos el tercer lugar, conseguimos lanzador de triples, conseguimos mejor jugador. Entonces, muy contentos por el trabajo que se hizo en este nacional. De mi parte tampoco, no es que es un trabajo que lo vengo haciendo. No es fácil, el duelo es bien duro, el nivel cada vez está subiendo mucho más. Hay muy buenos jugadores, hay muy buenos lanzadores. Entonces, prepararme siempre y si se dan las cosas, mucho mejor.
7: Kevin, nosotros miramos el esfuerzo de ustedes en cada uno de los cotejos de principio a fin y todos quieren hacer lo mejor en el campo de juego, pero muchas veces no sale, todos erramos muchas ocasiones y ahora estos errores también nos costó no pasar a la final.
8: Sí, le comento que nos costó con Cotrocupaxi, no podemos sacar esa situación de... Pero ya está, así es el deporte. Nos costó, por ahí tuvimos unos errores y bueno, se dieron las cosas así. Pero bueno, sacamos un tercer lugar para Sucumbíos, muy felices y saludos para la provincia.
7: Bueno, a pensar el próximo año, ¿no? Dios mediante, seguirán ustedes en esta actividad.
8: Sí, Dios mediante nos tenga con vida, pues quiero terminar jugando baloncesto. Los últimos años de pronto que mi Dios me dé vida o hasta donde yo pueda jugar.
7: ¿Medalla y trofeo para quién va todo esto?
8: Primeramente para Dios, para mi familia, para mis amigos que están en Sucumbíos, para mi novia, Beatriz Ochoa, y para toda la gente de Sucumbíos. Es un tercer puesto a nivel nacional, somos terceros, nuevamente en Santa Clara fuimos terceros y otra vez lo fuimos. Entonces, el otro año prepararse más duro.
7: Gracias por el diálogo y éxitos.
8: Saludos a todos y éxitos.
6: Perfecto. Vamos con la entrevista con el mejor jugador. Se trata de Andrés Argüello. Este año ya jugó un torneo nacional, el doctor Andrés Argüello. Estuvimos en Macas y qué gusto haberles acompañado, la verdad. Ser testigo de un gran esfuerzo que realizan luego de los trabajos, sus ocupaciones, se da un tiempito para entrenar. Y bueno, así es esto, ¿no? Y el premio, yo pienso que, si bien es cierto, se pudo llegar a la parte final, pero quedamos ahí. Y un tercer lugar con tanto esfuerzo que se realizó. El doctor Andrés Argüello al final se sorprendió también cuando empezaron a dar las distinciones a cada uno de los deportistas, ¿no? Se había nombrado al triplista, se había dado a conocer de el máximo encestador, que es Diego Moscoso, el triplista, como ya lo escucharon ustedes, Kevin Valdivieso. Y cuando escuchamos el nombre de Andrés Argüello, la gente aplaudió. La gente aplaudió y se lo tiene muy merecido el deportista de acá de Sucumbíos con el Caribe Junior. Escuchemos.
5: MVP de todo el torneo. Todo un caballero, un gran jugador que le ha gustado sudar la camiseta y representar a su provincia. El mejor jugador, el MVP de todo el torneo, es el representante de sucumbidos, Alberto Arguello.
7: Y para finalizar ya prácticamente este reportaje, aquí tenemos al doctor Andrés Arguello. Bueno, oiga, qué orgullo para sucumbidos, para ustedes. No se pudo llevar el título, pero aquí están los mejores deportistas, está el máximo triplista, está usted como MVP de los jugadores, y un tercer lugar, pues digno del esfuerzo.
9: Sí, don Milton, es una sorpresa tremenda. Sabíamos que Kevin pues venía entrenando, y pues recibir el trofeo de mejor triplista, bien merecido, ¿no? Y mucho mejor para la provincia. Y un gesto tan bonito que tiene la federación, me imagino que es el consenso de árbitros, de integrantes y de todos los compañeros, merecer este reconocimiento como el jugador más destacado de todo el torneo. Primero que me llena de orgullo y me llena de muchos sentimientos, ¿no? Representando los colores de Sucumbíos, una provincia que me ha acogido, una provincia que me ha dado un espacio. Y pues bueno, ¿no? Yo creo que todos estos triunfos, todos estos reconocimientos para la provincia y más que todo para el deporte, el baloncesto, que es el deporte que amamos, don Milton.
7: Hay un trofeo para el grupo, hay una medalla individual y un trofeo como un jugador destacado, disciplinado, como lo dijeron, ¿ah?
9: Sí, por supuesto. Creo y siempre he sido partícipe de que uno puede tener en cancha un disgusto, pero siempre motivar al equipo, siempre guardar el respeto para los referees y más que todo para el rival. Creo que ha hecho que merezca yo este reconocimiento por parte de las autoridades, pues sí, lo recibo con mucha humildad y con mucho orgullo.
7: ¿A quién dedica esto?
9: Creo que me lo dedico a mí mismo, don Milton, por toda la trayectoria, por todo el temple que siempre hemos tenido, por todo el respeto que le tenemos a este deporte, por todo el amor. Y se lo dedico pues especialmente a mi señora, se lo dedico a mi hijo que siempre están acompañándome, siempre les digo que son mi amuleto. Y se lo dedico también a toda la provincia y a todos los equipos que de una u otra forma hacen baloncesto allá en la provincia de Sucumbíos, como Osos del Lago, USA, que son equipos que nos han dado la oportunidad también de formar parte de este equipo. Y más que todo ahora a los colores rojo, negro y blanco de Caribe Junior, bajo la dirección de Iralda y de Lisa, quienes han sido y se han puesto al frente de todo este torneo y nos han brindado toda la logística necesaria para sentirnos cómodos. Entonces para ellos también es este reconocimiento.
7: Gracias a usted también y felicitaciones.
9: Muchísimas gracias, don Milton. Un abrazo. Gracias a usted.
6: Bueno, se nos terminó el tiempo, amigos. Mañana tenemos otras entrevistas. Tengo con un jugador de Imbabura. Tengo con una dirigente de Chimborazo. Tengo una entrevista con el señor Juan Cariapuma, quien es presidente del Club Titán y Fútbol Club, campeón de la provincia en fútbol femenino. Así es que felicitaciones, chicas. Ya vamos a ver cómo hacemos para conversar con ustedes. Y otras novedades más. Por hoy nos vamos. 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Nos vamos, amigos, gracias a nombre de David Cañar, y quien les habla, Milton Hernán Navarrete. Mañana, Dios mediante, con mayor información estaremos con ustedes a las 12:30. No se vayan, que les dejo con una excelente compañía. La mejor música del mundo, la música ecuatoriana, nuestra música nacional con pasillos y algo más hasta las 15:00. Que tengan un resto de martes muy feliz. Un abrazo.
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8: Es la hora 13:18 minutos.
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1: Es la hora 13:24.

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6: Es la hora 13:35 minutos.
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2: A todos, buenas tardes, bienvenidos. Qué gusto estar ya con ustedes. Gracias por ser parte de la programación diaria de Radio Sucumbíos y de esta su programación de Pasillos y Algo Más. 0986-560-430 para que ustedes puedan escribirnos, enviar sus mensajes, la solicitud de sus melodías, saludos a sus amigos, a sus familiares. Saludos cordiales, les saluda Milton Navarrete, los acompaño hasta las 15 horas. Y por supuesto, iniciamos este día martes con mucha alegría, espero que sigan disfrutando. Hoy martes 28 de julio. Pasillos y Algo Más.

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1: Continuamos con nuestra programación y los saludos para todas las personas que se encuentran en la sintonía de los 105.3. ¿Cómo le va a doña Rosita allá en Lumbaqui? Un saludo muy cordial. Igual saludar también a doña Magdalena Miranda, esto en Chuchufindia. Personas que nos sintonizan a lo largo y a lo ancho de toda la provincia de Sucumbíos. Hora de escuchar a una gran artista, es de Tulcán, ¿eh? Es del Carchi, tiene bonitos temas, es bióloga, es doctora. Se trata de Ceci Narváez, gran artista, diferentes géneros musicales y uno de ellos es con un ritmo alegre, pegajoso, nos interpreta Tu Traición.

0: Es la hora 13:54 minutos.
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Quiero enviar un cordial saludo a todos nuestros amigos allá en el Eno. Gracias por estar con nosotros, a todos ustedes, a la familia Jiménez, a la familia Pazmiño. Y bueno, aquí tenemos dos voces extraordinarias que ya no están con nosotros. Se trata de Olimpo Cárdenas. Nació en Vinces, por allá, 1923. Falleció lamentablemente en 1991. Y se dedicó a la música con valsecitos, pasillos, en fin. Y vivía en Colombia, ¿no? Según encontramos, la historia manifiesta que se nacionalizó colombiano Olimpo Cárdenas. Y luego apareció otra de las grandes estrellas musicales como Julio Alfredo Jaramillo Laurido, que nació el 1 de octubre de 1935. Y grabaron muchas melodías, ¿eh?, juntos. Y aquí está Azabache. Grandes artistas, escuchándolos a través de los 105.3.

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1: Continuamos en esta audición de Pasillos de Algo Más. Recuerde que el 0986-560-430 para que usted solicite su tema preferido. Y por supuesto, juntos programamos acá las mejores melodías con los mejores artistas, las mejores voces de nuestro país.

Con esta canción quiero saludar a todos nuestros amigos, hermanos lojanos que residen acá. Y a propósito de Loja, picantería La Lojanita, la picantería y Tercena La Lojanita. Siempre en nuestra sintonía quiero enviar un cordial saludo y buen provecho a quienes están saboreando esta exquisita y deliciosa fritadita con mote, con maduro, con ensaladita. 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Saludos allá a doña Rosita, saludos cordiales a don Víctor. Y aquí está este himno, ¿no? Alma Lojana, la voz de doña Mélida Jaramillo.

gusto a todas las personas que están en nuestra sintonía. Gracias por ser parte de nuestra programación. Recuerde que el 0986-560-430 es el automático para que usted pueda comunicarse con nosotros, ¿eh? Y vamos con uno de los mejores dúos de nuestro país, los Miño Naranjo, estos ambateños que vinieron a Quito, se quedaron y vaya que les fue súper bien, ¿eh? Uno de los mejores dúos, digo, que ya no graban en esta ocasión, uno de ellos ya dejó de existir, pero sus temas, sus canciones, su voz seguirá sonando acá a través de las grabaciones y claro, aquí en Radio Sucumbíos también, la voz de los hermanos Miño Naranjo. Este tema muy bonito, ¿eh? Tata Dios. Saludamos allá en Cascales a la familia Andy.

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5: Es la hora 14:17 minutos.

Hermosa melodía en la voz de doña Juanita Burbano, ¿no? Gracias a todos quienes están en nuestra sintonía. Y vamos a escuchar una hermosa melodía también en la voz de Máximo León, artista que también tiene grandes éxitos y, por supuesto, nos solicitan las melodías a través del 0986560430. Buenas tardes, dice, la escuchamos en la 7 de julio, póngase una de Héctor Jaramillo, saludos, ok, ya vamos, ya, más luego, luego de este tema de don Máximo León, payaso, así se titula esta melodía. A todos, buenas tardes, bienvenidos a quienes están al momento con nosotros, a quienes integran a la sintonía de Radio Sucumbíos.

Cordiales saludos a nuestros amigos que nos sintonizan allá en El Reventador. Gracias por estar con nosotros. Somos Radio Sucumbíos y seguimos programando las melodías que ustedes nos solicitan a través del 0986-560-430 a doña Magdalena Miranda en Xuxufindi. Y hablando de Xuxufindi, saludos cordiales a nuestro amigo. Allá está don Edgar Silvestre. Allá está Angelito Hurtado también. Saludos cordiales, buenas tardes, bienvenidos. Gracias por estar con nosotros en la 7 de julio. Igual saludos a todas las personas que nos sintonizan a través de los 105.3. Somos su compañera solidaria, Radio Sucumbíos. Por allá se encuentra Héctor Tenemasa también. Héctor Fabián Tenemasa en la 7 de julio. Saludamos también en la parroquia San Pedro de los Cofanes. Quiero felicitar a propósito allá a las chicas que juegan fútbol. Titanic Fútbol Club se coronó campeón de la provincia, fútbol femenino, y tendrán que representar a Sucumbíos, ¿eh? Tienen que representar a Sucumbíos en un torneo que se avecina y se estará dando en el mes de octubre. En el mes de octubre se va a dar este torneo importantísimo en la ciudad de Cotacachi, Cantón Cotacachi, en la provincia de Los Lagos. Eso nos enteramos el pasado fin de semana, que estuvimos precisamente allá en una cobertura deportiva, y por supuesto que nosotros estamos aquí para saludarles con este hermoso tema, pues, para nuestros grandes amigos. Vamos con Margarita Lugue. Aquí están las melodías.

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3: Yo soy paisano, me voy a Quito. Me han ponderado que hay lindas guambras y que a los negros nos quieren mucho, porque toditos somos alhajas. Allá me voy, me han de querer las lindas negras de 10 en 10. Ha sido pues un momento muy lindo de estar aquí en Radio Sucumbíos, programa de pasillos, Lago Agrio.
4: Y bueno, con este saludo también de el artista muy conocido acá también, Héctor Jaramillo, pues con nosotros, ¿no? Empezó en un trío, luego actuaba como solista, ¿no? El hombre de El Clavel Negro. Con esto quiero saludar. Allá en la 7 de julio me piden una canción de Héctor Jaramillo. Y aquí lo tienen con saludo incluido. ¿Eh? Un abrazo a la persona que se, o a las personas que se están comunicando desde las 7 de julio.

Y hablando de artistas de nuestro país, no puede faltar la voz inconfundible de la grande de América, doña Paulina Tamayo. Parece mentira, esta canción se titula así. Les cuento que está una excelente tarde, un sol radiante. Quienes vayan a salir, protéjanse, ¿eh? Bastante fuerte el calor, el sol brillando en todo su esplendor, cobija la ciudad. Y quiero enviar un cordial saludo a los amigos en las unidades de transporte, en los buses, en las diferentes líneas, así como también a los hermanos, amigos taxistas, ¿no? Muchas gracias en todas las cooperativas, con la sintonía de los 105.3 Pasillos y Algo Más, en Radio Sucumbíos. Doña Paulina Tamayo, la grande de América.

0: Es la hora 14:39 minutos.
1: Invitado también a través de los 105.3, esta inconfundible voz, un gran maestro de la música, gran intérprete, compositor, don Roberto Calero, que ya no está con nosotros. Ah, esta melodía se titula Cuando me faltes. Con esto saludamos a todos nuestros amigos. A Viche Ramírez, Vicente Ramírez también está en nuestra sintonía, don Gonzalo Valdión allá en el Rinconcito Imbabureño.

nuestro país y lo convierten en uno de los temas más escuchados en la música ecuatoriana. El alma en los labios, en la voz de Juan Fernando Velasco.

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Y bueno, vamos a escuchar también a otro de los grandes intérpretes de la música de nuestro país. Y con eso quiero saludar a Jensu Sufindi, a doña Magdalena Miranda. Nos había solicitado un tema de Claudio Vallejo. Aquí está este tema, Amores de un Día. Gran artista de nuestro país. Y a ustedes, gracias por estar siempre con nosotros.

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2: Catorce horas, 54 minutos. Vamos ahora con una grande artista riobambeña, también doña Anita Lucía Proaño. Entrega final, y poco a poco estamos llegando a la parte culminante también de la programación. Con esto quiero saludar a Lupito, un abrazo grande en el heno.

Y así estamos llegando ya a la parte final de la programación de Pasillos y Algo Más de este día martes. Agradecerles a ustedes por su compañía siempre. Lo mejor de la programación es la compañía de ustedes, ¿eh? Gracias por la sintonía. Dios mediante, mañana estamos nuevamente a partir de las 15 horas para juntos compartir las mejores melodías, las mejores voces, las mejores composiciones de nuestro país. Con Pasillos y Algo Más. Soy Milton Navarrete. Que tengan un resto de martes muy feliz. Continúen con nuestra programación. Adiós.

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0: Cuando tengas en tu día momentos difíciles, siempre recuerda que los diamantes más hermosos se forman bajo presión.
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0: Es la hora 15:33 minutos.
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0: Es la hora 15:55.
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0: Es la hora 16:13.
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0: Es la hora 16:28 minutos.
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1: Oye Siri, ¿cómo estás?
2: Nada mal, gracias por

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2: Es la hora 17:05.
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2: alma. ¿Sabías que la hormiga nunca tiene sueños porque nunca duermen? La mariposa nunca celebra cumpleaños porque solo viven 47 días. El caracol puede dormir hasta 3 años. Entonces, que Dios nos haya creado como criaturas especiales significa que debemos recordar el significado de la palabra gratitud. 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

0: Es la hora 17, 22 minutos.
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0: Es la hora 17:39 minutos.
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2: alma. Tu presente no es un accidente. Es la cosecha de lo que sembraste ayer. No lo juzgues, úsalo como un espejo. Recuerda que tus errores no fueron pérdidas, sino lecciones pagadas con tiempo. Hoy tienes la semilla de lo que vendrá mañana. Elige bien para plantar hoy.
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1: Es la hora 17:57 minutos.
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7: Martes 28 de julio, bienvenidos todos y todas a esta segunda emisión de Ecuador en Contacto. Como siempre, es un gusto acompañarlos en la revisión de noticias que llega a ustedes gracias al trabajo de la Red de Radios Comunitarias del país. Desde la cabina de Corape los saludamos Karina Torres en el control de sonido y Fernanda Ver en los micrófonos. Comenzamos con información desde la región insular. El Consejo de Gobierno de Galápagos tiene nuevo secretario técnico. Se trata de Juan Pablo Falconi Sotomayor, quien reemplaza a Donaldo Navarrete. La autoridad recién posesionada señaló que la nueva administración buscará fortalecer la gestión en el archipiélago. Y con este dato damos paso a nuestros titulares. Asambleístas de Pachacútic rechazan decisión del TCE de admitir queja por presunta infracción electoral. Ganaderos y Policía Nacional trazan hoja de ruta para defender la soberanía alimentaria y la seguridad. Experto advierte de criterios subjetivos en juicio político a exministra Manzano.
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7: Comenzamos. Los asambleístas de Pachacútic rechazaron la decisión del Tribunal Contencioso Electoral de admitir a trámite una queja contra el Movimiento Pachacútic, su coordinador Guillermo Churuchumbi y el jefe de la campaña electoral de 2024. Nuestro compañero Rolando Goyes conversó con los legisladores y nos cuenta más detalles sobre su reacción. Corape informa.
9: Y el país se integra. El Tribunal Contencioso Electoral admitió a trámite este 28 de julio de 2026 una denuncia del presidente del Consejo Nacional Electoral, José Cabrera, contra el coordinador de Pachacútic, Guillermo Churuchumbi, y el responsable del manejo económico de la organización, Carlos Sánchez, por presunta infracción electoral. La causal sería con las cuentas de la campaña de referéndum y consulta popular de 2024. La denuncia presentada el 16 de julio de 2026 sostiene que los dirigentes no habrían justificado adecuadamente el manejo de los montos. Decisión del contencioso electoral que es rechazada y cuestionada desde los asambleístas de Pachacútic. Así, por ejemplo, Mariana Yumbay dijo que esto no debe sorprender, tomando en cuenta que se viene un proceso electoral.
10: Todos conocemos cómo están actuando tanto el CNE como los jueces del Tribunal Contencioso Electoral. Desafortunadamente no hay una independencia, no hay una actuación totalmente objetiva. Estamos mirando cómo a último momento, cuando estamos ya vísperas a un proceso electoral, se activan estas acciones.
9: Además que esto tendría un solo objetivo.
10: Quieren una papeleta probablemente con los allegados o con quienes representan al régimen, lo cual es preocupante y no se debe dar en un estado constitucional de derechos.
9: En cambio, para Alex Toapanta, el gobierno busca eliminar a los partidos o movimientos políticos que podrían tener respaldo ciudadano y ocupar varias dignidades.
11: Esperemos que no tenga una afectación institucional, sino más bien pues que al candidato, a quien haya sido en ese momento el director, quien llevó la campaña de la del 2024, si no mal recuerdo, por la consulta, pues perjudique o tenga que defenderse en derecho. Y pues lo particular es que después de 2 años y a vísperas de una inscripción vengan a notificar tal resolución.
9: Sostienen que en varias provincias se ha cumplido con el proceso de primarias y se han definido los cuadros, por lo que estas acciones van más allá de intereses políticos.
11: Sin embargo, pues nosotros en las provincias hemos hecho las primarias respectivas en todos los sentidos de acuerdo al calendario electoral, y claro, también preveíamos de que algo podía haber puede haber surgido, ¿no? En el caso del TCE, en el caso de la misma el Consejo Nacional Electoral.
9: La causa del TCE fue admitida por el juez Ángel Torres, quien fijó para el 19 de agosto de 2026 a las 10 horas una audiencia en la que las partes deberán presentar sus argumentos y evidencias. Reportó para Ecuador en Contacto, Rolando Goyes García. Corape informa.
7: Y el país se integra. Muchísimas gracias, Rolando. En el marco del caso AAA, el abogado penalista Javier Burbano sostiene que serán las pruebas las que determinen el nivel de responsabilidad que habría tenido Aquiles A. en la presunta comercialización ilegal de combustibles. Nuestra compañera Nicole Mendoza nos trae la reflexión del especialista en el siguiente reporte. Escuchemos. Corape informa.
12: Y el país se integra. El caso AAA avanza en una nueva etapa dentro del proceso judicial, mientras las autoridades analizan los elementos recopilados durante la investigación y las responsabilidades que podrían derivarse de los hechos investigados, donde uno de los procesados es el alcalde de Guayaquil, Aquiles A. Para el abogado penalista Javier Burbano, la responsabilidad penal que argumentó Fiscalía contra Aquiles es cuestionable.
13: El caso AAA viene siendo un caso en el que están involucrados alrededor de 16 personas y 6 personas jurídicas, es decir, 6 empresas. Respecto de la responsabilidad penal en cuanto al aspecto de Aquiles Álvarez y a las entidades jurídicas, esto sí viene a un análisis bastante discutible, ¿no? Porque podemos decir, sí, efectivamente lo que nos está castigando el artículo 264 es este tema de comercializar, vender combustibles sin autorización o desviar un segmento diferente. La defensa de Aquiles ha mencionado que en realidad la responsabilidad de quien determina a dónde va todo el material de hidrocarburos es realmente el Estado. Es el Estado quien tiene que determinar a dónde va a ir esos material de hidrocarburos.
12: La defensa de varios procesados solicitó el testimonio de Nicole Bermúdez Peña, excoordinadora zonal de la Agencia de Regulación y Control de Hidrocarburos, comparecencia que, según el experto, sería irrelevante para el caso.
13: Tenemos un supuesto en el cual la funcionaria, sí, en efecto, hubo una persona jerárquicamente superior que le dijo, ¿sabes qué? Tenemos conocimiento de ello y vamos a hacer presión, tú tienes que poner la denuncia. Y ella lo hizo. Pero ¿y qué tal si es que Fiscalía también cuenta con todas las pruebas que pueden determinar que sí, que existe una responsabilidad? Vendría siendo de cierta manera irrelevante. Porque quien denuncia el acto, sí, es importante, sí, pero lo que más importa son las pruebas que determinan la responsabilidad de la persona, el hecho ilícito y el nexo causal.
12: Según Burbano, durante el desarrollo del caso se evidenció una vulneración al debido proceso.
13: Eso es lo que ha alegado la defensa de Aquiles Álvarez. Han alegado que ha habido una vulneración al debido proceso en cuanto no le han permitido contar con su abogado defensor al momento de tener alguna entrevista, no le han permitido a su abogado defensor acudir a la cárcel del encuentro y poder ingresar y hablar con el señor Aquiles Álvarez. Termina siendo un tanto complejo por ese aspecto, si es un caso mediático, y como todo caso mediático ya deja de ser jurídico. Y ese es el mayor contingente que tiene el caso AAA.
12: En caso de que los procesados sean declarados culpables, podrían enfrentar penas de hasta 7 años de prisión por el delito de comercialización y distribución ilegal de hidrocarburos, según lo establecido en el artículo 265 del Código Orgánico Integral Penal. Reportó Nicole Mendoza, Corape informa.
7: Y el país se integra. Muchísimas gracias, Nicole.
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7: Cerramos este bloque de noticias en la Sierra Centro. Al acercarse el proceso electoral de este noviembre, el director del Centro de Estudios Históricos de Cotopaxi, Francisco Ulloa, cuestionó el uso político de festividades culturales, mingas y reuniones comunitarias. Desde Radio La Tacunga, nuestra compañera Silvia Vega nos comparte el análisis del especialista. Escuchemos. 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
16: Y el país se integra. En medio del movimiento previo a las elecciones seccionales, aumenta la presencia de autoridades y posibles candidatos en festividades culturales, mingas y reuniones comunitarias de Cotopaxi. Francisco Ulloa, director del Centro de Estudios Históricos de la provincia, advierte que estas expresiones pueden perder su propósito cuando son utilizadas para fortalecer una imagen política.
17: Ya sea que se autoidentifiquen las organizaciones políticas como de izquierda o de derecha, pero en su gran mayoría, por no decir casi todas, ejecutan acciones de carácter populista. Y entre las acciones de carácter populistas están precisamente la usurpación de una serie de símbolos colectivos que tienen nuestros pueblos. Entre ellos están precisamente las diferentes fiestas tradicionales, así como también las patrimoniales.
16: Para Ulloa, algunas organizaciones políticas aprovechan espacios que ya tienen convocatoria popular porque no han logrado reunir a la ciudadanía alrededor de propuestas propias. Su crítica no apunta a la asistencia de una autoridad, sino al protagonismo político dentro de una expresión construida por las comunidades.
17: Ese uso, yo diría, abusivo de lo que significa inmiscuirse en una fiesta tradicional, lo único que hace es demostrar la debilidad que tienen las diferentes organizaciones políticas para generar sus convocatorias propias y poder efectivamente transmitir sus ideas, sus pensamientos o sus propuestas. Y lo único que hacen es intentar supuestamente generar procesos de cercanía, cuando en realidad lo que hacen es distorsionar la verdadera razón de cada una de estas expresiones culturales.
16: Según el experto, el principal riesgo es que personajes, vestimentas y rituales sean usados como elementos de promoción y pierdan su valor histórico y comunitario.
17: El momento en que las fiestas patrimoniales, cuando son organizadas por la institucionalidad y sale de lo que significa la creación y organización popular, se conduce precisamente a lo que es una demostración de poder en función de cambiar el sentido propio de la fiesta simplemente por la figuración, especialmente de aquellos que se considerarían como, entre comillas, personajes ilustres y que merecen ser, pues, tomados en cuenta como los principales en estas festividades.
16: Como alternativa, Ulloa propone planes de salvaguarda que reconozcan a los actores de cada festividad, expliquen sus símbolos y definan la participación de las instituciones. Desde Radio La Tacunga, Silvia Vega, Corape informa.
7: Y el país se integra. Muchísimas gracias a nuestra compañera Silvia Vega. Llegamos a la primera pausa de este informativo. Al volver, revisaremos noticias vinculadas con seguridad en las áreas rurales. Quédense con nosotros.
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22: Gracias por seguir en sintonía de su radio comunitaria. Representantes de la Asociación de Ganaderos de la Sierra y Oriente, gremios agropecuarios y centros agrícolas, junto a la Policía Nacional, hicieron una alianza estratégica para luchar contra la inseguridad rural. ¿Qué significa para el sector este convenio? Nos lo cuenta Rolando Goyes en el siguiente reporte. Corape informa.
9: Y el país se integra. La mañana de este martes 28 de julio, representantes de la Asociación de Ganaderos de la Sierra y Oriente, AXO, gremios agropecuarios y centros agrícolas, se reunieron con los delegados de la Policía Nacional para plantear propuestas y combatir la inseguridad en la zona rural, que se ha visto afectada durante los últimos meses por el robo de ganado o conocido como el delito de abigeato. Ricardo Isurieta, vicepresidente del AXO, señaló que ahora este delito es ejecutado por grupos de delincuencia organizada.
23: Ahora el delito de abigeato se ha convertido ya no en un delito común, ahora es de parte de la delincuencia organizada, que tanto oímos a diario. Hay que destacar la voluntad política a la que nosotros estamos refiriendo, es que tiene que endurecerse penas, hay que cambiar legislación, que no es fácil, se requiere la voluntad tanto de asamblea como del gobierno para que todo esto se logre implementar. Han habido, como se decía, solo en Mejía, más de 30, 35 robos en los últimos meses. No le estoy hablando de años, le estoy hablando de meses.
9: Criterio que lo ratificó el coronel y jefe de la Policía Judicial, Dorian Valladares, que recalca que la labor que realizan se ve opacada con las decisiones de los servidores judiciales que dejan en libertad a quienes son reincidentes con el robo de ganado.
24: Acá se han planteado una serie de acciones. Nosotros decimos que hay gente reincidente porque el dato estadístico de las personas que aprendemos o detenemos dedicadas a este delito son recurrentes, es decir, que tienen 5, 10 y hasta más detenciones. Es por eso que dentro de las acciones que nosotros estamos desarrollando en esta mesa de trabajo son inmediatas, a mediano y largo plazo.
9: Los representantes de los pequeños productores de leche en este contexto señalaron que lo grave de la situación es que tanto el robo de ganado ya no es perpetrado por delincuencia común, sino por bandas bien organizadas que actúan con armas de grueso calibre e incluso asaltan y atracan en las haciendas. Lo puntualizó Cristian Ramírez de la comunidad Cayambi.
25: Si a uno de nuestros pequeños productores se le llevan la una vaca, las dos o las 7, 9 vacas que en algún momento se llevaron de nuestros productores. Ya decíamos, se nos llevan todo nuestro patrimonio. ¿Cómo sostenemos nosotros nuestras familias? ¿Cómo pagamos los créditos? Porque los créditos en las cooperativas, en los bancos, no nos perdonan.
9: Tras la reunión, se elaboró un documento que será puesto en consideración de las autoridades y del propio presidente de la República, Daniel Noboa, con el fin de ir reduciendo las cifras por este delito, que se ha incrementado de forma significativa. Reportó para Ecuador en Contacto, Rolando Goyes García. Corape informa.
22: Y el país se integra. Muchísimas gracias, Rolando. Cerramos este segundo bloque de noticias con las palabras de Mauricio Alarcón, de la Fundación Ciudadanía y Desarrollo, quien afirmó que, durante el proceso de juicio político contra la exministra Inés Manzano, la Comisión de Fiscalización emitió criterios subjetivos al asegurar que no hubo nexo causal. Nicole Mendoza nos explica esta afirmación junto al experto en el siguiente reporte. Adelante, Nicole. Corape informa.
12: Y el país se integra. Con 6 votos a favor, la Comisión de Fiscalización recomendó el 24 de julio archivar el juicio político contra la exministra Inés Manzano por presunto incumplimiento de funciones en el contrato entre SELEC-EP y Austral Technical Management. El experto en gestión pública, Mauricio Alarcón, calificó la decisión como predecible y sostuvo que el proceso se convirtió en un show mediático, el cual desnaturalizó la fiscalización.
26: El juicio político en muchos casos, a propósito de la situación que se ha vivido en el país en los últimos años, ha terminado convirtiéndose en un show mediático. Se desnaturaliza por completo la fiscalización y se da paso incluso a una actuación guionada con el objetivo de lucirse en lugar de evacuar pruebas de cargo o de descargo que digan si uno es responsable o no del tema político del que se acusa. Así es que lamentablemente lo que hemos visto en torno a este proceso contra la exministra Inés Manzano ha sido eso, un teatro, un show que ha terminado de la manera en que todos nos esperábamos.
12: También cuestionó el tratamiento que dio la Comisión de Fiscalización a las pruebas de cargo y de descargo, considerando que se han dado criterios subjetivos.
26: Una relación, una conexión entre Inés Manzano en su condición de ministra de aquel entonces y el perjuicio generado al Estado a través de estas contrataciones en el caso Progen. De nuevo, criterios subjetivos, el decir que no se ha probado un nexo causal cuando la ciudadanía, de lo que se ha seguido este proceso, de lo que se ha conocido incluso a través del periodismo de investigación, termina diciendo que hay un nexo, un vínculo, una relación, no solo entre la ministra Inés Manzano y el caso, sino incluso entre otros altos funcionarios protegidos por el poder.
12: Agregó que el escenario electoral podría influir en la decisión del Pleno Legislativo, que deberá conocer el informe y votar a favor o en contra de su archivo.
26: Mira, yo creo que estamos en un año electoral, creo que además hay muchos legisladores que podrían no querer quedar mal respecto de sus mandatos y podrían tomar una decisión para que estas discusiones pasen al Pleno, que no se queden simplemente en un grupo pequeño de asambleístas, ¿no?
12: En caso de que el Pleno encuentre responsabilidad de Inés Manzano, la consecuencia puede ser la censura y, al tratarse de una exfuncionaria, la inhabilitación para ejercer cargos públicos por 2 años. Esto según lo indica el marco constitucional. Reportó Nicole Mendoza, Corape, informa.
22: Y el país se integra. Muchísimas gracias a nuestra compañera Nicole Mendoza. El gobierno informó que más de 90.8 millones se destinarán a obras de agua potable, saneamiento, riego y drenaje en sectores rurales y periurbanos del país como parte del proyecto FOGAPRIT 2. Según la información oficial, el programa se ejecutará hasta 2030 en 21 provincias y prevé beneficiar a más de 130 mil personas. Para el 2026, el proyecto contempla una primera intervención en 10 provincias y 13 cantones, con una inversión anunciada de 10.1 millones. En esta etapa, 5 municipios suscribieron convenios para recibir los primeros 2.7 millones destinados a obras de agua potable y saneamiento. Se trata de Siksik y Gualaceo en Azuay, Atahualpa en El Oro, Limonindanza en Morona Santiago y Cañar en Cañar. El gobierno sostiene que estas obras beneficiarían a más de 3.000 personas. El financiamiento anunciado combina 75 millones de un crédito de la CAF y 15.8 millones de recursos fiscales. El proyecto contempla infraestructura para mejorar el acceso al agua potable, saneamiento y sistemas de riego y drenaje, principalmente en comunidades rurales y zonas periurbanas. La ejecución será progresiva hasta 2030 y, por ahora, los primeros recursos están comprometidos mediante los convenios suscritos con estos 5 municipios. El avance concreto de las obras dependerá de la ejecución de cada proyecto y de los gobiernos locales involucrados.
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22: El programa Jóvenes en Acción inició una nueva fase con 150 mil participantes a nivel nacional. ¿Cómo funciona el programa? ¿Cuál es su remuneración y responsabilidades? Son algunos de los puntos que explica nuestro compañero Walter Orellana desde Radio Católica Cuenca en su reporte. Escuchemos. 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
1: Y el Ecuador se integra. El programa Jóvenes en Acción arrancó en una nueva fase con 150 mil jóvenes beneficiarios a nivel nacional. Los participantes recibirán $400 durante 3 meses, mientras realizan actividades en entidades públicas con el objetivo de fortalecer su experiencia laboral y mejorar sus oportunidades de empleo. Así lo dio a conocer el analista del proyecto, Damián Villamarín.
2: Lo que se hace aquí es que se da como este aliciente de los $400 a los jóvenes por 3 meses a cambio de que estos se involucren o se vinculen a una cartera de Estado. Los 4 entes ejecutores actuales son la Secretaría de Gestión de Riesgos, Ministerio de Salud Pública, Ministerio de Educación y el Ministerio de Infraestructura y Transporte. Lo que se hizo es que mediante el registro de las y los jóvenes, ellos tuvieron oportunidad de poner cuáles son sus competencias y destrezas. De acuerdo a las competencias y destrezas que ellos han puesto o llenado en la página de registro, se les va a ubicar en el ente ejecutor y en el área que más provecho les pueda ayudar. En esta edición son 150 mil jóvenes a nivel nacional. Y en Azuay están manejándose todavía las últimas confirmaciones. No existe la cifra exacta en Azuay. Ahora no me atrevería a confirmarles, pero está dentro de este cupo de los 150 mil jóvenes. El pago se los hizo ya por adelantado a los y las beneficiarias del proyecto. Hasta el 30 de junio se abrieron las aperturas para el registro en el link respectivo. Durante todo julio se hizo la corroboración de datos que salió mediante el decreto ejecutivo de nuestro presidente, donde lo que se pretende adicional es priorizar a las y los jóvenes en situación de pobreza, pobreza extrema y quienes no han formado parte de ediciones anteriores de Jóvenes en Acción. A partir de agosto, entiendo, van a todos los entes ejecutores ya a iniciar con la vinculación y las actividades. Se lleva un proceso riguroso con el cual cada ente ejecutor está capacitado para llevar específicamente los registros semanales en los cuales las y los jóvenes tienen obligatoriedad en la asistencia, porque el momento en el que dejan de asistir a una capacitación o una jornada, lamentablemente también pierden el cupo para poder seguir dentro del proyecto. Entonces, lo que se hace con esto, aparte del aliciente, es que se les brinda la oportunidad mediante la vinculación de que sea reconocido a nivel nacional la experiencia laboral por haber formado parte del proyecto de Jóvenes en Acción. Se vinculan a diferentes áreas relacionadas, por ejemplo, administrativo, algunos van a las escuelas, algunos están vinculados a las ligas deportivas, etc.
1: Desde la capital Azuaya, informó Walter Orellana, Radio Católica Cuenca. 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
22: Y el país se integra. Muchísimas gracias a nuestro compañero Walter Orellana. En el auditorio Pedro Vicente Maldonado del Instituto Geográfico Militar en Quito se realizó la presentación del primer mapa del Ecuador en idioma quichua, que servirá como instrumento cartográfico para fortalecer la identidad y reconocer la riqueza lingüística que posee el país. A continuación, más detalles en el resumen de la red quichua Corape.
3: Quito Villapi Rixichirca Quichua Simipi Quiscasca Shuyupangata Ecuador Mamayactamanta Huilla y Cunata Rixingapa Pactami Quiscasca Can Nispa Rimarca Hugo Avilés Instituto Geográfico Militar Camaitapusha.
4: Este instrumento cartográfico oficial, interpretado íntegramente a la lengua quichua, es el resultado de rigor técnico, la innovación geográfica y el trabajo articulado entre instituciones que refleja con precisión que el territorio ecuatoriano es diverso, vivo, plurinacional e intercultural. A través de esta obra, la cartografía oficial se transforma en una herramienta viva para la educación, la preservación de nuestro patrimonio lingüístico y el fortalecimiento del orgullo de nuestras raíces. Cada montaña, cada río y cada comunidad representa dentro de este mapa hoy en voz de nuestros ancestros, reafirmando que nuestra diversidad es la mayor fortaleza del Estado ecuatoriano. En el marco de esta ceremonia tendremos el honor de realizar la entrega protocolaria de este mapa simbólico, dejando constancia de nuestro firme compromiso con la custodia, difusión y proyección de nuestra riqueza cultural y territorial. Que este primer mapa en lengua quichua sea la brújula que guíe a las futuras generaciones hacia un Ecuador más unido, más consciente de su historia y más orgulloso de sus raíces.
3: Shuyupangata, Tauca, Kama, Huasi, Kunaman, Chasquichirca, Huyay, Kunata, Rurashpa, Katingapa, Munaiwan.
22: Llegamos al final de este noticiero. Gracias como siempre por permitirnos acompañarlos durante 30 minutos con la información más importante de la jornada. Nos volvemos a encontrar mañana, a la misma hora, con más noticias. Hasta entonces, un abrazo.
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0: ¿Qué tal, mis queridos amigos, amigas? Saludos cordiales. ¿Cómo están ustedes? Bienvenidos una vez más a compartir con nosotros, como esta y todas las noches, en su radio, revista campesina Machetes y Garabatos. El día de hoy vamos a conversar nuevamente. Ustedes saben que todos los días estamos hablando de abejas. Es por la constancia que ha habido estas alarmas de las abejas en el campo, más que todo. Obviamente no descarta el tema urbano. Pero para ello, pues, hoy nos encontramos en las instalaciones del Cuerpo de Bomberos del Cantón Chuchufindi. Mis queridos amigos, desde aquí les llevamos hoy esta información. Así es que bienvenidos y bienvenidas.
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0: Entramos entonces, mis queridos amigos, en contexto para poderles informar sobre el tema de trasiegos, o también otros lo llaman rescates. Pero ¿por qué ocurre esto? Porque últimamente, por temporadas, las abejas hacen enjambres entre el mes de julio, agosto, donde más las abejas producen miel, sus crías salen, y hace que estos enjambren a otros lugares y esto se va implementando o aumentando la cantidad de abejas en los diferentes sectores de la Amazonía Norte ecuatoriana. Para ello, pues hoy nos encontramos ya con la persona encargada en el Cuerpo de Bomberos para ir despejando algunas notas, conociendo sobre este tema que ellos también hacen como institución de acá de este sector. Bienvenido, su nombre, y coméntenos cómo ha estado el rescate o trasiego de las abejas apis, más que todo las api, las que sí pican en este sector de sucumbíos. Bienvenido.
2: Muy buenos días, mis estimados. Soy Fernando Santillán, la persona encargada del área operativa del Cuerpo de Bomberos del Cantón Chuchufindi. Pues nosotros, como institución de primera respuesta, venimos realizando ya varios rescates y trasiego de lo que son estas abejitas. Por el llamado, pues, de la misma ciudadanía, o a su vez a la línea directa de nuestra institución, o a través del ECU 911, pues como institución de socorro, pues nosotros hemos acudido a estos sitios con los implementos que nosotros tenemos, tanto el equipo de protección personal como las respectivas cajas. Nosotros realizamos un trabajo coordinado, donde luego del respectivo trasiego, pues se lo hace o se lo lleva a los miembros que conforman la UDAF. Ellos, pues, ya le dan su tratamiento, su seguimiento a estas abejitas para que continúen en su proceso natural, pues, de lo que es la creación de la miel y demás derivados que ellas realizan. Ahora, en lo que va de este año, pues nosotros en la actualidad tenemos 5 atenciones a lo que se refiere como rescate apícola, de las cuales la más relevante fue la que se dio este fin de semana, el 26 de julio, donde, pues, en una minga que realizaban en el barrio 2 de agosto, la presidenta de este sector fue atacada por un enjambre de abejas. Inmediatamente, una vez puesto alerta a la institución bomberil, nuestro personal técnico acudió en una unidad de rescate, asimismo como en una ambulancia, para poder evacuar a la persona que se encontraba en una zona agreste y que estaba siendo atacada por estas abejas. En este sentido, pues, como institución de socorro, nuestro trabajo ha sido, pues, en apoyo, pues, tanto a la ciudadanía y asimismo, pues, a la conservación, en este caso, de las abejitas, que cumplen un papel fundamental en nuestro ambiente.
0: Coméntenos de esta parte del rescate. ¿Se sabe preliminarmente, se conoce las causas por las cuales las abejas se alborotaron o atacaron? Porque siempre se dice que, bueno, hay abejas que si no tocan su colmena, ellas no atacan a nadie. ¿Qué pasaría de pronto? ¿Usted sabe algo de esto?
2: Efectivamente, de acuerdo a las versiones de los moradores, como le indicaba, ellos se encontraban en una minga de limpieza ahí en el barrio, en áreas verdes del sector. Y al parecer han estado cerca de una colmena y por efectos de la bulla, de estar cortando la maleza, estuvieron cerca, movieron la colmena, pues, y estas se sintieron amenazadas y lo que hicieron es, de alguna u otra manera, pues, defender su colmena. Y obviamente las personas que se encontraban en el sitio tampoco imaginaron de que a lo mejor en el sector había abejas. Como no se encontraban con trajes de protección, pues lo que hicieron fueron evacuar, correr hacia varios sectores. Pero como le había mencionado, pues la presidenta fue la más afectada, una persona ya adulta que a lo mejor por su edad no pudo evacuar rápidamente y prácticamente fue atacada por las abejas. Lo importante es que cuando llega el personal de bomberos, ayuda a los moradores también, pues con la ayuda de los moradores evacúan a la persona, pues le ubican en la ambulancia y le trasladan al hospital básico de Xochipilli para que ya sea atendida por los médicos de turno. Al parecer, pues estas abejitas, como les decía, pues atacaron al sentirse amenazadas porque los moradores estaban pues realizando una minga cerca donde se encontraba la colmena.
0: Dicho esto, mis queridos amigos, también queremos ir despejando algunas dudas o acciones que deben tomar las personas. Bueno, una cosa es sorpresivamente que no sabía las personas dónde estaban la colmena o dónde estaban las abejas, y otra cosa es que hay personas que sí saben dónde están las abejas y actúan quizás creyendo que se puede extraer la miel y pasa lo que pasa, ¿no? ¿Y qué recomendaciones más o menos dar al pueblo amazónico en caso de ocurrir esto? Porque ahora nos están escuchando en Sucumbíos y Orellana y parte de Colombia.
2: Sí, dentro de las recomendaciones, cuando vayan a realizar actividades de limpieza, de desbroce, en el tema de las fincas, en los solares, tomar las precauciones necesarias, y en este caso acciones preventivas. No está de más de que no confiarnos de que a lo mejor no existe, porque las abejitas buscan lugares específicos donde poner su colmena. Porque ha pasado casos que siempre cuando están haciendo estas actividades de limpieza, ya sea dentro de llantas, debajo de troncos de árboles o donde existen en ramas, ahí se asientan las abejitas. Tomar las precauciones necesarias al momento de divisar esta colmena, pues no tratar de hacerlo por sus propios medios, sino al contrario, llamar a la unidad de socorro, como les decíamos, a través del ECO 911 o a través de la línea de bomberos del 0622-121-101, o a su vez a los miembros de la UDAP, que también están ellos realizando estos trasiegos, y de esta manera, pues, con el personal capacitado, con el equipo EPP correspondiente, el equipo de protección personal, más las cajas, pues se va a realizar en este caso un trasiego adecuado para reubicarlas, estas abejitas, a un lugar donde no afecten a la ciudadanía. Tomar en cuenta esto de aquí para que de esta manera pues evitar estas experiencias que terminan en susto y aparte de eso pues afectan también a los ciudadanos.
0: Excelente. Otra cosa que también queremos aquí comentar, mis queridos amigos, de que cuando hay abejas de las africanizadas, hay que tener mucho en cuenta esto, y muchas de las personas no conocen, quizás porque para esto tenemos que un poco meternos y estudiar un poco el tema de las abejas. Hay dos tipos de genética de abejas que hoy tenemos aquí en Amazonía, es la africanizada y la europea. Tomando en cuenta que la genética europea es la más pasiva, la más tranquila, incluso se ha visto que hay personas que solo con el humo pueden manipular, pero son gente que entiende del tema y saben del ramo, no así cualquier persona. Y las otras abejas africanizadas, que tienen una genética mucho más agresiva, que actúan al instante. Cuando sienten que su colmena está siendo amenazada, enseguida ellas van a defender su hábitat. Entonces, mis queridos amigos, a tomar mucho en cuenta. Hoy en día también nos han llegado, como UDAP y como Radio Sucumbíos, también llamadas de ayuda, ¿no? O rescate o trasiegos, tomando en cuenta que dicen llegar enjambres sin tener un lugar donde estaban ellas, sino simplemente vienen volando y se meten y los pican. Y con eso no los quiero alarmar, sino más bien estamos en un proceso de investigación junto al cuerpo de bomberos, como ya lo nombramos, y también como UDAP, tratando de investigar qué tan cierta es esta información y poder tratar de ir cambiando la genética de estas abejas que pueden, en lo posterior, ser abejas que puede convivir con el ser humano, pero este es un proceso muy largo, mis queridos amigos. Mientras tanto, no hacerlas daño, no quemarlas, no fumigar con insecticidas,

0: Y siempre vamos a estar alertas para darle la respectiva atención oportuna, no solo en el caso de las abejas, sino en todo lo que tenga que ver con rescates, salvamentos, incendios. Pero lo más importante, hacer el llamado a la ciudadanía, hagamos prevención en todos los temas que tengan que ver con riesgos, en el tema de conservar también el ambiente, en el tema de proteger nuestra vida y en el tema de también proteger nuestros bienes. Como cuerpo de bomberos, pues estar siempre alertas, ustedes llamar al número de emergencia, vuelvo y repito, 062-121-101 o al EQ911, que a través del sistema integrado de seguridad, pues se activa a los respectivos organismos de socorro.
1: Muchísimas. Algo que se me escapaba, mi querido amigo, antes de cerrar. ¿Ustedes estarían la capacidad, o al menos dejar esto ahí pendiente, de que ustedes como cuerpo de bomberos pueden llegar a escuelas, colegios, donde sí han llegado también las abejas, han hecho en los neumáticos, por ejemplo?
0: Sí, efectivamente, como le había mencionado, nosotros, nuestros llamados en este año y en años anteriores han sido en escuelas, en viviendas.
1: O sea, sí capacitan ustedes.
0: Efectivamente, damos capacitaciones referente al tema de evacuaciones, referente al tema de diferentes riesgos que existen. Y ahí en el tema de abejas lo que hemos hecho es la contención, es decir, el trasiego de las mismas, como les decía, utilizando nuestros equipos de protección. Año a año, pues, vamos fortaleciéndonos de acuerdo a las necesidades que existen y a los riesgos que se presentan día a día.
1: Excelentísimo. Entonces, muchísimas gracias al representante del cuerpo de bomberos. ¿No repite su nombre?
0: Disculpe. Fernando Santillán.
1: Don Fernando Santillán. Entonces, agradecemos enormemente su amable atención y a ustedes también por estar pendientes de nuestro programa. Aquí vamos a hacer una pausa comercial y luego retornamos con más de Machetes y Garabatos. Ya volvemos.
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1: Y bien, mis queridos amigos, estamos de vuelta en su radio, revista campesina Machetes y Garabatos. Hoy también queremos compartir de cómo aprovechar al máximo los elementos nutricionales que cada planta produce en el campo. De todos los productos que al menos tenemos en Amazonía Norte Ecuatoriana, hablamos del café, del plátano, el cacao, el chayote, yuca. Bueno, hay una infinidad de cosas que quizás en los próximos programas o más adelante lo estemos despejando. todo lo que consumimos es su pulpa, ¿sí o

0: no, que es la realidad que vivimos aquí en el campo y en la ciudad. Compramos una yuca, solo comemos su pulpa o su fruto o su tubérculo. Compramos un plátano y solo comemos la parte que todos estamos acostumbrados a comer, la comidita, ¿no? Pero ¿sabían ustedes que el plátano es un excelente producto en la cáscara? Tiene su mayor concentrado de nutrientes más que en la misma comida. Pues bueno, le decimos que sí, mis queridos amigos. Y aquí aprendemos juntos y hagamos en casa para que usted pueda corroborar o certificar que lo que estamos diciendo es una realidad. ¿Cuántos miles o millones de personas compramos y comemos plátano? Creo que en su mayoría. ¿A quién no le gusta el plátano? Son muy pocos los que no les gusta el plátano. Vean, ¿qué es lo que hacemos? Agarramos un cuchillo o agarramos cualquier herramienta, abrimos la corteza del plátano, como lo llamamos aquí en el campo, la cáscara, sacamos lo de adentro, colocamos en una ollita, ponemos a hervir hasta que se cocine bien y luego tenemos el verde cocinado. O también lo que es el molido de verde, ¿no? El molido, el molo, bueno, el majado, tiene muchos nombres. Que es muy delicioso, por cierto, muy saludable, mucho más nutricional que el arroz, pero que hasta ahí llegue el plátano. Ya en otras ocasiones le habíamos compartido que también nosotros aprovechamos el tallo que queda ahí y dejamos destallando y ahí se queda podrir. También habíamos hablado de las flores o el toro que llamamos del plátano. Entonces, ahora vamos con la cáscara del platanito, ¿no? Del dominico, del guineo, bueno, hay diferentes variedades de plátano. Entonces, mis estimados amigos, ¿qué es lo que hacemos o hacen las personas? Toda esta cáscara que pelaron el plátano ponen en el tacho de la basura. Luego vamos a tirar a los chanchos. Miren que ni los chanchos quieren comerse la cáscara. Quizás el ganado vacuno sí. Y algunos tipos de ganadería sí se trata muy bien y se da de comer a los animales. Pero tirados así de como sale cuando pela el plátano, no lo consumen ni los chanchos. Entonces, mis queridos amigos, la cáscara del plátano que está verde, sí se puede aprovechar incluso la madura. ¿Cómo aprovechamos la cáscara del plátano verde? Sacamos estas cáscaras, las lavamos con bastante agua, sal y limón. Luego le vamos sacando unas tiritas a lo largo de la cáscara, como si fueran tallarines, con un grosor muy delgado, como si fueran tallarines. Le va sacando tiritas, tiritas, tiritas. Una vez primero hecho lo que le hemos dicho, poner en agua, sal y limón. Y ahí pues ya ustedes ya han dejado unas 2 horas en ese tratamiento, ya tiene para hacer lo que les estamos explicando, sacar pequeñas rajitas de cáscara como si fueran tallarines. Esto lo vamos a sancochar de al menos unos 5 minutitos, lo cocinamos bien la corteza del plátano. Sacamos y lo ponemos a refreír. Mucho mejor si es que usted lo hace en aceite de coco, aceite de oliva o aceite de chancho, pero que sea criado orgánicamente el chancho. Usted pone a refreír ahí la cáscara cocinada y le acompaña con lo que es, ya dígase, la pimienta, tomate o si tiene tomatillo criollo, mucho mejor, el cebollín o cebolla manaba, puede colocarle cebolla colorada, aliños, por ejemplo el ajo mismo. Entonces ya ahí en el tema condimento ya usted sabe más que yo, mi querida ama de casa, que los condimentos, mientras más combinemos con las medidas exactas, es una delicia. También usted para eso puede colocar también adicional choclo tierno de la zona, lo puede acompañar a la cáscara cocinada del plátano y lo comienza a refreír. Le refríe en fuego lento hasta que se concentren todos los condimentos. Bueno, la sal, usted ya sabe, es al gusto de cada persona. También le aplicamos la sal y tiene un excelente guiso de cáscara de plátano verde. Si usted quiere hacer de plátano maduro, también puede hacerlo, pero ya le vamos a contar más adelante. Entonces, el hecho de la cáscara, el preparado de la cáscara verde con los condimentos, la sal, como le hemos dicho, usted puede utilizar esto, comérsela sola, o si prefiere, pues acompañar con el arroz, con la yuca, con el mismo molido de verde. Es una excelentísima proteína. ¿Qué aporta esta cáscara de plátano? Aporta bastante potasio. También es un excelente antioxidante. Y aporta lo que es el tema de calcio. Usted consume esto a diario. Aparte de ser una golosina, también está aportando muchos nutrientes a su cuerpo. Alguna vez alguien me decía, un licenciado en Santo Domingo, Las Áchilas, nos decía, en China el guineo no se come solo lo de adentro, se come con toda cáscara, lo licúan con toda cáscara. Y yo en esa edad tendría unos 10 años, 11 años, decía, qué cochino los chinos, ¿no? ¿Cómo van a comerse la cáscara? Acá en mi finca ni a los chanchos le tiramos la cáscara. Por eso es que los chinos han desarrollado el tema de un avance tanto industrializado como consumo de elementos vitamínicos mucho más que nosotros los ecuatorianos. Y por eso que ellos viven muchos más años también, cosas que lo vemos a uno como deshonesto, como algo no agradable, no consumible. Los chinos comen de todo, por eso incluso hay un... ¿cómo diríamos? Un dicho que dicen que los chinos comen todo lo que se mueve. Pero al menos nosotros sí, la verdad, como ecuatorianos estamos botando todo lo mejor, quizás, y comiendo lo que tiene valor, sí, pero en menos cantidad. Hablemos de la yuca, por ejemplo. La yuca también es una excelente medicina. La cáscara de la yuca, esa que nosotros pelamos y botamos a la basura, para mínimo para hacer un abono orgánico, lo mínimo, no todos tampoco, los que a algunito les gusta lo orgánico. De ahí el resto todos botamos a la basura y se fue. Si es que es en el campo, pues al barranco, a los pozos sépticos, no sé, a la pata de las plantas. En la ciudad mucho más, peor todavía, se pone a los tachos, fundas de basura, estos van a la calle, el recolector viene y se fueron al basurero. Entonces, es un recurso que realmente nosotros como ecuatorianos no hemos aprendido a aprovechar, y el día de hoy les hemos enseñado a cómo utilizar o cómo consumir la cáscara de plátano, entendiendo que esta tiene mucho más proteínas que el propio plátano, la parte interna, la comida del plátano. ¿Por qué? Porque ustedes entenderán que la corteza está conectada con el tallo del plátano y esta es la principal transportadora de nutrientes a todos sus frutos, a todos, desde el más grueso hasta la puntita de la flor. Estas cáscaras son las que atraen o reciben, almacenan todos los nutrientes. Sin embargo, nosotros solamente a duras penas estamos utilizando la leche de plátano. ¿Para qué? Al menos yo conozco que la leche de plátano para los abortos en las mujeres es buenísimo, evitar un aborto. La leche de plátano también se puede utilizar, o el plátano licuado con toda cáscara, los más tiernos, se puede utilizar para la gastritis, hasta ahí llega, pero no se está utilizando como alimento. Mis queridos amigos, eso es lo que le queríamos el día de hoy compartir, esta experiencia de cómo preparar la corteza de plátano para hacer una excelente delicia de acompañado para nuestras comidas. Aquí vamos a cumplir con nuestros anunciantes y luego retornamos para seguir conversando de algunos temas aquí en Machetes y Garabatos. Ya regresamos. No se nos vayan a ir, mis queridos amigos.
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